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qué bonita canción. Nos ha dejado a todos emocionados. 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

0: Buenos días. Enredando las mañanas, el informativo de la red de medios alternativos. Hoy es miércoles 8 de julio, 11 grados en la ciudad de Buenos Aires. Radio Semilla más DTL transmitiendo desde el cuarto piso de IMPA. A un pasito del feriado larguísimo, ¿no?
1: No sé, estimada, porque no es tan feriado larguísimo porque el día viernes optativo. Y eso quiere decir que si yo como ser estuviera trabajando donde trabajé 13 años los últimos, trabajaríamos, efectivamente.
0: Salvo los franqueros del gobierno de la ciudad, que tienen que trabajar.
1: Claro, que cada feriado los matan.
0: Muchas horas.
1: Sí, así es. Y a nosotros nos pega de cerca, porque tenemos un montón de compas de semilla que son franqueros.
0: Sí, así es.
1: Por el lado de la salud y comercio también.
0: También las dos cosas.
1: Sí. Por eso a veces yo me entristezco porque me acuerdo de eso cuando es terriblemente penoso ir a trabajar. Bueno, pero levantémonos el ánimo un poquito y para comentarles de qué va Enredando las Mañanas de este día miércoles, víspera del Día de la Independencia. Qué ironía, ¿no? El Día de la Independencia vamos a celebrar mañana. Bueno. Pero bueno, vamos a lo nuestro. Bueno, primero que nada vamos a estar charlando con la compañera Micaela. Ella es delegada de Cipreva en Radio Nacional. Porque como ya lo hemos charlado en estas y otras audiciones, bueno, hay toda una embestida contra los medios nacionales, o sea, medios públicos, y también de la ciudad. Pero en este caso preciso vamos a charlar acerca de las peleas que están dando y los embates que están recibiendo los laburantes y laburantas de Radio Nacional con Micaela. Después, bueno, vamos a tener una nota muy perseguida, porque también, fundamentalmente, la gente de por acá, de Capital y Buenos Aires, conoció desde el día lunes, ¿no?
0: Sí.
1: La toma en una emblemática escuela, la Irurtia, ¿no? Que es de artes y demás. Es una escuela muy, muy especial, muy querida, muy rodeada, además, en primer lugar, por los alumnos, los docentes y los padres. Fue tomada porque después de bastantes actividades que vienen haciendo todos ellos y ellas contra esta reforma educativa que tiene planificado el gobierno de la ciudad, el primo Macri.
0: Sí, que ya viene de larga data, que es el BA Aprende y impacta en todos los niveles de la Ciudad de Buenos Aires. También terciarios, hubo bastante peleas en algunos terciarios por el tema del BA Aprende. Bueno, que es una reforma que precariza, reduce los planes de estudio a su mínima expresión. Bueno, muy de la mano con lo que propone el gobierno nacional en materia de educación, que es nada.
1: No, nada
0: más
1: sería...
0: Más que precarización y...
1: Claro, nada sería cero. Esto no es neutro. Bueno, vamos a charlar con Toby, que él es parte del centro de alumnos, y nos va a comentar, están muy contentos porque ayer... Además de recibir la visita de las autoridades, bueno, finalmente llegaron al acuerdo de que no va a ser escuela piloto para esta reforma nefasta.
0: Sí, todo un hito que los visiten las autoridades, porque las autoridades del Ministerio de Educación no bajan a territorio.
1: No bajan a territorio, no.
0: ni a ningún territorio.
1: Ni a la educación pública.
0: No.
1: No caen en la educación pública.
0: No.
1: Bueno. Después vamos a salir de este tema y vamos a charlar con el compañero de la gremial de abogados, con el Negro Suárez, por un tema muy especial, es por el fútbol, y más que por el fútbol porque él es descendiente directo de caboverdianos y la selección argentina transpiró muchísimo la camiseta frente a ese equipo pobre, como dice él, de jugadores pobres, ¿no?, de chicos ricos, y bueno, la transpiró muchísimo, y bueno, nos va a comentar un poco de todo este grupo humano que habita por acá, que son los caboverdianos, y qué es eso, Cabo Verde, ¿no?, qué es eso, tiene una historia siniestra. Sí, siniestra. Pero vamos a dejar a Negro Suárez que nos lo cuente, ¿no? Bueno, después, depende de nuestros tiempos. Uh-huh. También queremos comunicarnos, hemos pedido a trabajadores de FATE, en particular a Ariel, que nos mande un audio para ponernos al tanto de cuál es la situación de la fábrica está tomada, ya sabemos, pero fundamentalmente de la judicialización de 24 compañeros que están trabajando allí. Recordemos que FATE es una de las empresas de neumáticos que fue cerrada por su patrón, Quintanilla, Madanes Quintanilla, lo dije al revés, uno de los empresarios más grandes de este país, ¿no? Y que además, bueno, producen neumáticos, que ya no los producen más, para colectivos. No hay otra fábrica que fabrique ese tipo de neumáticos. Después
0: viene la columna de Mirta Israel, que también va a conectar un poquito.

0: discusión, diría yo, porque hubieron, bueno, no sé si el tiempo nos da, pero hubieron muchísimas situaciones muy jodidas y no hubo la reacción de los equipos acordes. Por empezar, digamos, el pedido del perdonazo que impuso el señor Trump a, bueno, a la gran lotería que es la FIFA, ¿no?
1: Bueno, pero tampoco me parece que en ese contexto estamos esperando que, como dijiste vos, un grupo de millonarios que se saca foto con Trump se tire contra él. Son amigos.
0: Sí, son amigos. Bueno. No pone más que en evidencia lo que hace muchos años el fútbol es, ¿no? Y bueno, y finalmente vamos a tener la columna de la migrantada, Libre Movimiento, se titula, y que nos comparte nuestra amiga Carla, que es quien anima esta columna, dice, dato mata relato, edición mundial, entre la falsa solidaridad con la comunidad migrante latina que juega en el mundial y la estigmatización y racismo. O sea que vamos a tocar
1: de nuevo,
0: indirectamente.
1: Indirecta o directamente.
0: Sí, sí, indirectamente digo porque no está en el sentido deportivo del término, pero.
1: No, claro.
0: Bueno, nos toca esto. Y bueno, estimadísima, eso es lo que va a ocurrir en este Enredando las Mañanas del día hoy. ¿Se te olvidó decirnos la temperatura, Úrsula?
1: No, la dije, 11 grados. 11 grados en la ciudad de Buenos Aires, soleado. Hemos pasado, bueno, como gran parte de las regiones del país, días de mucho frío. Y también, ya que estamos hablando del frío, recordemos que muchas zonas del país se van a quedar sin la zona fría, valga la redundancia, y eso genera mayor vulneración de personas que ya viven en territorios donde está complicada la cosa. No solamente en las grandes ciudades, por el gran número de personas en situación de calle, sino también porque, bueno, este gobierno viene a ir de a poco, horadando, y pone en riesgo la salud, ¿no? La salud y la calidad de vida de la gente, ¿no? De los laburantes.
0: Bueno, así que escucharemos de mano de nuestros amigos, compañeros que están detrás del vidrio. Hoy no los saludamos al chino y al polaco, pero allí están, dándonos o quitándonos el aire.
2: Bueno, la próxima saludan.
0: Bueno, sí, el miércoles que viene.
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1: Muy bien, aquí estamos, el Enredando las Mañanas, el informativo de la Red de Medios Alternativos. Hoy es día miércoles 8 de julio, son las 10 y 18. Vamos a hablar un ratito. ¿Con quién vamos a hablar, Pilar?
2: Con la compañera Micaela. Ella es delegada en Radio Nacional, delegada del CIPREVA. Pero antes que nada, queremos saber si nos estamos escuchando con Micaela.
3: Hola, buenos días, compas.
2: Hola, estimada. Te escuchamos un poco lejos. Arrímese usted.
3: Yo la escucho perfecto.
2: Ah, qué lástima, nos escuchás. ¿Eh? Es su micrófono acá, dice el compañero chino. Hoy podés pegarte al micrófono de tu celu.
3: Estoy más pegada imposible, no sé.
1: Lejos, pero se escucha.
2: Bueno,
1: mejor.
2: Así que con voz de locutora te preguntamos, vos decís que nos escuchás bien. Primero que nada, bueno, que nos hagas una reseña y un contexto de la situación de los medios públicos y en particular de la querida Radio Nacional.
3: Sí, está bueno que lo encuadres en medios públicos porque la verdad es que es una política de este gobierno. Vemos que la miseria planificada la están llevando adelante de la mejor manera, precarizando todos los salarios en general de trabajadores formales e informales, y el caso de los medios públicos no es la excepción. Al contrario, ahí tienen un interés importante en recortar incluso contenidos locales y cercenar un poco el derecho a la información del pueblo, que en cada una de las emisoras de Radio Nacional y en cada una de lo que eran las corresponsalías de Estela, se informaba respecto de lo que le pasaba alrededor. Y así se configura la patria, ¿no? Ya que estamos en la víspera del 9 de julio, lo que muestra el gobierno nacional es una Buenos Aires que quiere mostrar, y no mucho más. Obviamente están saqueando el país, ya sabemos lo del RIGI, el super RIGI y todos los RIGIs que quieran traer. Bueno, eso, necesitan que se callen las voces de los lugares donde eso se sufre más encarnizadamente. Ustedes vieron que en la televisión pública lo que se muestra cuando es el cierre de transmisión es el verisco, es increíble, sí. Pero sí. Podrían armar algún compilado de imágenes de archivo de todo el país, y no, está esa decisión y eso se nota en cada uno de los medios.
1: Y en este contexto, bueno, hay una pelea muy grande de los trabajadores de los medios públicos, por un lado visibilizando toda esta situación, pero también con un conflicto que tiene una pata laboral muy fuerte, ¿verdad?
3: Sí, una de las herramientas que tienen para vaciar los medios públicos es pulverizar los salarios. Esto viene pasando desde el macrismo. Claro. Y ahora obviamente se profundiza. Lo que sucede es que a la par de pulverizar los salarios, ofrecen los retiros que ellos llaman voluntarios. Ah. Nosotros decimos que empujan a los compañeros a irse, porque la verdad es que son salarios que en muchos casos, en muchos lugares del país, por ejemplo, no alcanzan para ir a trabajar.
1: Claro,
3: no
1: para el transporte.
3: Para el viaje.
1: Claro.
3: Exacto. Entonces, bueno, ayer firmamos un acuerdo en Radio Nacional, es muy similar al que se firmó la semana pasada en la televisión pública, que es de enero a agosto del 17,6%, pero desde 2024 nosotros no tenemos una instancia. salarios, con lo cual hoy, aún con esa pequeña recomposición, sí, nuestros salarios siguen por debajo de la línea de la indigencia en Radio Nacional. Claro.
2: Micaela, contanos de cuántas personas estamos hablando cuando se habla de Radio Nacional.
3: Radio Nacional hoy, a partir de estos retiros voluntarios, tiene menos de 1,000 trabajadores, pero en todo el país.
2: Sí.
3: Esto significa que en Buenos Aires somos una cantidad cada vez menor. La otra vez vino una compañera de Radio Nacional, Esquel, a conocer la radio un miércoles a la tarde y me dice, parece un feriado. Y esa es la dotación que hoy tenemos. En Radio Nacional Buenos Aires funcionan 5 radios, son las FM. Radio Difusión Argentina al exterior, que antes era por onda corta y ahora es por internet, y tenemos la M, obviamente, y aún así parecía una radio desierta. Bueno, imagínense eso en emisoras donde normalmente la dotación es de 6-7 personas en todo el día, porque son radios pequeñas, pero fundamentales para cada uno de esos lugares. En Esquel, justamente, ya que nombré a la compañera, por ejemplo, seguimos dependiendo argentinos de los mensajes al poblador para saber cómo están las familias en cada uno de los lugares, porque no hay conectividad. Entonces, ahí nos pasó el año pasado, por ejemplo, que recortaron la programación los feriados. Ustedes trabajan en la radio y saben lo importante que es una radio feriado.
2: Sí.
3: Cuando fue por la compañía, por un montón de cosas, digo, hasta para vender, si quisieran vender el espacio publicitario y demás, es un día donde se escucha mucho.
1: Claro.
3: No tenían posibilidad. Lo mismo pasó con la nieve el año pasado, que una tormenta de nieve muy terrible. Digo, todo para hablar de Esquel, pero insistimos siempre igual que no somos solamente los mensajes al poblador, sino que las economías regionales, por ejemplo, se fomentan a partir de Radio Nacional, porque los productos regionales obviamente están suscriptos a un lugar, y entonces poder comentar eso, poder contar qué espectáculo hay en Bariloche, por ejemplo, y que no en Bariloche tenga que escuchar qué hay en la calle Corriente.
2: Claro.
3: Con el tránsito, digo, es fundamental eso para generar la identidad nacional. Bueno, es muy claro el ataque a eso.
2: Yeah.
3: Digo, no es solo una cuestión presupuestaria, es la necesidad de callar todo eso para vender un país.
2: Efectivamente. Sí, sí, es un ataque a la comunicación en general, ¿no? En todas sus especificaciones. Las grandes urbes, las pequeñas urbes con su especialidad, pero en general es un ataque a la comunicación. Otra cosa que queríamos preguntarte, Micaela, es ¿qué pasa con los contenidos?
3: Sí, bueno, estamos sufriendo también una censura importantísima. De los lugares que asumió el gobierno, en otros se va profundizando paulatinamente, al punto que han llegado a decir que nos van a dejar pasar un listado de temas musicales.
1: Ah, bueno.
3: Y no otros. Eso ni la dictadura, porque la dictadura prohibía algunos temas.
1: Claro. Sí.
3: Esta habilita a otros. Todavía eso no pasó. La verdad que ya a esta altura diríamos, ojalá lo mandaran la lista, porque queríamos. Pero la verdad que no lo hicieron, pero todos los días sufrimos la censura en los contenidos de lo que se puede decir, lo que no, de lo que se habla, de lo que no se habla. Obviamente, todo el caso Adorni no se dijo una palabra. Cuando habla alguien del gobierno hay que cortar todo para ponerlo y la verdad es que no tiene ningún sentido. Pero bueno, no se puede pasar funcionario, por ejemplo, de ningún lugar del país, en ninguna de las emisoras del país, sin el aval de la gerencia periodística. Es la verdad que una situación que no hemos vivido y que este gobierno además dijo que venía a modificar. Todos vienen a hablar de la pluralidad de voces, ¿no?
1: Uh-huh.
3: Pero la verdad es que esto es bien serio porque ya ni siquiera se puede hablar de los temas con nadie, ni siquiera.
1: esa es otra cosa que a destacar, ¿no? Que ni siquiera lo usan como órgano de difusión de los propios libertarios, porque ellos no concurren a Radio Nacional a dar entrevistas, dan en otros lugares, en lugares privados, digamos. Claro.
3: Lo que están haciendo, pero claro, no están haciendo nada que se pueda contar.
1: Claro, ese es el tema, que lo que están haciendo no se puede contar. Y pienso también en determinados fenómenos que si no se cuentan a través de los medios públicos, digamos, no podemos esperar que los privados, que generalmente son amigos del poder, los cuenten. Pienso en los incendios, por ejemplo, en el norte hace muy poco, que fueron tremendos, y de eso prácticamente no se habló tampoco. Sí.
3: Es una decisión y claramente, mira, los medios privados, muchos tienen, los más poderosos, tienen sus emisoras en cada uno de los lugares del país.
1: Claro.
3: Porque saben que es importante. Después se elige qué contar y obviamente ese tipo de noticias no la van a dar, que en general son los que incendian los campos. Pero de parte del gobierno es tremenda la decisión y es muy palpable. Bueno, lo mismo con la pauta, ustedes que son de la red de medios.
1: Claro.
3: Desde Clarín hasta Radio Semilla, y lo que pasa es que no hay políticas públicas.
1: Entonces, no hay que contar.
3: ¿Qué campaña de vacunación vamos a distribuir pautas?
1: Claro.
3: Que además los grandes medios, por más que Milei, Patalé y Cacaré, que son no sé qué, la verdad es que siguen recibiendo la pauta.
1: Claro.
3: Se habrá recortado un poco, pero siempre el derrame es hacia arriba, digamos.
2: El derrame es hacia arriba, rompiendo la fuerza de gravedad, es hacia arriba. Está bueno eso, además tienen a YPF, que publicita cantidad de... Es un dinerillo muy importante. Contanos, Micaela, sabemos que ustedes han tenido en todos estos periodos un montón de actividades en defensa de los medios públicos, y te queremos preguntar, para que amigas y oyentes profundicen y estén enterados de todo lo que ustedes hacen, de lo que ustedes padecen también, y alguna buena noticia esperamos, ¿dónde pueden mirarlo?
3: Bueno, tenemos redes que, en nuestro caso, tenemos una que es Medios Públicos y Prueba, donde ahí compartimos la política sindical de todos los medios públicos, la televisión pública, TELAM, está bien viva, les queremos contar también, y Radio Nacional, y tenemos nuestras redes de FATPREN, y en Radio Nacional tenemos una intersindical que se llama Somos Radio Nacional, donde ahí compartimos todas las medidas que hemos hecho, ruidazos, ollas populares, un verdurazo esta semana,
2: sí.
3: Y bueno, tratando de difundir el conflicto y también de romper el aislamiento del que hablaba Walsh, y entender y compartir que esto no es un problema de Radio Nacional, sino que es la política de un gobierno, y que, bueno, entonces, en esta unidad con otros sectores, como los compañeros del Mercado Central, hemos logrado hacer algunas medidas y otras bien hacia dentro de la radio, como esos cuidados que tanto les molestaron y que hicieron que pudiéramos tener este acuerdo salarial, que sabemos que es recontra mil insuficiente, pero que a seguir hacia adelante, porque siempre vemos que luchar garpa, ¿no? Que no hay otra manera de salir adelante que no sea con organización y en unidad, y bueno, de a poco vamos viendo los frutos.
2: Bueno, estimadísima, te agradecemos un montón esta nota y te mandamos un gran abrazo, y además recordamos que estos micrófonos obviamente están a disposición de las peleas y denuncias que tienen ustedes para contarnos. Un millón de gracias.
3: Y sabemos que los medios alternativos y autogestivos hoy tienen esa responsabilidad de contar todo lo que no cuentan los grandes medios, y que los medios públicos tampoco están en este momento pudiendo contar. Así que muchas gracias y un abrazo enorme.
2: Abrazo.
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1: Bueno, muy bien, 10:37, 11 grados en la ciudad de Buenos Aires. 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
2: Así es, pero además de comentar por dónde nos escuchan, queremos primero que nada saludar a Toby. Toby, ¿quién es Toby? Es un estudiante de quinto año y del centro estudiante de la icónica escuela Irurtia, que ha estado peleando a brazo partido y, digamos, en un conglomerado de estudiantes, profes y familiares. Pero primero que nada, Toby, ¿nos estamos escuchando?
3: Sí, hola, ¿cómo están?
2: Perfectamente, te escuchamos bárbaro. Bueno, ¿cómo están los ánimos? Porque queremos compartir con amigas y oyentes que se trata de un... han tenido un triunfo. ¿Cómo lo viven eso?
3: Sí, la verdad que todavía no puedo creer la rapidez con la que pasó todo. Un día de toma nada más bastó para que caiga el ministerio y los directivos a la puerta del colegio. Más que nada a rogarnos a que bajemos la toma. A cambio de firmar que nuestro colegio no entra en la reforma. Los pibes dentro del colegio están contentos, la verdad. En un ratito vamos a hacer un festejo con docentes y la comunidad. Así que nada, la verdad que también nosotros entendemos que por más de que el Irurtia haya tirado esta reforma para atrás, por lo menos en este colegio y en otros tres colegios más, entendemos que esta lucha tiene que seguir y que tenemos que tirarla en todos los colegios. Así que nada, o sea, seguimos pensando formas de acompañar a los otros colegios secundarios que todavía les cuesta tirarla abajo.
1: Y en esta reforma, para quienes escuchan que no están muy empapadas en este asunto, ¿qué significaba para ustedes de manera concreta como estudiantes?
3: Para nosotros entendíamos que era un ataque destructivo y totalmente violento contra la educación pública, ¿no? Nada, nos parecía muy terrible cómo muchos de los docentes que llevaban años en el colegio se iban a quedar sin ningún cargo, sin clases. También nos parecía violento porque nosotros somos una escuela artística con turno vespertino. Sí. Cómo lo iban a intentar cerrar, dejando a profes sin laburo e incluso pasándoles pibes de la noche a la tarde y desarmando grupos de confianza, de amigos, todo porque para que entre la reforma necesitan que la escuela sea diurna. También un ataque que lo sentimos mucho y que hablamos mucho con los pibes es el ataque a la ESI, porque la quieren sacar. Y la quieren reemplazar por educación socioemocional, que ya veníamos hace varios días, desde que empezó, bueno, este mes o el mes anterior, me parece, con varios testimonios de estudiantes que venían teniendo talleres socioemocionales.
2: Socioemocionales, maravilloso el título.
1: ¿Y qué es eso? ¿Qué hacen ahí?
3: Socioemocional, no termino de entender muy bien qué es, pero... claro, se supone que estaría más enfocado en las emociones. Pero no, o sea, es realmente terrible porque no son ejercicios que sean, bueno, de compañerismo, claro. O decir, bueno, yo me puedo acercar a esta persona si necesito ayuda. No, todo lo que venimos escuchando de los pibes que nos cuentan que tienen estos talleres es que te enseñan a sea, vos enfocarte en vos mismo y decir que vos podés solucionar tus propios problemas cuando, no sé, muchos pibes capaz tienen problemas intrafamiliares y necesitan hablarlo con otras personas. Y también, nada, es muy complicado porque a veces el DOE no está. Eso también es un tema que el DOE...
2: ¿Qué es el DOE? Nada.
3: El DOE es el departamento que ayuda a los alumnos psicológicamente o problemas en el aula. Pero la verdad es que en la mayoría de las escuelas ya no están dando abasto, claro. Porque se recorta ese personal y quedan pocos y no pueden estar tratando cada tema específico de cada pibe en todos los colegios cuando son pocas personas. Nada, nosotros ya vimos a principios de años que salió en todos los medios el tema de las amenazas, ¿no? Entonces que ahora quieran reemplazar la ESI por una educación socioemocional que te enseñan con videos con IA, o sea, no entendemos quiénes son los supuestos profesionales que te están ayudando a vos a poder capaz integrarte con tus compañeros, ver que hay otras maneras colectivas de solucionar los problemas, así que nada, eso es como, nos parece un punto muy terrible de la reforma.
2: Así es, estimada. Una otra cosita que pensábamos mientras te escuchábamos atentamente. Bueno, ustedes salieron a la pelea, antes de la toma hicieron varias actividades. ¿Cómo consiguen organizarse? ¿Cuál es la cocina de esa organización que en determinado momento pueden llegar y bueno, hacer una toma para llamar la atención y reclamar por un derecho?
3: Y yo creo que la cocina es organizarse democráticamente por asambleas, o sea, esto no lo hizo nada más el Centro de Estudiantes solo, nos organizamos con familias, con docentes, fueron meses y meses de hacer ruido, hacer semaforazos, hacer cartelazos, y la gente se iba sumando, o sea, vos ibas hablando con la gente y había una preocupación por los docentes, por la educación de los estudiantes. Yo creo que la clave es hablar sobre la reforma en los colegios y ver con quiénes te puedes organizar. O sea, porque la gente está, siempre hay alguien que va a estar sensibilizado porque a tu hijo le saquen la ESI, especialmente, no sé, yo por ejemplo soy trans, entonces tengo una sensibilidad por eso de que me saquen la ESI, mi mamá también. Entonces, nada, o sea, la gente no es indiferente a lo que está pasando dentro del colegio. Y entendemos también, como veníamos viendo con la universidad pública, que está la ley de financiamiento y tampoco la cumplen. Entonces, nos ponemos a pensar cómo no van a destruir la secundaria también, cómo no van a destruir las primarias que venían cerrando grados. Es conectar con la comunidad realmente, es conectar con la comunidad y agotar todos los medios, porque eso es lo que pasó en Elirurtia. Claro. Tuvimos que agotar todos los medios de lucha y de diálogo para poder llegar a una instancia donde nos den bola, y encima ahora estoy como orgulloso de esta comunidad que acabamos de armar, porque nada, son personas activas, o sea, las familias nos ayudan a que hablemos en medios, por eso estoy hablando en este medio, sí. Gracias a las familias y a los docentes.
2: Sí, a propósito de eso, hay que mandarle un agradecimiento porque nos tramitó bastante para poder tener las voces de ustedes. Nosotros, qué sé yo, podíamos hablar con familiares o docentes, pero queríamos tener la voz de estudiantes, ¿no? Y ahí, bueno, entonces vamos a mandar un agradecimiento al papá Matías.
1: Toby, en esto que nos estás contando, pareciera, ¿no? Que se da dentro de la reforma BA Aprende, pareciera que, además de todo esto que contás, bueno, del cierre de cursos, que ya lo venimos viendo con el gobierno de la ciudad, con el ministerio, de la eliminación del vespertino, que permite, habilita a muchos estudiantes a que, bueno, uno se organiza la vida, ¿no? En función del horario de cursada, trabajo, cuidado de familiares, qué sé yo. Pero también daría la impresión, por esto que nos contás, que el objetivo es como uniformizar a todas las escuelas, ¿no? Y que se pierda esta identidad que vos tanto nos comentabas de Elirurtia. ¿A ustedes les parece que viene un poquito por ahí también?
3: Sí, exactamente. La supervisora Estela Marispena, cuando le exigimos una asamblea con los estudiantes para que nos aclare dudas sobre la reforma, nos había dicho que para 2027 necesitaban entrar todas las escuelas artísticas, sí o sí. Ahora no sé si se va a cumplir eso, pero es como... es como un poco la idea. Las escuelas técnicas, por lo que tengo entendido, ya venían entrando... pero es un tema complicado el de la reforma, porque yo también voy hablando con mis con otros colegios, yo también milito en una agrupación que se llama No Pasarán, de secundarios, y yo hablo con otros compañeros y les preguntás a los que están en escuelas piloto, que ya tienen la reforma aplicada, y todos te dicen cosas diferentes más o menos. Entonces... no sé, depende mucho si tu escuela es artística, si tu escuela es normal, si tu escuela es técnica. Depende. A nosotros, en nuestro caso, nos dijeron que no nos iban a tocar nuestra educación artística y pasó que terminaron cerrando cursos y separando a los chiques. Y en otros colegios, no sé ahora cómo están, pero con la educación artística, pero también entiendo que va a ser vulnerada cuando nos dijeron que no.
2: Sí, además, con todos estos antecedentes de lo que hace este gobierno y también otros, cuando ponen la palabra reforma frente a cualquier actividad, bueno, uno tiene que despertarse y uno tiene que exigir de qué significa eso, ¿no? Porque, bueno, nos pasó la reforma laboral, quieren la reforma previsional, etcétera. Y bueno, siempre ha sido para peor. Además, el estudiantado y el profesorado también tiene derecho a saber qué significa, qué modificación necesita, y en qué pilar puede apoyarse, ¿no? Porque es evidente que la educación no anda bien, pero una reforma para que ande peor es un desastre. La ESI, como decías vos, es terrible como pretenden, tienen terror a todo lo que se puede hacer en forma colectiva. Entonces, hágalo usted mismo y es lo posible en silencio, que nadie se entere, ¿no? Y el estudiantado tiene derecho a, bueno, y apoyándose en sus propias experiencias, a pedir cosas y a saber qué es lo que funciona y qué no, ¿no? Eso de estás viviendo en esta sociedad problemática terriblemente grave, es obvio que es necesario un ambiente solidario y charlar con el resto, y charlar con el resto de tus pares, de tus profesores, etcétera, porque si no, hágalo usted solo, ¿no?
3: Sí, totalmente, sí. No, en el acompañamiento, en lo que vas de la lucha, te vas dando cuenta de que nada, nos necesitamos entre nosotros. Sí. Y que vas hablando con, nada, vas hablando con la gente, vas hablando con el vecino, vas hablando en cualquier lado que vayas. No hay forma de que no encuentres a alguien que no está indignado con todo lo que está pasando en el gobierno. Indignado con todo, justamente si vamos a hablar de Jorge Macri, quien quiere aplicar esta reforma, también no podemos dejar de hablar de los desalojos que está haciendo. Yo noto, voy hablando con las personas y yo noto una sensibilidad y hay ganas de organizarse. El tema es cómo lo hacemos, ¿no? Yo lo que pienso un poco es, ahora hay que salir a buscar esas escuelas que no pudieron tirar la reforma, y enseñarles de esta lucha que sí se puede tirar abajo y que no nos van a regalar nada tampoco. El centro de estudiantes también estuvo teniendo ataques por parte de la supervisora, porque no nos dejaban tener asambleas, como que todo muy antidemocrático. Al principio no nos dejaban asumir a la lista Aguafuerte Independientes de Izquierda, como que atentaban con nuestras elecciones, contra la organización de los estudiantes. Un poco también lo que dicen de esta reforma es que ayuda a la autoorganización de los estudiantes, pero después te atacan al centro de estudiantes por otra parte. Entonces, nada, todo muy burocrático, todo muy antidemocrático, pero la verdad es que nosotros somos mayoría y ellos son minoría. Y que nos pudimos organizar perfectamente y que la pudimos tirar abajo. Así que dentro de todo salimos ganando nosotros. El tema es que ahora hay que replicarlo en más colegios.
2: Sí, Toby, bueno, esas palabras nos parecen extraordinarias para ir cerrando esta nota, que estamos recontentas de haberla podido llevar adelante, porque estamos en una situación que en donde las buenas noticias son pocas, ¿no es cierto? Y como decís vos, digamos, acaban de terminar una gran pelea y, sin embargo, vemos que tienen una, digamos, una continuidad para seguir. Hemos ganado nosotros, hay que ir a charlar con otros colegios porque ese problema también lo tienen, ¿no? Así que, bueno, unas felicitaciones enormes porque han sabido organizarse y han sabido ganar. ¿Querés comentarnos algo más?
3: No, nada, básicamente eso. O sea, vamos a salir a buscar a los demás colegios, a los demás centros de estudiantes que estén en contra de la reforma, porque la tenemos que bajar entre todos. Y la verdad que cada uno luchando por su lado, no sé si cuenta, pero nada, me parece que va a ser más contundente si salimos, por ejemplo, todos a la calle, como salimos por el financiamiento universitario también. Así que nada, hay que seguir luchando, hay que seguir hablando en comunidad y hay que seguir organizando cosas.
2: Bueno, estimadísimo, un abrazo muy grande y felicitaciones para vos y, bueno, para toda esa comunidad que ha sabido obtener este triunfo, que no es fácil.
3: Muchísimas gracias a ustedes por darme este espacio para hablar y también, nada, eso.
2: Abrazo, Toby.
3: Abrazo.
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0: Uy, se cayó el micrófono. ¿Estamos al aire?
1: Estamos al aire.
0: Estamos al aire. Bueno, pretendemos tener del otro lado de la línea, tal como habíamos prometido, al compañero Negro Suárez de la Gremial. Pero hoy queríamos preguntarle, fundamentalmente, bueno, porque él es un descendiente de Cabo Verde. ¿Estamos escuchándonos, Negro?
2: Sí, acá estamos. Pilar, ¿cómo andan? Un gusto, un saludo a todo el equipo, a la audiencia. Acá estamos, sí.
0: Bueno.
2: En una Buenos Aires fría.
0: Fría, sí, efectivamente, fría. Hoy, estimado, bueno, se hizo viral tu video cuando compartiste, sobre tus andanzas sobre Cabo Verde. Sos descendiente de caboverdiano y queríamos nosotros compartir eso con nuestras amigas y oyentes, ¿no? ¿Cómo es tu historia, estimado?
2: Bueno, sí, mi abuelo por parte paterna, don Juan Soares, emigró de Cabo Verde a principios del siglo XX, del siglo pasado. Ajá. Fines del siglo XIX, principios del siglo XX, en una situación donde Cabo Verde había sido una colonia, era todavía una colonia portuguesa, y los portugueses, es algo que se conoce poco, pero los portugueses fueron muy salvajes, muy bestias, en el tratamiento a sus esclavos. A diferencia de los belgas, los mismos españoles, que eran, no eran menos salvajes, pero que venían a buscar las riquezas naturales, el extractivismo, etcétera, los portugueses eran traficantes de esclavos. Por lo tanto, en Cabo Verde, que es un archipiélago que está a unos 600 kilómetros de la costa de Senegal, en esa pancita que hace el África sobre el Océano Atlántico, estaríamos más o menos frente al noroeste de Brasil.
0: Ajá.
2: En esa pancita, ahí está un archipiélago de 10 islas volcánicas que los portugueses utilizaron a partir de 1500, más o menos, como lugar de concentración de esclavos. Ese lugar estaba muy poco habitado, casi deshabitado. Los portugueses se hicieron cargo de eso. Y un poco la nueva constitución racial de Cabo Verde tuvo que ver con la mezcla de todos los esclavos que se concentraban ahí y después se repartían por todo el continente americano y europeo. Entonces los portugueses fueron muy salvajes. Mi abuelo me contaba, yo disfruté de mi abuelo hasta mis 18 años, mi abuelo me contaba, dos cuestiones. Primero, la pobreza extrema que había en Cabo Verde en esos momentos, colonia portuguesa, y después el salvajismo de los portugueses. Entonces, mi abuelo, como tantos otros, con 14, 15, 16 años, muchos de ellos emigraron, la mayoría en barcos como polizones, como clandestinos, y fueron llegando, en algunos casos a Brasil, en otros casos a Uruguay, y en otros casos a Argentina. Y en el caso de Argentina, se asentaron en los lugares donde hay mar, donde hay puertos. Entonces, una gran colonia se asentó en el Dock Sur, en Avellaneda, ¿no? Sobre el Riachuelo, para que la audiencia que no conoce entienda, el Riachuelo desemboca en el Río de la Plata y tiene dos márgenes. La izquierda, que es la capital federal, está La Boca,
0: sí.
2: Y la derecha, que es el partido Avellaneda, y ahí está el Doque, que le llamamos, el Dock Sur. Entonces, por eso La Boca se llama, porque es la boca del Riachuelo.
0: Efectivamente.
2: Entonces, ahí se asentaron. Otra colonia muy grande se asentó en Ensenada y Berisso. Ahí hay una colonia muy grande de negros caboverdianos. Y otra en Mar del Plata. Uh-huh. De ahí soy yo. Ahí nací yo. Ahí nació mi papá. Y estos negros caboverdianos, en el caso de Mar del Plata, muchos empezaron a trabajar en tareas ligadas al puerto, porque además eran grandes nadadores. Mi abuelo era un gran nadador. Aprendía a nadar antes que a caminar, esos chiquitos. Y entonces los reclutó al principio, con caso de mi abuelo y mucho más, la prefectura porque la prefectura tenía jurisdicción sobre mares y ríos.
1: Claro.
2: Y entonces los reclutó como bañeros, eran guardavidas, lo que ahora se llama guardavidas. Ah. La mayoría de ellos eran bañeros, pero eran empleados, personal de la prefectura. Bañeros le llamaban. Mi abuelo me contó, cuando yo tuve 12, 13 años, una vez me llevó a una playa que ahora está anulada, en Mar del Plata, lo que se llamaba la Playa de los Ingleses, St. James. Eran playas exclusivas de la alta oligarquía porteña que iba a descansar esas playas allá por 1920, 1930. Ahí había unas estacas grandes, como de 2 metros, con unas argollas clavadas en la arena, y me explicaba que por esas argollas pasaba una cadena o una soga, y las mujeres que en esos años tenían medio prohibido nadar y además se vestían con unos, para meterse en el agua, con unos vestidos hasta el cogote, se agarraban de esas cadenas, y un tipo que generalmente era un negro africano les echaba agua, por eso se llama bañero, ahora se llama guardia.
0: Ajá.
2: Generalmente, entonces mi abuelo me contaba que además de salvarle la vida a los boludos que no sabían nadar y se metían, mi papá también fue bañero y fue jugador de Aldo Civi, un jugador de fútbol. Eran los negros, entonces de ahí se llamaba bañero, porque bañaban a las mujeres o a los niños o a los que se metían agarrados de esa soga, ¿no? Así que cuando después vino el peronismo y se estatizó la Marina Mercante y YPF, mi abuelo fue de los primeros que fue a trabajar a YPF, fundó el sindicato de petroleros del Estado. Y bueno, nunca olvidó su Cabo Verde natal, los sufrimientos que les infligieron los portugueses. Yo viví, me transmitió el rencor que tenía a la explotación colonialista. Así que pude vivirlo, pude disfrutarlo hasta mis 17, 18 años que murió, ¿no? Y mi papá nació también en Mar del Plata, ¿no? A mi abuelo nunca, en esa época, decirle negro a alguien era medio ofensivo, pero a mi papá ya le decían el Negro Suárez, y a mí también.
0: Y vos heredaste el nombre de tu viejo.
2: Yo heredé el nombre y el sobrenombre, sí, es más cariñoso, ¿no? En algunos lugares, a mí me pasa que cuando voy a Perú, a Bolivia, les cuesta decirme negro, les cuesta bastante, ¿no? Porque ellos medio como que tienen otra... pero sí, acá en Uruguay, en cualquiera de los países limítrofes, es un apelativo cariñoso. Aunque a veces también, últimamente, nosotros estamos viviendo los últimos 10 años un racismo de sectores muy, muy racistas de la política, que negro es ser negro de mierda, ¿no? Está refiriéndose al mapuche, al pobre, al cabecita negra, ¿no? Pero bueno, esa es otra historia. Así que bueno, crecí con los relatos de mi abuelo de Cabo Verde. Yo cuando Cabo Verde se independizó en el 75, pero antes nuestro libertador, Amílcar Cabral, que había nacido de padres caboverdianos, se crió en Guinea-Bissau, porque en ese momento el país se llamaba, yo me acuerdo, mi abuelo y mi papá no decían Cabo Verde, decían Guinea-Bissau y Cabo Verde, porque era todo junto. Después se independizó Guinea-Bissau, Amílcar Cabral formó un partido revolucionario, un partido de izquierda, que fue el Partido Africano por la Independencia de Guinea y Cabo Verde. Inició un proceso de confrontación política con los portugueses y después inició la lucha armada contra el colonialismo portugués, que duró como 20 años, como 30 años, ese partido se desarrolló. Los portugueses asesinan a Amílcar Cabral, toma el mando su hermano Luis, que además era muy amigo de Pablo Freire.
0: Ajá.
2: Y cuando toman el poder, lo trae a Pablo Freire en 1975, lo trae para que todo el sistema educativo, en Cabo Verde no hay hoy analfabetos.
0: Ajá.
2: ¿No? Es un complejo que tiene más o menos 500.000 personas, pero afuera, la diáspora, somos 1.5 millones. O sea, somos tres veces más afuera que adentro, ¿no? Porque, bueno, producto de esto que yo contaba, Cabo Verde es como si fuera un paraíso terrenal, es muy lindo. Pero Cabo Verde no tiene riquezas, no tiene minerales, no tiene vaca, no tiene trigo, no tiene nada. No tiene industria, pero tiene la gente, ¿no? La gente ya la vimos, como la vimos ahí en el Mundial, esa es la gente de Cabo Verde, ¿no? Tiene el orgullo nacional.
1: Y
2: Así
1: negro.
2: que, bueno, cuando fue la independencia, 1975, yo estaba en Cana. Yo ya estaba, hacía unos meses que estaba en Cana, ya mi viejo lo habían fusilado, mi abuelo había muerto también, así que ni mi papá ni mi viejo pudieron enterarse que su país fue independiente. Y yo me enteré estando tirado en un calabozo, pero como 8 meses después, no, las noticias en esos años, las cárceles, el último periodo del gobierno fascista,
0: Isabelita.
2: y después en el periodo de la dictadura, no llegaban siempre, ¿no? No llegaban rápidas. Así que cuando salí de la cárcel, vine a vivir a Buenos Aires y ahí me conecté con la sociedad caboverdiana.
0: De acá, estimado, pero los caboverdianos tuvieron hace poco una revancha, ¿no? Que la vimos
2: Sí,
0: todo por
2: sí.
0: televisión. ¿Cómo te sentiste?
2: No, no, yo fui a hinchar, yo no tengo el corazón partido, ¿eh? Yo iba a hinchar por Cabo Verde. En otros mundiales siempre fui un gran hincha de Argentina, sobre todo en tiempos de Maradona, soy maradoniano, pero convengamos que este mundial de fútbol fue hecho a medida de los gringos, a medida de los dueños del mundo, de los genocidas, ¿no? Fue hecho a medida de Trump, de la FIFA, que entonces la política no se puede desprender del fútbol. Podía hacer eso hace 20 o 30 años atrás, hoy es muy difícil. La FIFA es una institución ligada a los poderes internacionales y por lo tanto, en gran medida, cuando uno ve los partidos también, está claro que la FIFA tiene privilegiados.

0: multinacionales también, ¿no?
1: Totalmente, absolutamente, absolutamente. Son, es decir, las grandes multinacionales han hecho su negocio con estos jóvenes millonarios, que no les quito yo mérito técnico, aunque ustedes vieron cómo jugaban los nuestros también, ¿no? Es decir, ahí un par de jugadas que siempre... Pero mira, yo le digo a veces a mis amigos, el otro deporte que me gusta es el boxeo, alguna vez lo he practicado. Si yo voy a pelear con el campeón mundial, lo tengo que voltear, o sea, no voy a ganar por puntos. Yo sé que no, los jueces no me van a agarrar por puntos aunque le dé un par de piñas. Lo tengo que ganar por nocaut. En general es así. Entonces, Cabo Verde, Egipto, todos vimos ayer la ¿no? Es decir, el gol anulado, en fin, bueno. Hay que ganarle por varios goles. La selección argentina son los campeones del mundo, efectivamente son un producto de marketing y comercial de las grandes empresas, pero bueno, tampoco le voy a decir, siempre va a haber una miradita a favor, ¿no? La FIFA va a estar, bueno, tenemos que, pero nosotros le jugamos igual, la verdad que le jugamos, yo pensé que íbamos a hacer un partido como el de que hicimos con España, porque está claro que Cabo Verde del medio campo para atrás es muy fuerte, tiene un medio campo que distribuye, una defensa infranqueable, pero Cabo Verde, por la experiencia, por lo que sea, por muchachos que más de la mitad de ese plantel no son jugadores profesionales, llegaban mal, llegábamos mal, y cuando llegábamos nos costaba definir y no entraba, es decir, la definición no se producía. Argentina todo lo contrario. De medio campo para adelante era imbatible, era un tractor. Entonces yo pensé que íbamos a jugarle como a España, es decir, todos atrás, especulando en ver si podíamos, pero la verdad que el técnico Bubista planteó otro partido, planteó un partido de igual a igual, estudió los errores de Argentina, que eran muchos, una defensa débil, el Dibu que no estuvo en sus mejores momentos, a pesar de que le salvó ese hachazo que le tiró López, pero bueno, eso hubiera definido el partido, pero bueno. Y después, cuestión aparte que sería para una nota de horas, Bocinha, sí. Y bueno, todo eso ya es otra cosa aparte, ¿no?
2: Efectivamente.
1: Eso ya es tanto la historia del arquero como la historia del técnico, ¿no? Que vienen de la miseria, de la pobreza. Bueno, también esa capaz que es una diferencia entre Messi y Maradona, ¿no? Haber jugado por la coca y el sándwich también define la ideología, ¿no? A veces.
0: Tal cual.
1: No siempre, pero a veces, ¿no? ¿Qué va a ser?
0: Y tal vez esa sería la instancia de un encuentro deportivo mundial, ¿no? Que cada país pueda mostrar, y por ahí eso es lo que marca un poco la diferencia con esta selección, ¿no? Que pueda mostrar sus deportistas... Que bueno, que salen del pueblo, ¿no? Que sea una muestra de qué forma ese país a nivel deportivo, ¿no? Como de, qué sé yo, podría pasar en los Juegos Olímpicos o en otras contiendas deportivas. Y hay algunas selecciones que lo tienen y que inclusive pienso, porque ha sido un mundial muy racista, pero que sin embargo, bueno, hay técnicos que se han jugado y han visibilizado la causa palestina, y todas... Todos estos genocidios, entonces eso también muestra qué calidad de gente, ¿no? Manda ese país a jugar o a dirigir.
1: No, la dignidad del técnico egipcio, por ejemplo, los palestinos que fueron con las carteritas de las niñas asesinadas en los bombardeos por Trump. Haití, que le prohibieron la camiseta, compañeros. Sí. Haití tuvo que cambiar la camiseta porque los gringos no lo quisieron dejar entrar con esta camiseta. La selección de Irán no lo dejaban dormir en Estados Unidos. Tenía que ir a México a dormir después de un partido, ¿no? Y la selección argentina tenía todos los privilegios. Y bueno, estas cosas es como vos decís, gana, ¿no? Vos fijate, estamos hablando de tres países africanos, Ghana, Cabo Verde, Egipto. Y hasta no hace muy poco, la FIFA los obligaba a venir con un solo equipo por todo el continente, igual que los asiáticos. ¿No? Los europeos traían uno por país, pero África tenía que llevar uno por toda África. Bueno, entonces, es claro, se ve ese racismo, claro,

0: Bueno, pero si los que están conduciendo esto son los imperialistas, los sionistas, los genocidas, los dueños del mundo, de las grandes empresas, y bueno, está claro que este mundial es a medida de ellos, ¿no?
1: Sí, y exagerado aún más todavía por estar en Estados Unidos. Estimado Negrito, bueno, ha sido una crónica hermosísima, primero porque conocemos poco de eso. Es muy importante aprovechar este momento para visibilizarlo, pero te queríamos abusar de tu tiempo y en los últimos, nos quedan un par de minutos todavía, queríamos preguntarte, por lo que charlamos habitualmente cuando charlamos con vos, la gremial de abogados, y bueno, y este triunfo que se ha conseguido en estos poquitos días atrás, ¿no? Acerca del sobreseimiento.
0: Sí, ustedes preguntan bien, porque lo principal ha sido el Mundial y Cabo Verde. Y después vienen los secundarios, que serían algunas causas de la gremial. Y me parece perfecto el orden elegido. Bueno, para nosotros estamos muy contentos, que además no nos atrevimos, hemos tenido tanto acompañamiento durante tantos años, entre otros de ustedes, tanto acompañamiento que nos parece que es un triunfo compartido, compartido por muchos y por muchas. ¿No? Fue una pelea desigual. Una pelea donde además nosotros durante mucho tiempo tuvimos mucha bronca, mucho resentimiento contra los jueces, contra gobiernos, contra... Me acuerdo cuando, un poco lo relatamos ahí, cuando durante el gobierno de Alberto Fernández y Cristina, la ministra de la Mujer renunció
1: Sí,
0: dignamente por en repudio a lo que hicieron su propio
1: maltrato.
0: gobierno, porque yo se lo reconocí siempre a Eli, por más que hayamos tenido diferencias. Cuando ella integró el gobierno, la verdad que siempre se lo reconocimos, fue muy digno eso. Y la pelea con los jueces y los fiscales racistas, porque la verdad que los jueces y fiscales de la Patagonia, casi sin excepción, son jueces al servicio de las grandes, de los grandes extractivistas, los grandes latifundistas. Pero además no solo eso, porque digamos, la justicia del capitalismo y sobre todo del imperialismo, en esta etapa superior de saqueo, de choreo, en general las justicias de las distintas provincias y la federal tienen su cabeza puesta y sus intereses puestos económicamente ahí. Pero la diferencia con la justicia federal de la Patagonia es que son realmente racistas, lo
1: Sí.
0: hemos visto en los juicios. Yo que puteo a veces, y se lo he dicho a los camaristas de Comodoro Py, yo que entro acá puteándolos a ustedes, señorías, excelencias, cuando voy al sur digo, uy, cómo extraño a los colegas de Comodoro Py. ¿No? Porque digo, comparado con esto, yo no, las cosas que hemos oído, las cosas por las que hemos pasado en los últimos 6, 7 años, es indescriptible. Esa cosa de ser fiscales que nos dicen pseudo mapuche, son chilenos, que dicen Betiana Colván alias La Machi. O sea,
1: Ay,
0: estamos
1: por
0: hablando de una
1: favor.
0: autoridad espiritual de todo el pueblo mapuche y los tipos te dicen, sí, no, no, una cosa de loco. En ese allanamiento que hicieron, le ponían la cabeza, en el primer allanamiento, que tenía 16 años, le ponían la cabeza en la tierra, los mismos que mataron después a Rafita, le decían, ¿querés tierra india? Acá tenés, come tierra. ¿No? Las cosas que hicieron con sus niños, bueno, y todo avalado por jueces y fiscales. La muerte de Rafita la produjeron 800 metros fuera del territorio, fue una emboscada que montaron especialmente para matarlos. Y todo eso lo avalaron la justicia federal, los jueces, los fiscales, los camaristas. Debo reconocer que los camaristas de Roca, si bien son parte de todo eso, a veces tienen alguna mirada, por lo menos un poquito más objetiva. Pero en general son de terror las cosas que hemos visto en los jueces y los fiscales que han pasado por Bariloche, ni hablar lo de Chubut, ni hablar. Bueno, ¿qué va a ser? Entonces, este planteo de la gremial, la Cámara de Casación lo pudo entender y lo dio vuelta. Como también dio vuelta, que ya lo vamos a informar mañana o pasado, acabamos de tener otro triunfo, la famosa causa Paillaco. También la justicia federal dio vuelta parte de la sentencia, que ya lo vamos a informar. ¿no? Pero bueno, ¿qué va a ser? Son peleas. Mañana será otro día y habrá otras causas y seguiremos.
1: Estimado, pero entonces, para ir redondeando, se ha conseguido el sobreseimiento.
0: Absoluto, el sobreseimiento de todo, la causa la dieron vuelta y entonces la sentencia condenatoria quedó sin efecto.
1: Maravilloso, estimado. Bueno, ha sido una charla más extendida en el día de hoy, porque eran dos temas, uno que no habíamos tocado nunca y el otro es un triunfo. Entonces vale la pena, ¿no? Estimadísimo, te mandamos un abrazo muy grande.
0: Un abrazo a todos ustedes y a la audiencia.
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0: Bueno, muy bien, 11 y 28 de este día miércoles, 8 de julio, seguimos con 11 grados en la ciudad de Buenos Aires. Vamos a presentar la columna de nuestra compañera Mirta Israel y aprovechamos para invitar a la oyentada que anda por acá, por Ciudad de Buenos Aires. 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Ahora sí, escuchamos a la compa.
1: Bueno, buenos días a todos, a todas, a todes. Hoy voy con una grabación. Bueno, estoy haciendo esta grabación justo el día anterior. Hace un rato que ganó la Argentina a Egipto, con sensaciones encontradas en ese sentido. Un Egipto cuyo técnico fue el único técnico que reivindicó a Palestina y pidió por Palestina frente a equipos que no hablan nada, no solo de los temas internacionales, sino que ni siquiera de los propios, ¿no? Hubiera esperado una dedicatoria, aunque sea a los jubilados de la Argentina. Bueno, terminado este asunto, voy al punto que es el tema de la Coordinadora por la Libertad de los Presos por Luchar, de los presos políticos, en este caso con el tema de Milton Tolomeo y Eneas Gallo. Los compañeros siguen encarcelados en el penal de máxima seguridad de Marcos Paz. Seguimos haciendo visitas, en general los días viernes. Cosa fundamental que hemos logrado a través de los organismos de derechos humanos, específicamente la Asamblea Permanente por los Derechos Humanos. Seguimos en la campaña de seguir juntando dinero, aportes de toda naturaleza para bancar la situación, tanto de ellos al interior de la cárcel. Eso significa tarjetas telefónicas, significa garantizar que sus parejas puedan llegar a la cárcel, entendiendo que de capital en transporte público son 3 horas de viaje, y también para sostener la situación de la propia familia, debido a que ellos no, obviamente no pueden trabajar. Y también el acompañamiento de otros compañeros que están procesados, libres, pero procesados, como es el caso de Homero. Eso por un lado. Por el otro, estamos llamando a un encuentro abierto, amplio, para el 18 de julio, sábado, para seguir ampliando no solo la solidaridad, sino para pensar en una campaña más fuerte, una campaña que abarque también una gran movilización en la calle, y para eso necesitamos muchas fuerzas y una amplitud en la mirada, que es lo que viene sosteniendo esta coordinadora, que también es amplia en todo sentido. Así que todavía tenemos que confirmar el lugar, pero ya vayan sabiendo que el sábado 18 de julio, probablemente a partir de las 11:30 de la mañana, estaremos haciendo ese encuentro para debatir y también para pensar juntos acciones a llevar. Una de las acciones que ya la coordinadora decidió es llevar adelante una campaña de firmas, firmas reales, no virtuales, para ser entregadas en tribunales, como fue hecho con los presos y presas de la ley Bases. Así que estamos con la idea de profundizar la campaña, entendiendo además que es un momento bien complejo para visibilizar, dado que el Mundial de Fútbol acapara todos los espacios, hasta los supuestamente progres. Sabemos que los medios alternativos son la garantía de poder comunicar y visibilizar, así que, bueno, estoy con este tema en particular y bueno, esperemos sí ya vernos en vivo en la próxima. Un abrazo a todas y a todos ahí en la radio.

0: Bien, aquí estamos, son las 11:33 de este miércoles 8 de julio. Vamos a hacer una vueltita de breves antes de la columna de nuestra compañera Carlita. Y la primera invitación que queremos circular para hoy a las 5 de la tarde, en la ribera de Vuelta de Rocha, convocatoria Abrazo al Riachuelo. El río es nuestro, mío, tuyo y de quienes lo cuidan. Así que quienes se quieran sumar, hoy miércoles 8 de julio, 17 horas, en la ribera de Vuelta de Rocha.
1: Maravilloso. Y bueno, nos ha llegado recién también una actividad de parte de nuestra compañera Miriam. Así que bueno, gracias Miriam por mandarnos esta actividad. ¿Y de qué se trata? Viernes 10, pasado mañana, a las 18 horas, en la Defensoría de Laburantes, en la calle Corrientes 2925, en el Abasto. Bueno, el título de esto es Desalojos y Terricido Nunca Más. Proyección del documental El Serpentear de Neguen, de Neguen Co. Segundo foro Traún, itinerante por el río Chubut, de Mario Prieto, y producción de Gemas Memoria. Bueno, va a haber paneles de oradores, va a estar la coordinadora Lesbicidios Nunca Más, Crisa Néstor y Red de Apoyo a Puente Quemado 2 de Comunidad Mibá de Misiones, va a estar la Quiquispe de Telecisas de Salta, va a estar la Mien Elida Ascalipe de la comunidad Nahuelpan de Chubut, va a estar de Lof Inalef de Río Negro, coordinadora contra los desalojos y por la vivienda de Cava. Así que también va a haber música en vivo, ¿con quién? Con Inti García, Santi Adano, Malena D'Alessio y Los Tambores No Callan. Va a haber feria y mesa de difusión, mesa de Palestina, Tejiendo Solidaridad con Gaza, Lili Berenjenas, Lili Berenjenas al Escabeche.
0: Qué rico.
1: Crisol, quesos veganos, Selva Marginal, te está haciendo agua la boca, ¿no?
0: Sí.
1: Fuera Mecorot, Matamba, campaña no a la privatización de AISA, coordinadora Lesbicidio Nunca Más.
0: ¿Podemos repetir el lugar, la dirección, Pilar?
1: Cómo no. Es en el barrio de Abasto, exactamente en la calle Corrientes 2925. La Defensoría de Laburantes.
0: Acá cerquita nomás de la radio. Así cerquita, que quienes andan por el barrio se pueden dar una vueltita. ¿Y a partir de qué hora es?
1: Ay, pero me lo borré. ¿A partir de qué hora? A partir de las 18 horas.
0: Espectacular.
1: O sea, el viernes a las 18 en la calle Corrientes 2925.
0: Muy bien, vamos a un separador, un poquito de música y volvemos con la columna de Carla.
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0: nos estamos acercando al último bloque de este Enredando las Mañanas, el informativo de la Red de Medios Alternativos este día miércoles 8 de julio, con ya 14 grados en la Ciudad de Buenos Aires, aumentó un poquito la temperatura. Vamos a hablar un ratito con Carlita, la columna migrante. Carla, ¿nos escuchás bien?
1: Escucho perfecto.
0: Uy, qué bien, te escuchamos a vos también.
2: Pero vos perfectamente.
0: El milagro de la radiofonía.
2: Así es. Acá dicen las malas lenguas que...
3: A ver.
2: Que dato mata relato.
1: Dicen las buenas lenguas, dato mata relato, porque hay mucha desinformación, ¿no? Así que... un poquito para la columna de hoy, de la columna migrante, queríamos traer un poco de reflexión, pero también datos que parece que uno se vuelve medio trillada la cuestión, pero hay que volver a insistir. Y en este momento que estamos viviendo a nivel mundial, con justamente el mundial de la FIFA, en relación a lo que está ocurriendo en México y Estados Unidos, ahí donde juegan a la pelota distintos países, y como de repente hay una unión latinoamericana contra los países europeos, un doble discurso de la unidad latinoamericana en realidad. Entonces, un poquito queríamos traer lo que sucedió con el equipo de Paraguay, ¿no?, que estuvo jugando hasta hace muy poco también ahí en la Copa. Y de repente toda la solidaridad con el pueblo paraguayo, de repente una cuestión de ovación y respeto, todo que se suma de lo que dura que el equipo siga estando después ya no en el mundial, y que eso no quita después el trasfondo del cotidiano de las familias paraguayas dentro de la argentinidad, que es, bueno, no todos ni todos los argentinos, pero sí gran parte en relación a la xenofobia, el racismo, ¿no? Y en eso también quería traer un dato, porque muchos medios, todo el mundo habló del triunfo del 29 de junio cuando elimina a Alemania, y en esto, bueno, de repente, ¿cuántos paraguayos hay con la preocupación? ¿Cuántos? Y en uno de los programas, de un programa de streaming donde está una compañera comunicadora que es conocida, uno de sus colegas habla como, bueno, ¿y cuántos, vos sabés cuántos hay? Y esa pregunta que siempre la utilizamos cuando hacemos laburos para hablar sobre la migración, en lugares donde también hay, sobre todo cuando hay connacionales, o nacionales en realidad, argentinas, para ver también qué tanto del discurso xenófobo está calando en las personas, en su cotidiano. ¿Ustedes se imaginan cuánto, por ejemplo, haciendo un ejercicio de a ver si escuchamos las columnas migrantes? Bueno, lo voy a responder yo porque no nos queda mucho tiempo. En el programa
0: iba a tirar un número, pero estimativo.
1: Tíralo.
0: Pero por ahí digo una barbaridad, ¿eh?
1: Bueno, está bueno porque así es el ejercicio, lo que realmente pensamos y lo que concretamente son los hechos.
0: ¿200.000?
1: No, un poquito más.
0: ¿Más?
1: Un poquito más.
0: Mirá.
1: Sí, un poquito más. Sí. Bien. En principio era al tema de la cuestión que, volver a decirlo, la población migrante, según el último censo argentino, del Estado argentino, ¿no?, de comunidades migrantes que lo han hecho, es una población total de 1.933.463 personas migrantes de distintos países, casi 2 millones. Entonces, de eso, las nacionalidades que son mayoritarias de esos 2 millones a nivel nacional son Paraguay en primer lugar, y ahí Venezuela, Bolivia, ¿sí? Porque también con todo el éxodo venezolano en la región. Y seguramente volvamos a ver una situación, no sé si igual, porque también todas las fronteras están difíciles, ahora como ya no está ni Maduro y está toda la injerencia sionista y de Trump en Venezuela, seguramente ya no van a ser refugiados y refugiadas políticas como en su momento lo han sido, sino que van a ser migrantes ilegales, que es la categoría que tenemos toda la población que queremos migrar.
0: Sí, más con el muñecote que tenemos acá.
1: Totalmente, totalmente. Así que, bueno, entre la paraguaya y la boliviana, la población es alrededor del 44% de la población migrante total. Esto es 800.000, 50.000 personas. 850.000.
0: O sea,
1: pero después buscando, rastreando datos, del total en realidad es el 27%, ¿sí? O sea, de 1.933.463 la comunidad paraguaya, según el último censo, representa el 27% de esta población. ¿Y por qué traigo esto? Porque, por ejemplo, en este canal de streaming, que es uno, pero si yo me pongo a hacer una búsqueda de lo que pasó el 30 de junio, el 29 de junio, y la falsa solidaridad hacia el pueblo paraguayo, porque es una falsa, es muy hipócrita, porque dura lo que entra la pelota y terminan después de terminar la jugada, empiezan a tirarse números que son totalmente irreales a la cantidad de la población. Por ejemplo, en ese programa, solo en este programa, porque no he buscado en otros, pero si hacemos esa tarea seguramente, o si incluso hemos escuchado conversaciones, tiraron como un millón, donde es un canal de streaming que tiene llegada a muchísima gente y generaciones también jóvenes. Entonces, es imposible que sea un millón,
0: no, claro.
1: Eso quiero decir. Y
0: no,
1: que
0: es
1: en
0: imposible.
1: Este millón...
0: es imposible.
1: No, pero que además que en ese millón estamos... casi cuadruplicando la población total.
0: Claro.
1: Entonces, claro, cuando tiras una frase así nomás, que es un millón de personas, que de repente, no sé, yo no sé qué tanta solidaridad hubiese habido si Paraguay le gana a Argentina, por ejemplo, ¿no?
0: No,
1: ¿no? La xenofobia ahí se hubiese visto en los barrios, sobre todo, como todo bien, pero si hay algo que genera el fútbol también cuando perdés, es bastante violencia.
0: Sí.
1: Entonces...
0: Sí.
1: Me parece interesante traer esto, yo no, me parece que son valiosos todos los deportes, es importante que estén los deportes, es importante que se defiendan los clubes de barrio que lamentablemente están cada vez más en extinción, pero bueno, no, la verdad que estas falsas uniones latinoamericanas en pos de un mundial donde ves en tu cara, en tu jeta, que es mentira, que es racista en las fronteras, incluso para determinados equipos como Irán, que tuvieron que irse a dormir a México, cuando ves esas situaciones, y además que estés jugando en Estados Unidos, donde el control migratorio hacia la población migrante, también aprovechó la cuestión del Mundial para ir y arrestar y expulsar gente, tenerlas presas, no las expulsa tan fácilmente, las tiene presas. En condiciones totalmente deplorables también.
0: Sí,
1: y
0: con cargos federales, Carlita, que son como de 50 años de cárcel, es una barbaridad,
1: Sí, y lo peor es que no se está hablando mucho, que en otro capítulo de la columna migrante le vamos a dedicar un especial antes de que termine el Mundial, lo que está pasando con la población migrante, porque están habiendo denuncias que se están haciendo visibles, más bien se están haciendo visibles, de violaciones sexuales a menores de edad en situaciones de detención. Estamos hablando de 13 años, estamos hablando de niñas embarazadas y que no está saliendo a la luz. Esto bajo la situación de personas privadas de libertad por la represión y la detención de estos oretes de ICEN. Por ejemplo, allá el control migratorio. La policía migratoria, por control no lo hace. Pero le vamos a dedicar un especial a eso. Porque quiero traer información más, más cuidadosa también y que sea real, ¿no? Porque hay mucha sobreinformación y muchas veces es falsa también. O no está bien investigada. Pero bueno, me parecía importante traer un poco de reflexión sobre esto. En esto que intención de querer solidarizarte con determinada comunidad migrante. No tenés ni idea. Y ahí te das cuenta, lamentablemente, el trasfondo.
0: Claro.
1: ¿Viste? Como hasta hice el ejercicio, e invito a quienes nos estén escuchando a hacer ejercicio en sus búsquedas de Google, por ejemplo, ¿cuánta es la población migrante de Paraguay, en Argentina paraguaya? Y hasta la IA te indica un poco mejor. O sea, este chabón que estuvo ahí en el streaming de un streaming muy conocido, ni siquiera se tomó la molestia de googlear menos de un minuto, que es lo que me tomó a mí, por ejemplo. Entonces, es un problema. Es un problema porque sí, es importante también que lo que comunica, no estoy diciendo nada nuevo, ¿no? Lo comuniquen con datos reales, por eso datos mata relato, y el acceso al censo lo tiene cualquier persona. Un nene de 6 años que está aprendiendo a leer y escribir lo puede googlear seguramente, así como yo y mucho más gente que está en esos lugares que se supone que también deberían hacer esa tarea, que no es una producción que necesite hacerlo alguien que estudió producción. Se puede hacer desde el celular, en vivo y en directo. Sí. Así que, y también esto, también reflexionando, bueno, ¿qué aplaudimos cuando aplaudimos por el Mundial?
0: Exactamente, ¿y qué consumimos cuando consumimos por el Mundial, no?
1: Sí, también. Y aguante el fútbol, aguanten todos los deportes, pero hay lógicas que tenemos que problematizar también.
2: Claro, el deporte es una cosa, el Mundial de Fútbol es un evento comercial. Y es un
1: evento comercial.
2: Que además tiene partidos de fútbol, ¿no? Pero fundamentalmente es un gran evento comercial y un show mediático, ¿no?
1: Sí, y incluso pensando también en líneas de, además del show comercial, ¿quiénes tienen acceso a esos lugares? Gente con mucha guita. Uh-huh. ¿Quiénes tienen acceso realmente a ver el partidito de tu equipo?
2: Sí, sí, allí,
1: nacional.
2: Viajar, etcétera, exacto, etcétera. Ir moviéndote de ciudad. Es un despliegue,
1: y ni hablar,
2: impresionante.
1: Sí, y ni hablar de las redes de consumo, de trata, que generan todo ese circuito, de porque el Mundial será un mes y medio en un país determinado, pero la infraestructura y el destrozo que se hacen años previos, es eso, son años previos. ¿Por qué ganancias de cuánto? ¿A costo de qué familias también? Porque si te tienen que tirar una casa porque ahí se va a construir determinado estadio, no te la dan a tirar. Entonces te rompe todos los lazos también sociales alrededor. Entonces es muy importante también como problematizar y no solamente decir, bueno, sos antipopular, porque con esto la gente, no, bueno, podríamos en todo caso también construir otras formas que sean lo popular. Es ¿no? Como está bueno las competencias que se hagan entre clubes, etcétera. Pero Vasco, qué lógica, y todo el mundo se queja. Te das cuenta cuando incluso roban con determinadas tarjetas, un llamado de un presidente, un árbitro para que le saque.
0: Sí, sí.
1: Entonces, es un asco.
0: Y pensaba también en las apuestas, ¿no? Cómo tienen medido que las pausas de rehidratación aumentan las apuestas online. Y eso es un problema, en países como este, por el tema del endeudamiento familiar, pero también el endeudamiento de personas muy jóvenes, ¿no? Entonces ahí también hay como otra cuestión, porque después hablamos de salud mental, nos llenamos la boca y demás, pero está pensado, es un espectáculo que está pensado para que la gente consuma, y está muy bien identificado según edad y según género, cuáles son aquellas cosas que hay que vender, ¿no?
1: Totalmente.
0: Y ahí.
1: Y mira.
0: Sí.
1: Sí.
0: No, y ahí conecto con lo de Peter Thiel. Peter Thiel, que estuvo 2 meses en la Argentina, ya se fue, pero dicen que va a volver, que se compró una casa, que no todos los pibes al colegio, que iba a jugar al ajedrez. Bueno, ¿a qué se dedica Peter Thiel? A esto. A identificar según género, según edad, o sea, perfilar a las personas.
1: Así es. Y en esto que vos nombrabas. Hay momentos de ahora también en el Mundial para que las empresas vendan más, porque con solamente el descanso de entre el primer tiempo y el segundo tiempo no alcanzaba. Entonces, en el medio también te ponen un descansito, ¿no? Bueno,
0: sí,
1: no es porque se preocupen por los jugadores ni nada por el estilo, sino porque necesitan vender más. Pero bueno, podemos hacer otras reflexiones en relación a por qué necesitan vender más, no están vendiendo.
0: Claro.
1: Hay una crisis mundial.
0: Sí, claro, sí, sí, sí. No. Y Carla, ustedes desde la migrantada, pensando en la derecha más de corte global, ¿no ven un patrón de estrategia en lo que es persecución, encarcelamiento, tipo de cargos que va más allá de las fronteras también? O sea, como que hay un, hay una estrategia o un procedimiento que es medio estándar, sin importar el territorio.
1: Sí, estoy segurísima de que las lógicas del las políticas migratorias a nivel mundial para endurecerlas y haciendo creer que combaten la delincuencia, el narcotráfico y no sé qué, es funcional, es mega funcional a que las grandes empresas chicas, nacionales o transnacionales, tengan laburo no registrado. Mm. Tengan laburo no registrado. Eso aumenta la, la precarización laboral. Y eso les sirve.
0: Claro.
1: Incluso, el, no solamente eso, cuando vos tenés más dificultad de tener acceso al trámite del documento del país al que fuiste, las redes de trata, ya ni a, las redes de trata son quienes se alimentan más. Y hay algo que, por rubros de laburo, que con China en Europa ha pasado, por ejemplo, se ha hecho un estudio hace más de hace 15 años aproximadamente entre el rubro textil, comparando situaciones entre la migración china a Estado, a Europa y en el caso de Argentina con el respecto a la migración boliviana.
2: Claro.
1: Y hay modus operandi de la misma manera. En la relación de donde trabajan, viven, entre el Estado que pasa y pasa a buscar la coima nada más y saben dónde están la, la, las situaciones de las fábricas que están con gente hacinada, mal pagada, etcétera. Pero esto no lo estoy contando yo desde mi boca, sino que es una investigación que han hecho, incluso desde el CONICET, mira, hace 15 años, en relación a comparación en el rubro textil. Pero el rubro de la construcción, que ahí volviendo a la solidaridad, falsa solidaridad con los pueblos paraguayos por el mundial, tiene que ver con la construcción. No es la única comunidad, pero la construcción también es los albañiles, los, son los peores mal pagos, son además quienes muchas veces son los responsables por desconocimiento, por falta de información, de que si hay una situación de fraude laboral o algún tipo de cosa, las responsabilidades van a ser de esas personas. Es muy difícil que se cubren. Las constructoras están diseñadas de esa manera. Y son construcción, se levanta en todos lados, como el hacinamiento en las ciudades, no es solamente en Capital Federal. En lugares, en las ciudades donde mayor migración hay, generalmente porque vas ahí a migrar por una cuestión de laburo, porque no somos tontos ni tontas las migrantes, vamos última intentar estar en los lugares donde mayor movimiento económico hay, y esos lugares de mayor movimiento económico al, al mismo tiempo son donde el metro cuadrado es más caro.
2: Seguro.
0: Claro.
2: Sí, sí, son las ciudades, son las grandes ciudades, cada vez más.
1: Exacto.
2: Estimada Carlita, nos está quedando un minuto. ¿Querés comentarnos algo más?
1: Sí, volver a compartirles el QR, que lo pueden invitarles para que lo puedan pegar en donde sea. Esto está armado para que, en relación al DNU, y el DNU es a nivel nacional, el DNU antimigrante de Milei, y la información que está ahí es en relación a todo el nivel, a nivel nacional. Después cada institución funciona depende de quién te atiende. Pero es importante que lo puedan compartir en Córdoba, en San Luis, en Provincia de Buenos Aires, en Capital, en Jujuy, sería importante.
2: Maravilloso, estimada. Hemos llegado a las 12 del mediodía, hora en que nos tenemos que desconectar de la radio de la red.
0: Y para dar paso a la programación de las diferentes radioemisoras que componen la red de medios alternativos.
2: Así es. Entonces, bueno, juntas, estás ahí, Carlita.
1: Estoy.
2: Nos despediremos para escucharnos mañana jueves desde San Luis en La Bulla. Y el viernes en Radio Pueblo de Jujuy.
1: Buenísimo. Un abrazo grande.
0: Abrazo.
2: Chau, Carlita. Y
0: un saludo a la audiencia y nos reencontramos desde el cuarto piso de IMPA el miércoles que viene, Radio Semilla más DTL.

0: 7, pues si son las 11.
1: Che, ¿la rompieron anoche?

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0: Buenos días, ¿cómo estás Sergio? Buen día para todos y para todas del otro lado de este micrófono. Un gustazo volver a estar acá en el Grito de la Tierra, en este sábado 27 de junio, en la temporada 2026 y en la emisión 183 de este Grito de la Tierra, que ya lleva casi 10 años en el aire. Y que bueno, hoy transitamos otro día sin nuestro compañero José Luis Pope, que ya está regresando. La semana que viene lo vamos a tener por acá. Se tomó unos cuantos días el amigo. Pero nos mantiene siempre al tanto de todo lo que va pasando, porque gracias a él vamos a estar conversando en un ratito, porque tuvo la oportunidad de ver una película que promete mucho y que tengo muchas ganas de ir a verla este domingo acá en la sala del Espacio Inca de Trelew. Rocambole en el camino. José la estuvo viendo en Buenos Aires y la verdad que nos di dice que se emocionó mucho. Y bueno, más en el contexto de la película se estrenó en abril y en el contexto de que hace poquito se nos fue el Indio Solari, ¿no? Ahora vamos a charlar un poquito de eso y compartir algún material. Y en breve nomás, en un rato, no te vayas, sobre las 11 vamos a estar conversando con su codirectora de la película que se presenta entre Trelew, ¿eh? Bueno, además de la charla con ella, en ratito nomás vamos a estar hablando con Luciana Gagliardo, que es la presidenta de Conciencia Solidaria, una ONG muy conocida, con mucho trabajo en la Argentina, y que está pasando por una situación particular a raíz de una denuncia que hizo en defensa de los bosques nativos, y que ahora, bueno, los están castigando con las costas, esta cosa que hace la justicia contra quienes bueno, defienden el ambiente, ¿no? Y contradiciendo además la legislación y los tratados internacionales, ¿no? Que esto es muy muy habitual. Bueno, de eso queremos conversar y además para que conozcan también el trabajo de Conciencia Solidaria que lleva muchos años y que la verdad que tienen un laburo en defensa del ambiente muy muy profundo. Después vamos a estar hablando con una amiga, diría, de la casa, periodista ella, de un colectivo hermano de Radio Sudaca o hermana de Radio Sudaca, que es Sur Arriba, ¿no? También escribe para revista Cítrica. Queremos conversar y tratar de entender con Gioia Claro, periodista, sobre el paquete de leyes que está debatiendo el Senado mientras escuchamos los pitidos de los árbitros en el Mundial y nos entretenemos mientras la pelota rueda. Están armando un paquetazo de leyes que nos están empomando y entregando el país en bandeja, aprovechando este momento donde, bueno, el opio de los pueblos, ¿no? Y me incluyo entre ese mundo de lo que produce una pelota cuando rueda, ¿no? Pero es importante poner los ojos en esto y lo que está pasando en Argentina, que es, la verdad, uno ya no sabe cómo calificarlo ni qué pensar de este tiempo, ¿no? Habrá que mirarlo en el futuro, no sé cómo lo van a describir. Bueno, de eso queremos hablar. Está esta ley sobre la inviolabilidad de la propiedad privada, está el superrigi y tantas cosas que el Congreso Nacional avala. Le echamos la culpa al gobierno de Javier Milei, pero ahí están todos, ¿eh? Están todos dando quórum, están todos aprobando y sacando dictámenes sobre estos temas, ¿no? Bueno, aprovecho para mandar nuestro habitual saludo a las radios compañeras que emiten el Grito de la Tierra, como Radio FM Los Coihues en el 105.5 del dial en Bariloche, o Radio Fogón en el 97.3 en El Hoyo, Radio Escolar y Comunitaria Radio Península de Puerto Pirámides en el 90.7, FM Alas en el 89.1 en la localidad del Bolsón, Radio Autónoma Piuqué en el 94.1 de la ciudad de Bariloche, Radio Petumo Beleín, que está en el 88.7, en la cual salimos en vivo y le mandamos un saludo en este momento. Y también nos podés encontrar en la radio UAC, en la página web de la Unión de Asambleas de Comunidades, donde se suben los distintos programas. Desde la ciudad de La Plata está Radio Nauta emitiendo el Grito de la Tierra, desde el Centro Social y Cultural Olga Vásquez, en el 106.3. Y en la localidad de Las Plumas, la radio comunitaria del pueblo, en el 87.9 del dial. Bueno, les cuento. tuvo muy, muy buena repercusión lo que fue el especial Gastre que hicimos la semana pasada, que fue un programa largo, estuvimos acá 2 horas y media, nos quedamos con Sergio haciendo el grito de la tierra. Y fue muy emotivo, ¿no? En lo personal, pero también porque se cumplió el objetivo que en definitiva buscaba, que era conseguir testimonios, escuchar a la voz de mucha gente que por ahí incluso no conocía de manera personal, pero que de alguna manera estuvo en las movilizaciones o en las marchas, o fue a la marcha Gastre, ¿no? Estuvo ahí ese día, ese 17 de junio, y nos quedaron un par de testimonios que no quiero dejar afuera, de esos mensajes tan lindos, con recuerdos de compañeros, en este caso de dos organizaciones muy queridas, con las cuales compartimos el camino en la Red Nacional de Acción Ecologista, y que también nos mandaron su mensajito. Y vamos con el primero de Alejandro Gianiello, que es parte también de Radio Piuque, donde se emite el Grito de la Tierra.
1: Hola, ¿cómo les va? Pablo, amigos de la radio y del Match, soy Alejandro de la organización ecologista Piuque de Bariloche y de la radio comunitaria. Y bueno, básicamente tengo recuerdos de esa ocasión. Allá en el año 96 habíamos ido 10 días antes de la fecha de la concentración y habíamos conocido el lugar físico donde se pretendía hacer el basurero nuclear. También nos alojó el intendente de ese momento, hicimos entrevistas con vecinos y comerciantes, vecinas, y bueno, no había quien estuviera de acuerdo con ese proyecto. El día de la que nosotros llamamos la marcha Gastre desde toda la Patagonia, salimos a las 4 de la mañana de Bariloche, llegamos hasta el pueblo de Jacobacci, la ciudad de Jacobacci, y después no podíamos enganchar la ruta, de eso me acuerdo, que va desde Jacobacci a Gastre, porque estaba todo tapado de nieve y no se veía la entrada de la ruta, y todavía era de noche, hasta que, bueno, pudimos, después de 2 o 3 pasadas, pudimos tomar la ruta, y bueno, el amanecer en el viaje, todo blanco. Llegamos a Gastre, importantísima la afluencia de gente, de pueblos vecinos, ciudades vecinas. Obviamente había venido gente hasta de Buenos Aires, pero se notaba pobladores que venían con sus camionetas, pese al frío que hacía, estaban en la caja de la camioneta, cada uno con carteles de su pueblo, ¿no? Y una de las cosas que veíamos era que, bueno, el tema había permeado a las instituciones, porque veíamos hasta intendentes encabezando estas, lo que se llamaban patriadas, ¿no? Y después, bueno, por otro lado, después de que empezó a llegar la gente, daba vuelta alrededor de la plaza a los vehículos que iban llegando. Y bueno, después de un rato vemos un tráiler que tenía, bueno, que se transforma en un palco, y vemos, bueno, la concentración de la gente, la palabra del gobernador de ese momento. Y después el punto era que toma el micrófono el gallego Rodríguez Pardo, y que era el único que tenía algo para decir, para mostrar, para movilizar. De todos los pueblos vecinos había llegado gente, y no había audiencias públicas, simulacros, sino que la Patagonia los pasó por encima, porque estaba muy vinculada al territorio, la gente. Y bueno, evidentemente no se pudo avanzar en contra del pueblo.
0: Bueno, ahí lo escuchábamos a nuestro amigo Alejandro Gianiello, de la organización ecologista Piuque y de Radio Piuque, a quien le mandamos un cariño. También recibí un mensajito después de que terminó el programa, de Pamela Pérez Navarrete, a quien no conozco personalmente, pero estuvimos hablando a raíz del pedido que hice de públicamente, bueno, de aquellos que hayan vivido de alguna manera lo que fue Gastre, y bueno, ella se comunicó, y bueno, me decía que se escuchó en el programa cuando compartimos los audios de aquella época, ¿no? De las movilizaciones, de la marcha Gastre, y me escribió muy emocionada. Ella era parte del centro de estudiantes universitarios y quedó, bueno, emocionada. Me dice que en aquel entonces fueron muy activos y que volver a recordar y revivir toda esa movida, la caravana Gastre, le generó un montón de emociones, ¿no? Así que bueno, resumiría que en ese mensajito se cumplió el objetivo del programa, que era traer la memoria de las tantísimas personas que participaron de la gesta Gastre. Y te comparto un último audio que nos quedó afuera, que es también de otra organización que está dentro de Renace, que es Silvana Buján, una referente histórica del ambientalismo, bueno, del movimiento también antinuclear, ¿no? Ahí va.
2: A veces uno piensa que 30 años no es nada, que pasan rápido y que aquello que pasó hace 30 años se olvida fácilmente. En algunas cosas sí, en algunos casos también, pero cuando se trata de una gesta, de un montón de gente que se juntó para no perder su derecho a vivir en un ambiente sano, ese tipo de situaciones debe ser recordado. Y se recuerda. Hace 30 años, una comunidad toda apoyada, silenciosa o manifiestamente por muchísimas personas en el país, hacían una actividad que tuvo un final feliz. Y es a veces cierto que no siempre todo lo que se esfuerza el mundo del sentido común, el ambientalismo, el ecologismo, tiene finales felices. En este caso, así fue un proyecto nefasto. La instalación de un basurero nuclear que iba a poner en riesgo la Patagonia, las napas de agua, la seguridad política de la Argentina, teniendo ese basurero nuclear que originariamente quiso presentarse como local, pero terminó siendo descaradamente un basurero para basura nuclear del exterior. Toda esa gente junta pudo llegar a un final feliz y que ese basurero no se instale. Esta gesta que recuerdan hoy aquí en el Grito de la Tierra es una gesta para no olvidar, para contar a los descendientes de que cuando todos nos juntamos, muchas veces todos podemos. Un abrazo grande a todos los que todavía están de esa lucha. Algunos ya no están con nosotros y otros siguen adelante llevando la bandera de la defensa del ambiente. Un reconocimiento hermoso y enorme desde Mar del Plata, Silvana Buján, por BIOS Argentina.
0: Bueno, ahí escuchabas la voz de Silvana Buján de BIOS también mandando su mensajito, que nos quedaron fuera la semana pasada, no alcanzamos un programa de 2 horas y media, igual no nos alcanzó el tiempo de todos bueno, los mensajes compartidos y la historia recordada, ¿no? Bueno, como para ir cerrando el tema nuclear, no sé si escuchaste el grito de la semana pasada, también comentamos que coincidentemente con este recuerdo, increíblemente sucedió una noticia que trascendió en todo el país, que fue la pérdida o el robo de un frasquito conteniendo cesio 137, un material muy peligroso, radioactivo, de un centro hospitalario, de un sanatorio. Bueno, conocimos eso justo el día 17 de junio, estábamos haciendo la actividad y se conoció la noticia como si fuera algo, no sé, una cosa muy llamativa, ¿no? Y ahora, pocos días después, trasciende que en un centro de reciclaje aparece una suerte de bloque de uranio empobrecido, una cosa que no se puede creer, ¿no? Esto ocurrió en Córdoba, en una planta de reciclaje. Están las imágenes ahí, es un bloque de unos 30 centímetros, que si lo mirás parece plomo, porque es un material medio hermano del plomo. El plomo es el último estadio de los elementos radioactivos cuando se estabiliza y ya deja de ser radioactivo, termina siendo plomo. Bueno, y ahí dice material radiactivo, ¿no? Una cosa, una desidia total que no te podés explicar cómo pudo terminar eso en un centro de reciclaje de basura. Y nuevamente nos llevó a la memoria de Goianía, que la recordábamos la semana pasada, porque el caso Goianía de Brasil, que fue cesio 137, también un elemento radioactivo que estaba en un aparato de radioterapia, pero mucho más intenso en su radiación que lo que se encontró, por ejemplo, en Rosario, lo que se robaron, que produjo la muerte de varias personas. Bueno, una historia que pueden encontrar incluso en Netflix. Hay una serie que se está pasando en este momento, que ficcionalizada, que cuenta esa historia, ¿no? Pero bueno, lo que me pareció curioso, ¿no? Es que en esa historia un agente fue, retiró el material, lo llevó a una chatarrera, ¿no? Digo, estas coincidencias, ¿no? Terminó ahí lo abrieron la fuente radioactiva y terminó en ese desastre que fue Goianía, ¿no? Bueno, y uno se pregunta, bueno, ¿qué es lo que pasa detrás de esto? Y es una historia que no es nueva, no es nueva, se repite permanentemente. Yo me podría poner acá, si me pongo a buscar en mis registros, la cantidad de ocasiones en las que se perdieron fuentes de este tipo, se las robaron, y que son muy peligrosas, porque obviamente la autoridad regulatoria te sale a tratar de tranquilizar, ¿no? Dijeron que, bueno, lo midieron y que arrojó bajas dosis de radiación. Voy a hacer textual, sin registrarse niveles que representen un riesgo para la salud. Ahí ya hay algo engañoso, ¿no? Porque la ciencia ya dijo hace mucho, mucho tiempo, ya ese debate está terminado, no hay niveles de radiación que no sean perniciosos para la salud o que no representen algún tipo de riesgo, sobre todo con este tipo de materiales, ¿no? Con este tipo de materiales que no son precisamente los habituales que con los que uno convive cuando hay una cuestión de salud y demás, ¿no? Quien haya tocado eso, bueno, siempre está en un riesgo, ¿no? Y sobre todo muestra esta actividad que siempre se quiere mostrar como muy controlada, como que tiene unos estándares únicos, y no, terminan en el basural un bloque de uranio empobrecido o se roban un frasco con cesio 137, material peligrosísimo, que si lo abrís, si lo manipulás, ahí sí que estás al horno. Esperemos que no termine en algo así. Bueno, esto que es muy habitual, yo recuerdo acá hace 20, 30 años en Comodoro Rivadavia, por ejemplo, una vez también se habían robado material de este tipo que se usaba para exploración petrolera. Y me acuerdo, mirá, es muy interesante, que no sabían dónde había terminado para. Lo que sí sabían es que no estaba en Comodoro, porque fueron con los aparatos de medición radiactiva y no lo pudieron detectar, ¿no? De la fuente era importante. Si estuviera en Comodoro lo hubiesen detectado, ¿no? Anduvieron dando vueltas por ahí. Vaya a saber dónde terminó. O muchas veces atascados en el fondo de un yacimiento petrolero, que en la cañería meten una fuente de estas para hacer exploración en el fondo, y se queda atascada, ¿no? Emitiendo radiaciones y contaminando eventualmente las fuentes de agua o lo que sea que esté ahí cerca, ¿no? Bueno, cosas que pasan con la actividad nuclear, que siempre representa riesgos, aún en la escala más chiquitita, ¿no? En la escala de salud, en la escala de otro tipo de actividades, ¿no? Bueno, son las 10:30 de la mañana y en unos minutitos vamos a estar hablando con Luciana Gagliardo de Conciencia Solidaria. 3 grados me marca acá el Servicio Meteorológico Nacional. Hay vientito del oeste a 13 kilómetros por hora, poquito viento, y veo que se está nublando. No sé cómo va a terminar el día, si lloverá o no, pero así viene la cosa, así viene la cosa. Bueno, te quería también comentar algunas noticias que hubieron estos días antes de ir a esta charla que vamos a tener. Me parece muy impresionante lo que sucede en este país. Son tantas cosas que suceden, pero últimamente es bastante habitual que por una denuncia de Patricia Bullrich, mayormente de Patricia Bullrich, alguien termine en cana porque publicó algo en Twitter o en una red social, incluso cosas de lo nada que no podrían ser tomadas de ninguna manera como una amenaza. En Jujuy detuvieron a un joven que se llama Franco Oscari, creo que tiene 23, 24 años el pibe, es parte de una comunidad campesina, ¿no? Que incluso hay algún conflicto por la tierra, como suele suceder en muchas de las comunidades del norte. Es decir, hay una cuestión. Bueno, Patricia Bullrich lo denuncia en Buenos Aires porque aparentemente la policía del pensamiento que tenemos hoy vio algo publicado en Facebook y lo denunció ante el juzgado nada menos que del juez Ariel Lijo, ese que iba a integrar la Corte Suprema y que lo bocharon, ¿no? Por sus antecedentes, que no lo querían en la Corte Suprema ni los más afines. Bueno, ordenaron su detención, pero lo curioso fue que lo detuvieron en Jujuy. Y lo anduvieron paseando por distintas provincias, incluso estuvo varias horas desaparecido, con la connotación que tiene esa palabra en nuestro país. Su abogada, María José Castillo, dijo que su defendido, Franco Oscari, fue detenido justamente después de una denuncia por una supuesta amenaza. Perdieron el contacto con el acusado, lo trasladaron sin que se supiera su destino. Y bueno, y tampoco se determinó que efectivamente haya sido él quien escribió la amenaza. ¿Sí? Y le niegan la excarcelación. Fíjate lo que dice el fiscal Policita. Estamos hablando de jueces y fiscales muy conocidos a nivel nacional. Digo, insisto, esta persona reside en Jujuy, ¿no? En una comunidad campesina donde no hay acceso a internet, están bastante alejados. Por ese argumento le niegan la excarcelación porque dice que vive en un paraje rural, no tiene acceso a internet ni a teléfono y porque no tiene trabajo estable. Con ese argumento el fiscal Policita dice que hay peligro de fuga. ¿Vos podés creer esto? Bueno, cosas que están pasando en la Argentina de hoy con nuevas normativas que permiten este tipo de denuncias, ¿no? Te resumo que salió a decir nuestro amigo Guille Folguera en las redes sociales, que siempre hace esas comunicaciones cortitas y que resumen algunas cuestiones. Dice, lo arrestan en Jujuy, no se sabe por qué. Lo mantienen preso, no se sabe por qué. Lo llevan a Buenos Aires, no se sabe por qué. Queda detenido en Tucumán, no se sabe por qué. Ahora dicen que lo llevarán a Salta, no se sabe por qué. Franco sigue detenido y no se sabe por qué. Puso en las redes sociales Guille Folguera, como para resumir esta noticia que hay que seguirla porque es un escándalo, ¿no? O al menos debería serlo. Bueno, te voy a compartir musiquita ahora en minutitos, pero antes de eso, me estoy ordenando en todas las cosas que te quiero contar hoy, que tenemos varias cosas y el tiempo siempre no lo permite a veces. La película Rocambole en el Camino retrata la vida del artista que está detrás de la iconografía de los discos de Los Redonditos de Ricota, que marcó, como sabemos, a generaciones. Hace poquito se nos fue el Indio Solari y la película fue estrenada justo antes, un poquito antes. Rocambole es Ricardo Cohen, autor de esa estética de los álbumes de Los Redondos, ¿no? Te voy a compartir el tráiler porque este domingo, si tenés oportunidad, a las 19 horas, en la Sala Inca de Trelew, se estrena acá en la ciudad.
3: ¿Qué se siente quizá haber creado la imagen quizá más tatuada de toda la Argentina que la contratapa de octubre?
4: Y yo no dejo de impresionarme, la verdad, a mí me asusta. Me invitaron acá, y medio yo no sabía bien qué era lo que tenía que hacer, pero me dijeron que tengo que dar una charla.
5: Hubo en la Ciudad de La Plata un grupo que se llamó la Cofradía de la Flor Solar, que también inventó la historia del rock en castellano.
4: Siempre pensamos que un disco era una especie de obra conceptual.
5: Entonces hice afiches, entradas, avisos para los diarios, etcétera, etcétera.
6: Toda una integración, ¿viste? Lo visual, lo estético, lo escenográfico, lo literario. Esta es el original, original, original.
7: Yo creo que deben ser los únicos discos en el mundo cuyo envoltorio se hizo en un momento en serigrafía. O sea que hay unos 14.000 joyas por ahí dando vueltas.
5: Lo que queda es la historia, las imágenes. La gente empezó a tomarlas como suyas, empezaron a reproducirlas.
7: La explicación coherente, yo creo que ninguno de aquellos que participamos de todo este asunto la tengamos. Yo jamás pensé que algunas de las imágenes que yo realizaba se iban a difundir de la manera como se difundieron.

Bueno, ahí escuchabas el tráiler de la película para verla y para un ratito charlar con su codirectora, con uno de los directores de la película. Vamos a compartir música, un tema, bueno, ustedes ya saben si nos siguen que yo soy medio fanático de Roger Waters, de Pink Floyd. Y sacó una reversión de uno de los temas de The Wall, Comfortably Numb. Dice así, reimaginada, así le pusieron. Y es Roger Waters junto a Mona Miari. Esta nueva interpretación es una colaboración justamente con la artista palestina Mona Miari. Tiene versos inéditos en inglés y árabe. Y esta obra reinterpreta la canción a través de temas como el desplazamiento, la memoria, la pérdida y la búsqueda constante de justicia y dignidad humana. Y fue creada con artistas de Palestina y otros países. Esta pieza audiovisual, fíjate que si la buscas en YouTube vas a ver el video, que es muy potente, muy, muy conmovedor, viendo imágenes de Gaza. Vuelvo al texto. Que la pieza audiovisual, dice, trasciende fronteras e idiomas, ofreciendo una profunda reflexión sobre la resiliencia, la verdad y la humanidad compartida que nos une a todos. Ahí vamos con esta nueva versión.

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0: Bueno, ahí escuchábamos ese temazo reimaginado, cómodamente adormecido. Te decía hace un ratito, vamos a conversar ahora mismo con Luciana Gagliardo, que es presidente de Conciencia Solidaria ONG, una organización muy conocida que tiene un trabajo de muchos años, muy profundo, y que está pasando ahora por una situación muy particular, haciendo una campaña. Y la tenemos del otro lado de la línea. Muy buenos días, Luciana. ¿Cómo estás?
1: Muy buenos días a todos y especialmente a vos, Pablo, que nos das este espacio. En estos momentos es súper importante.
0: Bueno, sí, vimos la situación que están viviendo. La verdad que es increíble. Contanos un poco esto que les pasa por haber defendido el monte nativo chaqueño, ¿no?
1: Bueno, Pablo, vamos a hacer una síntesis porque es un derrotero vasto, es muy extenso, como todos los temas ambientales que llevan años y que muchas veces no terminan en una solución que sea solución efectivamente. Le comentamos a la gente, en base a esto que muy, muy bien introduciste, que nosotros iniciamos el trabajo de protección del monte chaqueño hace muchos años, pero particularmente se dio una situación que entre 2014 y 2021 estrictamente, la provincia de Chaco vivió sin ordenamiento territorial de monte nativo. Tal vez la gente dice, bueno, ¿cuál sería el inconveniente? El inconveniente es que por ley nacional, una ley de presupuestos mínimos, las provincias que tienen monte nativo deben tener una actualización del estado de ese bosque, particularmente. Esto en Chaco no se realizó durante el periodo que señalamos. No obstante eso, se siguieron otorgando desde la provincia permisos de cambio de uso de suelo, de desmonte, de diferentes actividades. Vale explicarle a la gente que todas las provincias, en este reordenamiento que tienen que ir haciendo periódicamente, hay categorías que permiten, como presupuesto mínimo, hacer intervenciones antrópicas en esos espacios de bosque nativo. Categoría verde, categoría amarilla y categoría roja, cada una con sus propias restricciones. Ahora, ¿qué ocurre? Mientras no había actualización, se hicieron los reclamos pertinentes. Una de las salas contencioso administrativa instó a hacerlo en 90 días. Ese intento de ordenamiento de bosque nativo a partir del año 22 efectivamente se realizó con muchas irregularidades por no tener un marco normativo adecuado. Y finalmente, en 2024, por presiones ambientalistas de las organizaciones, se ponen las pilas, digamos así, en términos criollos, para poder sacar el marco normativo necesario, y que acá empieza un poco el derrotero del terror, como le digo yo, de la promulgación efectiva de la ley 4005R. Que, ¿qué es eso? A ver, en la ley 4005R, vamos a ponerlo
0: estamos hablando
1: de esta forma,
0: de una ley provincial, ¿no es cierto? Una ley provincial.
1: Exacto, totalmente, que en teoría se adecúa en su construcción, en su formulación, a los parámetros que plantea tanto la ley 26.331, que es la de presupuestos mínimos de bosque a nivel nacional, justamente, y algunas resoluciones puntuales que tiene el COFEMA para este tipo de trabajo que se tiene que hacer. Ahora, acá viene el asunto, y es donde nosotros entramos. Antes veníamos con la cuestión administrativa por el OTBN con irregularidades, por la falta de OTBN previamente, y acá aparece el tema de batallar contra la ley 4005R cuando sale. ¿Por qué? Y esto tiene que ver un poco con la arbitrariedad de los fallos que ahora vamos a comentar. ¿Y por qué nosotros incoamos o iniciamos una acción de inconstitucionalidad oportunamente ante la justicia provincial primero? ¿Cuál es el asunto? Cuando, en esto que decíamos, ¿no?, de los parámetros de la 26.331, la resolución de COFEMA, etcétera, vos tenés un caminito a seguir, además de normativa provincial, legislativa, para sacar una ley. Y cuando hablas de una ley de ordenamiento territorial de bosque nativo, vos tenés a nivel constitucional y convencional que cumplir con instancias de información ambiental, sin lugar a dudas, participación ciudadana a posteriori, y pero del vamos, y esto creo que en este tipo de casos es la base de todo, de incumplimiento de normativa, decíamos, a nivel convencional, acuerdo de Escazú, convenio 169 de la OIT, la participación sin ningún tipo de restricción impuesta a las comunidades originarias, y sobre todo en una provincia como Chaco, que el norte de nuestro país es uno de los últimos reductos donde nuestros hermanos residen. Pues bien, todas estas cuestiones puntuales parece que nunca existieron prácticamente. De hecho, ahora lo vamos a comentar un poco más, hay una inconsistencia muy puntual respecto de los procesos de participación ciudadana, el proceso técnico de construcción para justamente sacar la ley, y de la instancia puntualmente legislativa, cuando se termina de, cuando sale la ley, de absoluta irregularidad. Es decir, toda la trazabilidad hasta que llegamos a conseguir, no llegamos, se saca esta ley entre gallos y medianoche, que encima fue jornada, salió a las 3:00 de la madrugada, nuestra abogada estuvo ahí viendo todas las cosas que se hacían mal. Claro. Entendemos que la ley, básicamente, para que nos esté escuchando, es un desastre a nivel estructural. Ahora, si volvemos al tema de esto que yo comentaba al principio, una estructura base de hablar de categorización, zonas rojas, amarillas, verdes, etcétera, de intervención del hombre, esta ley de base deja desprotegidas 230.000 hectáreas nuevas. Y vos tenés la zona verde que tiene una condición más liberada para operar, tenés una intermedia que es la zona amarilla y después la roja. Sí. De la amarilla, del vamos, porcentualiza en términos regresivos una zona de base del 20%, lo que significa que si el 20% en amarillo es regresivo, hay un 20% más que pueden trabajar en zonas rojas de alto poder de conservación, por ejemplo. Y en todo este proceso que hacía la provincia, seguía otorgando permiso de cambio de uso de suelo, además de todos los desmontes ilegales que nos frenaron.
0: Sí, me haces pensar en el momento que estamos viviendo en la Argentina tan particular y complejo,

0: de la propiedad privada. Fíjate qué conceptos o qué categorías jurídicas se están tocando. Ley de presupuestos mínimos de protección de glaciares y de ambiente periglacial, estamos hablando del agua. O sea, hay un montón de cuestiones que están armando un mapa de entreguismo que, si bien para los que somos luchadores ambientales hace tantísimos años, vos sos uno de ellos, sabemos muy bien que esto se está, incrementando, que vino para quedarse, claro. Que la situación se está poniendo cada vez peor y las condiciones en la lucha se están poniendo cada vez peor. Porque no es que tocan solamente normativa, de protección ambiental o social. También afectan con determinados cambios a nivel estructural normativo las posibilidades de protección que tenemos los luchadores ambientales. Por eso nosotros dejamos en claro, sobre todo últimamente, para ellos el acuerdo Escazú no existe,
1: por ejemplo.
0: La Constitución es un adorno. Claro. Entonces,
1: un adorno.
0: Tenés razón, un adorno. Lamentablemente. Siguiendo un poco el relato, en base a todas estas cuestiones que manifestamos, es que nosotros presentamos una acción de inconstitucionalidad en septiembre del año pasado. Y también presentamos una medida cautelar justamente para que, en el mientras, sabiendo la tardanza que tienen estos fallos, esta toma de decisiones en la justicia, no fuera aplicada la ley en tanto no se resolviera justamente la cuestión de fondo, naturalmente. El asunto es que recientemente el Tribunal Superior Tribunal de Justicia de Chaco nos rechazó la acción de inconstitucionalidad, efectivamente. Obviamente dejó sin efecto la cautelar, porque consideraba que la resolución de la cuestión de fondo estaba saldada. Pero, y acá viene el tema de, y agradeciendo mucho el espacio que nos das para contarle a la gente, nos impuso las costas elevadísimas del juicio.
1: Qué bárbaro. Porque no, digo, exacto. Me hace pensar también en esto que decías recién. Acuerdo de Escazú, que dice que las organizaciones o los luchadores ambientales tienen que tener acceso a la justicia, ¿no? ¿Cómo choca con esto, ¿no? que estás contando, digamos, ¿no?
0: Absolutamente, pero también va en contra de un principio bien extendido a nivel jurídico, que es en los casos de justicia ambiental y sobre todo para las organizaciones que trabajamos por el ambiente, por los derechos humanos, la característica de litigar sin costos.
1: Porque,
0: no es solamente estrictamente el acuerdo de Escazú, que para ellos, insisto, no existe, sino que es descabellado que le impongan costas a querellantes, porque también estamos con el tema de Minera Lumbrera, histórico. Claro. Me refiero, ¿cuál es el problema acá? El verdadero acceso a la justicia, el genuino acceso a la justicia. Entonces la justicia sigue siendo un privilegio. Y sobre todo, cuando no es un capricho, cuando uno inicia acciones, medidas, que están custodiando un derecho humano básico.
1: Sí, y, como y colectivo, el derecho, ¿no? Porque no es solo por vos, lo estás...
0: Absolutamente. Todo, ¿no? Es colectivo, está en la Constitución. Es decir, es absolutamente constitucional lo que estamos haciendo. Sí. Por eso esta acción de inconstitucionalidad tiene varias patitas, ¿no es cierto? Esto que te hablaba, y lo que acabas de mencionar forma parte de lo que nosotros consideramos como una arbitrariedad de parte del tribunal. Pero ¿sabés lo que es muy, muy interesante y muy importante, y yo creo que marca un punto de inflexión en este contexto? Que el rechazo que nos hace el Superior Tribunal de Justicia de Chaco respecto a la acción que incoamos de inconstitucionalidad tiene un voto en disidencia de la magistrada Grillo. Y es importante porque ella habla y deja bien, pero con una fundamentación muy, muy lógica, muy precisa, sobre las falencias participativas de trazabilidad en el proceso

0: nos da la razón. Es decir,
1: claro.
0: Entiende que nosotros hicimos lo que teníamos que hacer en el marco del reclamo.
1: Claro.
0: Y que a nivel de peso constitucional es absolutamente viable que esta acción de inconstitucionalidad sea tenida en cuenta.
1: Uh-huh.
0: Y no sería lo que el resto de sus de los magistrados, de sus compañeros, perciben como real. Y ¿sabés qué es lo peor, Pablo? Que en este fallo, no solamente la disidencia de ella, con todos estos puntos que te menciono,
1: uh-huh.
0: el propio tribunal, es decir, los miembros del tribunal,
1: sí.
0: que no reconocen este pedido que estamos haciendo, le dicen a lo largo del extenso fallo a la provincia de Chaco que reconocen esas falencias de trazabilidad y le dan toda una serie de recomendaciones, más que recomendaciones, mandatos, porque la justicia no recomienda, para subsanar las falencias que tiene la ley 4005R. Entonces, hay con todo respeto lo decimos, pero un tribunal que en un fallo reconoce las falencias que, digamos, sustentan
1: sí.
0: la medida incoada por el accionante, es de una, no solo arbitrariedad, es muy burdo.
1: Claro. Qué
0: es
1: bárbaro.
0: Muy burdo.
1: Vos sabés que me haces pensar en todo lo que está pasando con la justicia, ¿no? Que si, bueno, si bien históricamente no nos ha favorecido, salvo en algunas excepciones, también el fallo que acaba de ocurrir por el tema de las fumigaciones por pergamino, lo estoy vinculando.
0: Totalmente,
1: ¿no?
0: Porque de acuerdo.
1: Que o sea, con todos los elementos, con todas las pruebas, la justicia se inclina en defensa de estos intereses, ¿no? Y es muy obsceno lo que vivimos, ¿no?
0: Ayer lo vimos a González Quintana,
1: sí,
0: a Chuzo González Quintana,
1: claro.
0: Al abogado uh-huh. Que está llevando esto adelante, y veíamos cuando salieron de tribunales
1: uh-huh.
0: La cara de desencajados de todos uh-huh. los luchadores ambientales, sí. pero cara de desencajados de tristeza,
1: sí,
0: de indignación.
1: Sí, sí, sí.
0: De malestar.
1: Claro. A mí en lo personal me pareció que tuve hasta una ingenua sensación de que iba a salir un fallo favorable por todos los elementos que había, ¿no? Porque es impresionante. Bueno, sin embargo, ahí está.
0: Bueno, Pablo, eso nos está pasando con Minera Lumbrera también.
1: Claro.
0: Porque con contaminación probada quieren dar por concluido, por sobreseídos a los responsables de contaminación, por
1: claro.
0: plazo razonable y pim pum va, cuando es responsabilidad de ellos alargar más de 25 años una causa.
1: Eso te iba
0: Entonces,
1: a preguntar, ¿cuánto llevaba esa denuncia? Y esa, es de no creer.
0: 25 años,
1: 25 años.
0: La causa.
1: Esta,
0: y sigue
1: esta
0: en pie
1: la famosa causa,
0: por los creyentes.
1: La famosa sí. causa que terminó también con procesados, con los directivos de la empresa, ¿no es cierto?
0: Claro, exacto, a Julián Patricio Runi, como ex CEO de la empresa, y a Mentz, por que estaba encargado de asuntos ambientales. Bueno, estamos en la misma situación, ahora lo tiene la Corte Suprema, logramos ingresar a la Corte Suprema de Justicia, justamente en este reclamo, digamos que estamos en las dos instancias. Pero bueno,
1: sí,
0: cerrando
1: para cerrar ese
0: el
1: tema,
0: relato.
1: Ustedes están haciendo una campaña, porque bueno, una duda que me queda, ¿tienen posibilidad de apelar estas costas, de este fallo que le impone costas?
0: Perfecto, esto es lo que te quería comentar respecto de esto. Cuando nos rechazaron la medida de la acción de inconstitucionalidad, nosotros presentamos este recurso extraordinario para ir a la Corte, y es ahí donde al rechazarlo nos imponen las costas.
1: Uh-huh.
0: Queda firme
1: sí.
0: eso. No obstante, como el recurso extraordinario federal se presenta justamente ante el Superior Tribunal de Justicia de la provincia de Chaco, y ellos mismos son los que nos rechazan
1: sí.
0: y nos obturan el ingreso a la Corte, en realidad nosotros hace un par de semanas, 10 días, 15, no me acuerdo la fecha exacta, fuimos en queja ante la Corte, básicamente.
1: Uh-huh. Uh-huh.
0: Obviamente, ¿el punto cuál es? El recurso en queja que metimos tiene que ver con resolver la cuestión de fondo, que revisen esto de la inconstitucionalidad de la ley, y podría llegar a ser como colateral, uh-huh, el hecho de que se revise a efecto dominó el tema de las costas. Pero ¿cuál es el tema? Sí. Lo anterior está firme, puede ser que en estos días salga, puede ser que termine a fin de año saliendo. Sí. El tema es que varias cuestiones, esto se lo explicamos a la gente que nos consulta. Uh-huh. Cuando queda firme una sentencia, más allá de que lo apeles, si te juegan en contra vos, eso ya lo tenés que desembolsar. De hecho, claro, no podés negociar un precio a las costas o en horarios. El asunto es, existen los juicios de ejecución de honorarios, que si ya está firme, lo terminás perdiendo y eso incrementa los valores que vas a tener que pagar.
1: Ni hablar.
0: Exacto. ¿Y cuál es el punto acá? Nosotros se la vamos a seguir hasta el final, porque uh-huh, es la forma que tenemos de trabajar. Pero la realidad es que, y vos lo relataste muy bien hace instantes, pasó lo de Pergamino, lo que nos está pasando con la lumbrera, lo de la ley de glaciares, uh-huh, o sea, sí, no estaría siendo un contexto demasiado favorable para los luchadores ambientales. Entonces, de alguna manera, en este caso el tema de las costas, ya quedan por sentadas que son de esta forma.
1: Bueno, y ustedes están llevando adelante una campaña justamente para poder afrontar esta situación que les toca vivir como organización.
0: Exacto. Y lo que estamos haciendo es por una contribución solidaria que uh-huh, haga la gente, que es una donación de 20.000 pesos, uh-huh, tienen acceso a una participación, o dos o tres, según la cantidad de contribuciones solidarias que realicen, a dos electrodomésticos y una estadía acá en las sierras de Córdoba.
1: Muy bien.
0: Que el día 12 vamos a hacer el vivo para ver
1: cómo se puede acceder para bueno, aportar, cómo llega la gente a través de las redes sociales.
0: Exacto, tenemos el Instagram, que uh-huh, es el @conciencia solidaria ONG, uh-huh, lo mismo para el Facebook, y si no, para quienes nos están escuchando, les dejo mi número de contacto.
1: Bien.
0: Que es 11-326-55-888. 11-326-55-888. Me pueden mandar WhatsApp. Y en las redes, si no, ponen ayuda. Y allí las vamos a poder. Están las publicaciones hechas, mostrando
1: la conciencia solidaria,
0: lo que se ofrece y todo. Exacto.
1: Buenísimo, Luciana. Queda hecha la convocatoria. Si podés resumirme, yo sé que esto que te voy a pedir es una locura, pero así en un minutito, porque
0: ¿qué
1: estamos
0: me vas
1: ahí
0: a pedir?
1: No, contar un poquito los años que tiene Conciencia Solidaria. Yo te escuchaba y me estaba acordando de mi propio activismo. Y en una época, ya por creo que 2010, daba muchas charlas, bueno, entre los tantos debates que se dan acá en la zona, y usé mucho un video que se llama, de una canción que se llama Basta Ya. Yo te puedo explicar,
0: ¿sí?
1: Yo les tendría que pagar regalías a ustedes, porque charlas en escuelas, y en aquel momento era más contemporáneo a los pibes de la época, no los artistas que estaban ahí. Y eran son muy conocidos, pero en ese momento estaban en su momento, digamos, por decirlo de alguna manera. Y no sabes lo importante que fue ese... Yo cerraba las charlas en las escuelas secundarias con el video de Basta Ya, ¿no? Y terminábamos pum para arriba, después de haber contado qué significaba la megaminería. Te lo cuento porque creo que no te lo dije nunca en los tantos intercambios que hemos tenido. Y terminaba con esta canción y los chicos enloquecidos y empezaban a decir, bueno. Y esto fue parte de las campañas de Conciencia Solidaria, que ¿cuántos años lleva ya?
0: Y nosotros nos iniciamos en 2007 con el tema de la instalación de la megaminería acá en las sierras de Córdoba, y bueno, después nos fuimos expandiendo, nos pusimos en contacto con la gente de San Juan, la gente de Andalgalá, la gente de Famatina, de Chilecito, fuimos con ustedes, fuimos extendiendo de a poco y fuimos diversificando, porque nosotros empezamos por megaminería, pero después estuvimos laburando por fracking. Bueno, de hecho, parte de nuestro equipo de Conciencia Solidaria, particularmente Pablo Toranzo en su momento, que era el técnico glaciólogo, participamos con él, con Cristina Martín, uh-huh, como hacedores de la parte técnica para conseguir recuperar la ley de glaciares, y un poco el Basta Ya, y sabés lo que es la megaminería, que también fueron los otros videos con artistas, fue un poco darle propulsión a esto que ustedes también vienen haciendo en el sur con el tema de la energía nuclear. Bueno, también trabajamos acá en Córdoba, porque sabés que perfectamente tenemos la mina abandonada de Los Gigantes, tenemos a Dioxitec Sociedad Anónima, que también se expandió a Formosa. Bueno, el desastre
1: unos cuantos de regalitos siempre.
0: Un montón. Entonces, bueno, trabajamos por el tema de agrotóxicos en la provincia de Santa Fe, en provincia de Buenos Aires, contra los basureles a cielo abierto. Es decir, se diversificó mucho la lucha. Claro, claro. Y lo importante...
1: Son tantos frentes, ¿no? Pulmón. Que es interminable.
0: Exacto. No se termina más. Claro. Y esto del extractivismo que vino para quedarse, todos los que nos dedicamos nuestra vida y nuestra existencia totalmente a estas causas, sabemos que todo está recrudeciendo y, como decíamos hace un rato, tanto vos como yo, las condiciones se están haciendo mucho más severas para poder tener injerencia social en estos contextos. Es muy desafortunado. Lo importante, creo, es esto de dialogar, de compartir los espacios, de apoyarnos, de bancarnos, porque es la única manera, porque eso lo hace el enemigo, aunque se estén sacando los ojos puertas adentro. Sí. Tienen la capacidad, y esto hay que reconocérselo, de unirse de una manera y trabajar en bloque, aunque se detesten. Y nosotros que estamos del mismo lado...
1: Como se dice esa frase, el mal está organizado, ¿no?
0: Totalmente. Pero no lo dudemos, si no, no pueden avanzar. Además que tienen los recursos, en eso tienen las de ganar, naturalmente. Sí.
1: Bueno, lo vemos todo, diariamente, por ejemplo, en el Congreso Nacional, que algunos que se tiran con todo y después terminan votándole todo al gobierno, todas las barbaridades que están sucediendo. Dios. Para eso se organizan, no tiene ningún problema, ningún inconveniente.
0: No, ¿qué te puedo decir? Es así, no sé si puedo agregar algo más, Realmente.
1: Bueno, no Luciana, puedo agregar nada. Qué gusto poder tener esta charla. Lamentablemente, bueno, que sea en este contexto de esta situación, pero bueno, pudimos conocer un poco que todo ese enorme trabajo que vienen haciendo de hace tantos años,
0: Retribuyo por lo mismo. Da gusto hablar con luchadores ambientales con compromiso, con conocimiento, con capacidad, con inteligencia. Así que nada, agradecidos por este espacio y por la posibilidad de que llegue a más gente lo que está pasando, y que es un montón. Así que muchas gracias de parte de todo el equipo de Conciencia Solidaria.
1: No, gracias a vos, te mandamos acá un abrazo muy grande desde el Grito de la Tierra y vamos a seguir difundiendo esta situación y siguiéndola. Dale.
0: Muchísimas gracias, Pablo. Abrazo enorme para el equipo allá.
1: Chau.

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0: Bueno, ahí terminamos nuestra conversación con Luciana Gagliardo de Conciencia Solidaria y ahora vamos a seguir en esta mañana de charlas de algo muy interesante que se está presentando este domingo 28 de junio a las 19 horas acá en la Sala Inca de Trelew, la película Rocambole en el Camino, ¿no? Y tenemos la oportunidad de charlar, de contar con la palabra de la codirectora de esa película, que es Marcia Paradiso, que es documentalista, investigadora, guionista, productora, docente, y que junto a Matías González produjeron, bueno, y creo que guionaron, dirigieron esta película, que promete mover muchas fibras, imagínate, ¿no? Si sos ricotero, ricotera, con lo que pasó recientemente, la partida al misterio del Indio Solari. Le damos los buenos días a Marcia, ¿cómo estás?
1: ¿Qué tal? Buenos días, ¿cómo andan? ¿Cómo están allá?
0: Muy bien, con frío acá en esta mañana del sur, y bueno, con muchas ganas de conocer esta historia, ¿no? De Rocambole en el Camino, de ver la película. Mi compañero acá en El Grito de la Tierra justo anda allá por Buenos Aires, tuvo la oportunidad de verla, quedó muy conmovido. Contanos de qué trata, qué es esta historia vinculada a Los Redondos, digamos.
1: Mira, en un principio pensamos que Rocambole tenía toda una historia personal y como artista que no queríamos circunscribirla únicamente a Los Redondos, si bien es por donde todos nos resuena y nos genera su primer conocimiento, nos parecía que Rocambole era más o diferente de Los Redondos, es decir, claro, todo lo que tenía en común y todo lo que tenía por su parte, ¿no? Porque él empezó siendo, formaba parte del Centro de Estudiantes en Bellas Artes y tenían toda una militancia cultural que es la que es parte del germen de lo que fue la Cofradía de la Flor Solar y de lo que luego fue, en otro momento, no tan lejano, el inicio de Los Redondos, cuando Los Redondos tocaban en el Teatro Lozano, en La Plata, y no eran solamente una banda de rock.
0: Claro, eran más que eso, ¿no?
1: Claro, claro. Entonces, nos parecía que, digamos, si bien nosotros sabemos y está presente en el documental toda esta identificación enorme con toda su obra ligada al arte de tapa musical y a toda la iconografía de Los Redondos, de lo cual me parece re importante que lo destaquemos. También me parece que hay otro Rocambole que también aparece en el documental, que es el docente, porque él actualmente está dando muchas charlas hace varios años en espacios a veces académicos o a veces en centros culturales o en otro tipo de espacios donde él habla de la historia del arte, habla de la función de la imagen, habla de un montón de cuestiones que me parece que tratan de ampliar la mirada. Claro. Entonces siempre estábamos en esa situación de decir, no es una película sobre Los Redondos, el protagonista es Rocambole. Es decir, darle su peso propio, porque por supuesto que lo tiene, aunque hay otro gigante del otro lado que le da también identidad a él. Se dan identidad mutuamente.
0: Claro. Y más, bueno, en este momento, ¿no? Porque la película en realidad se estrenó antes del fallecimiento del Indio Solari, ¿no?
1: Claro, la película se estrenó el 25 de abril y, claro, fue un parteaguas, la muerte, la partida del Indio, pero también nosotros siempre pensamos cuando, digamos, nosotros la película la terminamos hace casi un año, y nuestra idea siempre era convocar a un público ricotero, por supuesto era como decir, bueno, son los que primero van a venir, pero pensar también en un público no ricotero o no específicamente ricotero, porque nos parecía que el ejemplo que estaban dando desde movimiento cultural, desde un pensamiento de cómo transformar el mundo cotidiano desde el arte, podía identificar a gente que no fuera ricotera.
0: Claro.
1: Y bueno, y nos pasó eso. Mucha gente que vino dijo, bueno, vamos a empezar a escuchar a Los Redondos. Es como, parece paradójico, pero no lo es. Porque me parece que hay algo de todo este movimiento, y bueno, ya diría hoy, lo que sucede a partir de la muerte del indio también es como un hecho histórico, claro, y que habla de un clima de época. Y lo que cuenta Rocambole en su documental es el clima de época del surgimiento de los redondos, que tiene algunos puntos en común con la actualidad y algunos diferentes, pero bueno, me parece que todo ese arco narrativo que hace Rocambole durante el documental abarca, no solo los ricoteros, aunque los ricoteros van a encontrar un montón de guiños y un montón de información que la van a acumular de una manera diferente, es una lectura particular que van a hacer, la gente que no es ricotera también hace una lectura, digamos, quizás con otros intereses o se amplía hacia otros intereses.
0: No, me imagino la gente que está vinculada a lo artístico, ¿no? A este tipo de arte, lo debe conmover mucho, ¿no? Sí. Poder ver esto. Y compartimos hace un ratito el tráiler, uno de los tráilers, ¿no? Sí. Y ahí se comenta que algunos de estos primeros álbumes se hicieron con serigrafía, ¿no? La impresión de los primeros álbumes de Los Redonditos, ¿no? Un trabajo manual, disco a disco. Sería.
1: Claro. Él lo muestra estos originales y cuenta todo este proceso. Y a la vez cuenta otra situación, que en otro momento de la película, de cómo ellos llegan a editar ese primer disco, consiguiendo adquirir el vinilo, que es decir, para mí la autogestión, a veces uno lo dice en términos culturales o ideológicos, y está buenísimo, pero él lo cuenta en situaciones concretas, es decir, cuando sabes que una discográfica es una empresa multinacional que tiene determinadas condiciones y ellos quieren la independencia. Sí. Entonces deciden que el disco lo van a hacer ellos solos. Entonces no tienen el vinilo, es decir, pensado desde ese lugar, habla de una manera de enfrentarse, ¿no? al mundo de lo que son las industrias culturales, y que consiguen a través de un dato de un amigo de Poli que va a haber en la aduana que hay un cargamento de vinilo, pero que ese cargamento está mal de papeles y que va a salir a remate, y van al remate a comprar el vinilo.
0: Qué maravilla.
1: Entonces me parece que lo que hay detrás de ese hecho es toda una concepción, concepción, es decir, no están buscando cómo entrar en el sistema, sino están buscando cómo por fuera del sistema construir algo diferente.
0: Construir algo que mirá lo que termina siendo, ¿no? A nosotros nos toca mucho la fibra, tengo muchas ganas de verlo porque esto es una radio comunitaria y la palabra autogestión es algo muy potente, digamos, ¿no? Y hay que luchar todos los días por esa autogestión, ¿no? Y me parece que esto es...
1: Claro, pero por ahí uno imagina la autogestión, o por ahí, no sé, cada uno la interpreta a su modo, pero por ahí la imagina, digamos, desde un lugar donde recurrís a lo que ya está instalado y después le das una vuelta de tuerca. Claro. Pero acá no, es todo. Hacemos las tapas con serigrafía, el disco, compramos el vinilo, lo grabamos en lo de Lito Vitale, es decir, no vamos a ir a una discográfica, no vamos a digamos, esto de pensarse como en otra galaxia, digamos.
0: Sí, claro. Es espectacular. Bueno, así que promete conmover, me imagino, esta película. Y bueno, se pasa acá entre Leo. ¿Cómo viene la difusión de la película? ¿Están contentos? ¿Contentas? Son dos directores, ¿no? Vos tenés ahí un compañero en la dirección.
1: Es Matías González y bueno, y yo. Y viene muy bien porque encontramos gente del espacio Inca, bueno, Romina en particular, que nos ayudó mucho, que le puso muchas pilas, es decir, que logramos tener una comunicación. A nosotros lo que nos pasa es que hay momentos en que no tenemos contacto con las salas de los espacios Inca. Entonces, al no tener contacto no les podemos acercar material o tienen algún material, no es que no lo tienen, pero la idea de poder nosotros, aunque estemos a la distancia, aportar algo para que se comprenda lo que es también la producción de los documentales independientes en este momento.
0: Claro.
1: Que es un tema en paralelo y que hace un poco de espejo con lo que se cuenta en la película.
0: Mirá vos. Sí, me parece que es súper, súper interesante. Ahí vamos a estar este domingo, 19 horas acá en Trelew, en la sala Inca, mirándola. ¿Sabes qué? Estoy mirando
1: Muchísimas gracias. Veo
0: tu apellido, voy a decir una pavada, ¿eh? Pero digo, vos estabas destinada a hacer cine, ¿no? No puedo dejar de pensar en Cinema Paradiso. Es como que desde tu...
1: Yo hacía el chiste, porque yo di mucho tiempo clases, bueno, en la escuela de cine, pero también en escuelas secundarias. Y yo pasaba la película.
0: Qué
1: loco. Y los chicos que por ahí no relacionan, para ellos todo era cine antiguo. Entonces no pensaban ni en la reconstrucción de época, lo veían como que estabas viendo, como si ese tiempo presente de ellos era el tiempo presente del relato, y no se daban cuenta de la reconstrucción. Y por ahí decían, pero usted Paradiso, por eso Paradiso. Me causaba gracia eso, ¿no?
0: me imagino. Y vos, hace mucho que estás, tenés... desconozco tu laburo, tenés otras películas.
1: Mira, yo tengo 65 años y empecé a estudiar cine a los 15, así que podría decir que hace 50 años que estoy con el cine independiente.
0: Qué maravilla.
1: En otra época, en un momento donde hacer cine documental era absolutamente, ahí sí te diría, volveríamos a lo autogestivo, era comprarte la cámara de Super 8, después la de video. Y hacerlo todo. Acepto. Filmar, ir con la cámara al hombro, bueno, sí. Todos los roles en una persona, y bueno, y esa era la manera, y la difusión era así, under.
0: Claro.
1: Por eso te digo que todo este recorrido de Los Redondos en algún punto a mí me hace un poco de encontrar ese pasado que está presente igual.
0: Bueno, le da un valor mayor todavía, me parece, ¿no? Que venga desde ahí el trabajo de ustedes y que esta historia misma también tenga que ver con eso, ¿no?
1: Hacer cine en este momento, hubo un momento donde el cine documental no estaba dentro de las expectativas de lo que era el cine de sala.
0: Sí.
1: Entonces era casi una excepción. y hace 15 años atrás se había empezado a lograr que muchas asociaciones de documentalistas y bueno, hubiera un espacio diferente y se construyera mucho. Esto y la actualidad es muy compleja.
0: Me imagino, ¿no? Hoy imagino que ya es casi imposible tener el financiamiento del Estado, ¿no? En este momento.
1: No te diría absolutamente, te diría que se redujo muchísimo. Se redujo mucho, y en nuestro caso, nosotros, nuestro proyecto había sido elegido antes del cambio de gestión, pero lo que nos perjudicó muchísimo, aunque lo estamos remontando, la venimos remontando, es que pasamos de nuestro documental, es lo que se llama documental digital, y que te daban una semana de exhibición en el Gaumont, y si andaba bien, una semana más. Y pasamos de una semana, que a veces es una semana de dos funciones, a una función única. Entonces eso fue como tirarte todo el trabajo, bueno. Después de eso, bueno, como la película funcionó muy bien y mucho público y demás, estamos consiguiendo, y ahora nos van a dar dos funciones más, es decir, vamos consiguiendo función a función. Esto es como una remada función a función.
0: Bueno, qué bueno. Bueno, vamos a estar mirándola y después contando en próximo programa un poquito
1: las vivencias. Muchas gracias
0: a vos por tomarte este tiempo y bueno, estaremos en contacto permanente. Te mandamos un abrazo grande.
1: Bueno, genial. Muchas gracias.
0: Chau. Por siempre.

Bueno, ahí la escuchaste a Marcia Paradiso, que bueno, me llamaba la atención su apellido porque la entrañable película Cinema Paradiso justamente es una oda al cine. Es una película que habla del cine, de lo bonito que es el cine. Histórica película, una belleza. Vamos a hacer una pausita musical y ya que estábamos hablando de esto, y lo voy a vincular con la charla que se viene, que vamos a hablar con Gio y Aclaro. Justamente del super rigi, vamos a ir con super lógico, que en alguna parte dice super rígido, de Patricio Rey y sus Redonditos de Ricota, del disco Gulp de allá de 1985, que cuenta justamente con esta iconografía de quien estuvimos hablando, que se muestra en la película, que es Rocambole, ¿no? Ahí vamos con Los Redondos.

0: se siente quizá haber creado la imagen quizá más tatuada de toda la Argentina que la contratapa de octubre.
1: Y yo no dejo de impresionarme, la verdad, a mí me asusta. Me invitaron acá, y medio yo no sabía bien qué era lo que tenía que hacer, pero me dijeron que tengo que dar una charla.
2: Hubo en la Ciudad de La Plata un grupo que se llamó la Cofradía de la Flor Solar, que también inventó la historia del rock en castellano.
1: Siempre pensamos que un disco era una especie de obra conceptual.
2: Entonces hice afiches, entradas, avisos para los diarios, etcétera, etcétera.
3: Toda una integración, ¿viste? Uh-huh. Lo visual, lo estético, lo escenográfico, lo literario. Esta es el original, original, original.
4: Yo creo que deben ser los únicos discos en el mundo cuyo envoltorio se hizo en un momento en serigrafía. O sea que hay unos 14.000 joyas por ahí dando vueltas.
2: Lo que queda es la historia. Las imágenes, la gente empezó a tomarlas como suyas, empezaron a reproducirlas.
3: La explicación coherente, yo creo que ninguno de aquellos que participamos de todo este asunto la tengamos. Yo jamás pensé que algunas de las imágenes que yo realizaba se iban a difundir de la manera como se difundieron.
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0: Bueno, te decía hace un ratito, vamos a conversar con Gioia Claro, periodista de Sur Arriba, también escribe para revista Cítrica, y sobre todo compañera de estos colectivos de comunicación popular, ¿no? Como es el caso de Sur Arriba, estamos hermanados con ellos. Buen día, Gioia, ¿nos estás escuchando?
1: Buen día, Pablo, buen día, Pope, buen día a todos, ¿cómo están?
0: Pero muy bien, un gustazo escucharte. Bueno, siempre te seguimos, tu trabajo, tu laburo. Salió una nota en Sur Arriba, como digo, son compañeros de la comunicación. Y tocando un tema que está hoy, mientras estamos escuchando los pitidos de los silbatos de los referidos en lo mundial, algo está pasando en el Congreso de la Nación, ¿no? Y
1: Sí, tal
0: bueno.
1: cual.
0: Sí, y aparece esta ley de inviolabilidad de la propiedad privada, con ese nombre, y nada menos que impulsada por Federico Sturzenegger. Pero también está el super rigi dando vueltas. Bueno, contanos un poco las implicancias que hay detrás de esta ley de inviolabilidad de propiedad privada, como le pusieron de título.
1: Bueno, primero te quería como enmarcar un poco de dónde salen todos estos proyectos, ¿no? Porque ahora hablamos de inviolabilidad de la propiedad privada, pero hace un tiempito fue la ley de glaciares, la reforma laboral. Todo esto viene desde el 2024, no sé si se acuerdan, del 9 de julio de 2024, cuando se firmó el Pacto de Mayo. No sé si les suena, donde 18 de los 24 gobernadores firmaron lo que eran 10 cláusulas para reconstruir las bases de la Argentina, ¿no? Esto, al año siguiente, en diciembre de 2025, cuando acá en la cordillera estaban empezando el incendio en el Parque Los Alerces, Adorni y Sturzenegger presentaban el informe final, era como el desglose de esas 10 cláusulas que firmaron con los gobernadores de las provincias,
0: Sería como un
1: lo
0: decálogo
1: transformaron
0: decálogo de la entrega, se me ocurrió, se me vino eso, ¿no?
1: tal cual, esos 10 puntos son un decálogo de la entrega que lo agarró el gobierno nacional y lo transformó en lo que ellos presentaron a principio de año. Milei dijo, el año más reformista de la historia argentina, vamos a meter 90 proyectos en 9 meses y vamos a cambiar todo. Todo esto quedó condensado en lo que es el Consejo de Mayo, ¿no? Que lo presentaron en diciembre del año pasado. Dentro del Consejo de Mayo aparece este proyecto de la inviolabilidad de la propiedad privada, apareció la ley de glaciares, la reforma laboral, las modificaciones a todas las leyes y todo el paquete. Yo recomiendo que leamos ese informe porque ahí está todo lo que ya se vino y lo que se viene, ¿no? Entonces veníamos siguiendo este proyecto en particular de inviolabilidad de la propiedad privada porque abordaba tres áreas claves que son tierras rurales, ley de manejo del fuego y desalojos, ¿no? Que acá es un combo que si bien se venía llevando adelante de manera irregular e ilegal, ahora lo que buscan es legitimarlo, ¿no? Con respecto a la ley de tierras, la ley de tierras rurales, lo que actualmente tenemos una ley que fue creada justamente para evitar que se siguiera ampliando la cantidad de territorio que se estaba extranjerizando hace una década atrás. Se intentó frenar con la ley de tierras, lo que quieren ahora es quitar esas restricciones. Y hasta ahora había un tope del 15% jurisdiccional de tierras extranjeras o un tope para de 1.000 hectáreas en zonas productivas para privados extranjeros, se eliminan totalmente esos requisitos. Cualquier empresa, cualquier capital extranjero puede venir y comprar lo que quiera, la cantidad de hectáreas que quiera y en cualquier lado, porque también se limitaba que estuvieran, por ejemplo, que puedan comprar territorios con cursos de agua, como ha hecho Lewis con Lago Escondido, ¿no?
0: Tal cual.
1: Y tenemos acá en la cordillera un montón de ejemplos. Como digo, se venían haciendo de forma irregular, espuria, e ilegal, y ahora lo que vienen es a
0: A
1: legitimarlo
0: la
1: por
0: mierda.
1: completo.
0: Blanqueemos todo esto. Como Adorni blanqueando sus dólares y sus pendrive.
1: Tal cual, como hablar con la empresa y decir, ¿qué necesitas vos para venir y hacer tu, sí, tu desarrollar tu emprendimiento sin que nadie te joda? Que los argentinos no te jodan. Vos venís y disponés del territorio, uh-huh, decime qué necesitas. Lo que se desgrana de estos proyectos es esto. O sea, no hay ni una medida que vaya a mejorar en algún aspecto la calidad de vida, uh-huh, o el acceso a la vivienda, uh-huh, o el desarrollo de los productores rurales. No, va directamente hacia las mega empresas, hacia los mega emprendimientos, ya sea mineros, que fue, uh-huh, ahí tenés el RIGI, ¿no? Con los emprendimientos mineros y todas las, uh-huh, facilidades, y ahora el Super RIGI, que se vincula con esto de la extranjerización de tierras, porque, por ejemplo, para meter un emprendimiento de data center, uh-huh, lo que van a poder hacer es comprarse las miles de hectáreas que requieren con los ríos, con el agua que necesita esa industria, e instalarse ahí, que nadie lo joda, porque es propiedad privada, y punto, ¿no? Entonces, ¿cómo se van concatenando todas uh-huh estas leyes? Son un gran paquete que apuntan a algo, a un objetivo político que es explícito en este gobierno.
0: Claro, y están apuradísimos por sacarlos ahora, mientras el Mundial los mantiene absortos, mirando para otro lado, ¿no? A una parte de la sociedad, si es que no, igual sin Mundial estamos absortos mirando para otro lado. No sé qué nos pasa, porque uno piensa en todo este paquetazo y piensa en la entrega del país.
1: Y sí, ¿no? No podemos quitarle la alegría al pueblo de disfrutar un Mundial, pero sí, tenemos que mantenernos conscientes de lo que va sucediendo. La ley de inviolabilidad de la propiedad privada no la discutieron el jueves pasado, ni el anterior, únicamente porque están con el quilombo de Adorni, y el Senado lo que estaba buscando era pedir una moción para que tienen esa posibilidad de pedir una moción sobre tablas, digamos, de traerlo a Adorni a dar explicaciones. Uh-huh. Entonces, para que esa situación no se dé, lo que hicieron fue no dar quórum sistemáticamente en las últimas dos sesiones, y entonces se les atrasó este proyecto de inviolabilidad. Pero ya lo tienen ahí, en el tintero, y es lo que les falta aprobar para que eso, el RIGI, el Super RIGI, la reforma laboral, la ley de glaciares, quede todo enmarcado y quede todo listo para la entrega total de los bienes, del territorio y de las posibilidades. Pues aparte, una de las cosas que pensábamos, ¿no? Uh-huh. Tengo un niño pequeño. Estas facilidades, por ejemplo, le dicen, son acuerdos por 30 años.
0: Impresionante.
1: En el Super RIGI y en el RIGI, sí, por 30 años no van a tener que pagar importaciones, sí, ni costos, sí, de exportación, ni ingresos brutos. O sea, todas las facilidades
0: impresionante.
1: Las pymes sí, y las empresas argentinas, todo lo, el IVA, todo
0: así
1: lo que un empresario...
0: Así cualquiera es empresario.
1: Claro. Sí. Y aparte, el Super RIGI habla, sí, de nuevas inversiones. En realidad, la sigla sería RIGI NI, no Super RIGI, porque Super es eso, super facilidades les dan, pero es el NI, que son las nuevas industrias. Nuevas, sí, industrias. Son industrias que acá en Argentina todavía no se desarrollan, uh-huh, por ende tampoco se están formando para esas nuevas industrias, no hay nadie formándose.
0: Totalmente.
1: ¿No? Entonces uno puede pensar en, y aparte con todo esto, ¿no? La automatización de las tareas, sí, la intromisión de la IA dentro de los procesos productivos, hay un montón de cuestiones que se están desarrollando en una geopolítica mundial en la que Argentina se está queriendo meter, pero... sin una perspectiva de futuro para la población, es nada más que un saqueo.
0: Claro,
1: ¿no?
0: Claro.
1: Entonces, pensar realmente en qué le estamos dejando, qué posibilidades de proyección de vida en un territorio, claro, qué proyección de vida y de futuro estamos dejando a las futuras generaciones. Van a tener un territorio, uh-huh, totalmente saqueado, no van a tener capacitaciones para esas nuevas industrias, para esas nuevas industrias, sí, que se aplican encima en otros lugares, ¿no? De acá, claro, se llevan la materia prima, acá, uh-huh, viene la son el como, gran data center.
0: Sí, son como nuevas nuevas formas de extractivismo, si querés, ¿no? Porque un data center en definitiva extrae energía, bueno, también extrae datos, ¿no? Y no puede dejar de vincularlo con la llegada de Peter Thiel, de Palantir, decir, no sé qué pensás vos, pero ¿quién escribe estas leyes, no? Porque llega el tipo, se instala en Argentina y de golpe aparece todo esto que apunta justamente a lo que busca esta gente, ¿no? Y que
1: y digo
0: nuestras provincias, Río Negro y Chubut, sí, y Río Negro y Chubut que van a ser donde nosotros habitamos, muy afectadas, porque hay un fuerte interés, ¿no? Por la energía, por el agua, como vos mencionabas, ¿no?
1: Tenemos todos esos recursos para estas nuevas industrias. Estas nuevas industrias implican uranio, implican litio, agua, todo lo necesario lo tenemos acá, lo tenemos en las cordilleras, en el norte, en Jujuy. Vemos eso, que somos nuevamente no el granjero, sino el granjero del mundo, sino eso, la materia prima para el desarrollo de otros territorios que no quieren en sus propios territorios hacer semejante desastre, ¿no? Hace poco había una anécdota política de estos días. De acá, de Chubut, a través de la senadora Terenzi, que viene desde el PRO, ahora creo que se abrió del bloque, pero venía con Nacho Torres, había presentado un proyecto de ecocidio, que uno lo ve para tipificar el delito de ecocidio, ¿verdad? Ajá. Y había tenido la aprobación instantánea de Patricia Bullrich y de todo el bloque de La Libertad Avanza. ¿Qué pasa? Ese proyecto salía de acá, desde el discurso de Ignacio Torres de cada verano, de decir, vamos a encontrar a los responsables de los incendios, y van a quedar presos porque son delincuentes, ¿no? Y todo ese circo que se arma criminalizando brigadistas y mapuches cada verano, buscando realmente eso, dejarlos presos con condena. Entonces sale con ese pensamiento. Sí. Pero claro, llega a la capital y se encontró con la sociedad rural y todo el campo y el agronegocio, que le dijeron, pará, esto no lo pueden sacar. Porque imagínate cómo nos pone a nosotros en caso de delitos de ambientales irreversibles, ¿no? ¿Cómo se puede llegar a interpretar esto? Saltaron los de la sociedad rural y todo el agronegocio y le dijeron no, y instantáneamente Patricia Bullrich sacó la firma de La Libertad Avanza y el proyecto.
0: Claro. Dijo, capaz que esto era algo, pensó que era algo de color, así, para quedar bien. Y bueno, ahora ahora hay que votar las leyes pro ecocidio, hay que votar ahora además, ¿no?
1: Ya. Bueno, acabamos de tener el fallo absolutorio para los productores que fumigaron acá en Pergamino. O sea, se nota un retroceso.
0: Terrible.
1: Y cada vez eso, las leyes que protegían, aunque sea un poco, que protegían, por lo menos que lo declaraban que había algo ilegal o algo irregular, ahora va a estar todo legal.
0: No, es impresionante. ¿No? Estamos viviendo un tiempo muy, muy impresionante. Sí, claro, leyes que no se respetaban incluso, pero al menos estaban ahí para molestar un poco. Ahora directamente es, pasen, muchachos, lleven y hagan lo que quieran. Pareciera que es la nueva doctrina, ¿no? De este gobierno.
1: Sí. Y bueno, este proyecto de inviolabilidad que se va a aprobar, se va a intentar aprobar la semana que viene, a menos que haya realmente una resistencia importante y un compromiso social de manifestarse en contra, viene eso, por un lado con la ley de tierras, a habilitar la extranjerización sin límites, por otro lado con la ley de manejo del fuego, viene a quitar la restricción por 30 y 60 años que existía para hacer un cambio de uso del suelo sobre los bosques y los territorios arrasados por el fuego. Y esto también, si uno ve el informe del Consejo de Mayo, que viene concatenada con una futura propuesta de modificación de la ley de bosques. La ley de bosques delimita, por ejemplo, el ordenamiento territorial y dice, esta categoría acá es zona roja, no se puede desmontar, zona amarilla no se puede desmontar, zona verde sí, pero hay que presentar informes y tal. También prevén cambiar estas categorías y habilitar, por ejemplo, en las zonas amarillas, el desmonte. Entonces se condice con lo que quiere modificar ahora de la ley de manejo del fuego, que dice, bueno, ahora en zonas rurales, si se prendió fuego, un bosque nativo, una zona amarilla, ahora solo te vas a tener que basar en el ordenamiento territorial. Y el ordenamiento territorial lo van a cambiar y van a decir, ahora es una amarilla, podés desmontar. Entonces, es como todo, es una letra chiquita que se conecta con ese otro proyecto. Y entre todos van armando esto, todos los artilugios legales que necesitan para poder hacer lo que quieran. Y nuevamente vuelve a ser un incentivo prender fuego, que es para lo que salió esta ley, ¿no?, de manejo de fuego, para detener los incendios intencionales que se hacían, por ejemplo, en la parte del NOA para ampliar la frontera agropecuaria, y que lo podemos pensar acá para los loteos y para ampliar las zonas de interfaces. Y además, dentro de este proyecto estaba también el tema de los desalojos. En un principio también se estaba presentando dentro del proyecto de inviolabilidad, había todo un capítulo que era en contra, para dar de baja los RENAVAP, los registros de barrios populares.
0: Sí.
1: ¿No? Esto finalmente lo pudieron dar de baja por muchas medidas que presentó la UTEP, el Movimiento de Trabajadores Excluidos, el Movimiento de Inquilinos. Se hizo una movilización muy grande y se logró también en las discusiones de comisión dar de baja este capítulo entero. Entonces los barrios populares zafaron, pero igualmente queda todo el capítulo de reforma del Código Civil y Procesal sobre tema de desalojos, que de repente habilita a que se puedan generar los desalojos a través de juicios sumarísimos, que acortan los procesos, y que viene un propietario con un título de propiedad supuestamente legítimo y ya con eso se pueden desalojar. Sí. Eso lo podemos aplicar acá en las comunidades indígenas, por ejemplo, que siempre sucede que hay un privado que tiene un título, generalmente espurio, generalmente generado irregularmente, ¿no?, sin contemplar derecho indígena, sin contemplar nada, va a poder venir con el título y legitimar esos desalojos como los que ya hemos visto acá, multiplicarlo, ¿no? Recordemos, está de baja la ley 26.160, que detenía justamente estos desalojos. Sí, sí. Ahora lo que están haciendo es acelerarlos. Y también a las personas, a las inquilinas, a las familias inquilinas, porque ahora dice que te da un plazo de 72 horas como máximo, o hasta 10 días si hay niños y personas mayores, pero te quedaste, no te dio para pagar el alquiler o no pudiste pagar dentro de los primeros 10 días y te pueden desalojar.
0: Te pueden desalojar, ¿no?, de manera sumarísima.
1: Hay un montón de situaciones.
0: No, es muy impresionante, muy impresionante que hoy escuchar así todo junto, como nos lo estás contando y resumiendo tan claramente, ¿no? Y uno se va al pasado, me hace pensar en Arturo Jaureche, cuando decía ya en la década del 30, el hablaba del pacto Roca-Runciman y el estatuto legal del coloniaje. No sé en qué estatuto legal estamos ahora, en este momento, pero pareciera que tenía razón Javier Milei,

0: se nos está yendo el programa y se nos viene ahora, estoy acá con otra compañera del colectivo, te cuento ya que estás acá en línea, del colectivo de la radio, porque vamos a hacer, pará, música de suspenso. Ahí bien, pará. Ah, ¿qué tal? Se viene un super sorteo porque, bueno, para sostener justamente las actividades de la radio comunitaria, ustedes conocen muy bien porque lo viven también, vamos a sortear ahora algo, terminando el programa, acá en el Grito de la Tierra.
1: Qué bueno. Bueno, aprovecho para decirles, tengo acá, me llegaron ayer a través de Norita, las dos ediciones impresas de mayo y junio de Sudacas. Ah, así que
0: vamos,
1: hermoso también poder leer en papel. Aguante Sudacas, aguante también la posibilidad de seguir sosteniendo la impresión en papel. Es hermoso eso, ojear con los mates al lado, una lectura amena, interesante, necesaria. Claro. Así que también les felicito por este trabajo que ahora sigo, voy a seguir ojeando. Y bueno, esto, estar atentos, disfrutar del mundial, pero no dejar de tener un oído ahí y tratar de informarnos entre todos. Creo que eso, es momento de resistir. Uh-huh. y de tratar de que estas cuestiones no se aprueben, porque también eso son cosas que son por muchos años. Claro. Que después están diciendo que se van a poder, que no se van a poder dar rebajo, sí, o sea, los próximos gobiernos. Mira,
0: recordemos.
1: No van a poder dar rebajo esta medida porque va a haber tribunales internacionales mediando, ¿entendés?
0: Totalmente.
1: Entonces tenemos que ser realmente muy conscientes de lo que están haciendo con los territorios, con nuestras vidas.
0: Hay que recordar lo que pasó en los 90 con el menemismo y la ley de inversiones mineras, y que también tuvieron estabilidad y no se pudieron tocar. Y hay muchos ejemplos de situaciones que se dieron donde no se pudo tocar nada, ¿no? Y la verdad que es muy grave porque nos ata por décadas, ¿no?
1: Así que bueno, celebro esta red de comunicación comunitaria, cooperativa y alternativa que nos nutrimos entre todos. Nos nutren a nosotros, cada uno desde donde puede, agarra un tema, porque son muchos frentes juntos, pero tenemos el deber de estar bien informados y de seguir generando encuentros presenciales, virtuales, como sea, debates, que hablar de política no sea un tabú o algo que se deja de lado. Hablar de política es algo que necesitamos.
0: Totalmente.
1: Y necesitamos aprender a hacerlo mejor. No huirle al debate.
0: Tal cual. Bueno, aprovecho ya para ir cerrando, paso el chivo. No dejes de buscar, puedes encontrar en surarriba.com.ar La Tierra, ¿para qué y para quién?, que es una nota justamente escrita por Gioia sobre estos temas que hemos estado hablando acá. Y aprovechamos y te mandamos un cariño y un abrazo.
1: Un abrazo grande para vos, para Pope y todo el equipo allí de Sudacas. Y toda la costa chubutense. Un abrazo grande.
0: Abrazo, chau.

0: Bueno, la escuchaste, Javier, claro, muy interesante la charla, seguro la vamos a volver a tener por acá, pero ya tenemos en el piso porque se viene algo, se viene que estábamos anunciando recién el super sorteo de acá del colectivo de Radio Comunitaria Sudaca para, bueno, seguir sosteniendo estos espacios que se hace muy difícil en estos momentos, está muy compleja la situación y esta es una manera de lograr sostener un medio de comunicación comunitaria, alternativa, popular, como quieras llamarlo, que es Radio Sudaca. Y acá está Nidia Aguilera, compañera de la radio y también hacedora de programas acá en la radio, con Palabritas, Palabras, Palabritas, un programa para las infancias muy lindo, muy recomendable. Muy buenos días, Nidia, ¿cómo estás?
1: Hola, buen día. Sí, bueno, esto de que en la comunicación comunitaria, o lo que decía recién, y hoy un poco que hacemos de todo un poco también, ¿no?
0: Claro.
1: Generar contenidos, a veces hacer otras tareas y bueno, y organizar una rifa.
0: Tal cual.
1: Así que bueno,
0: Bueno, sin más,
1: concreta, palabras, palabritas, palabrotas. Viste que a veces
0: palabrota, faltó
1: que
0: la
1: son
0: palabrota.
1: como tres cosas y a veces hay gente que como que queda en esa última resonancia de palabrotas, y yo siempre la dejo ahí, no digo más nada, ¿viste? Porque en realidad cada uno puede interpretar
0: Sí,
1: la idea de palabrotas
0: de
1: de distintas
0: palabrota, ¿no?
1: maneras, de maneras distintas.
0: Muy bien. Bueno, vamos a hacer, pará que voy a arrancar acá con la transmisión,
1: Claro,
0: porque
1: vamos a hacer
0: vamos
1: una transmisión en
0: en
1: vivo, así
0: vivo.
1: que el que quiera, sería
0: Sí.
1: como certificar, no me sale la palabra ahora.
0: Claro, ahora
1: Se me
0: viene
1: fue la palabra. Como
0: el escribano
1: certificar
0: Prato Murphy.
1: para hacerlo.
0: Ahí va, ahí arrancamos,
1: Recién hablábamos con Sergio que bueno, viste que el sorteo lo podíamos hacer o a través de una app, que bueno, se pueden cargar ahí todos los datos, todos los números que vendimos, los nombres y demás. Pero como este programa tiende a recuperar las cuestiones artesanales y demás, dijimos, vamos a hacerlo con los papelitos tradicionalmente.
0: Buenísimo,
1: Así que
0: buenísimo.
1: acá
0: Qué
1: tenemos
0: mejor,
1: la
0: qué mejor.
1: bolsa con los papelitos, una bolsa
0: Ok.
1: que se puede reutilizar y que mira qué frase más linda que tiene, a ver si
0: A
1: se puede
0: ver qué
1: tomar
0: dice
1: ahí,
0: ahí.
1: con ruidito de bolsa nomás.
0: Ah, qué lindo. No sé qué dice
1: Un
0: arriba,
1: mundo
0: pero
1: donde
0: un
1: quepan
0: mundo
1: todos
0: dice
1: los
0: arriba,
1: mundos.
0: donde quepan todos los mundos. Frase creo que es zapatista, ¿no? Me parece que viene de
1: Sí.
0: ahí, de los zapatistas.
1: Sí.
0: Bellísima,
1: Así que bueno,
0: bellísima.
1: acá estamos, este ruidito de bolsa es porque tenemos la bolsa con todos los
0: Bueno,
1: papelitos.
0: sí.
1: Y bueno.
0: Y vamos a empezar con
1: Y
0: el.
1: vamos a hacer un poco de suspenso
0: ¿Qué?
1: para.
0: Para, voy a enfocar. Para.
1: Espera, antes, por eso te
0: Sí,
1: iba a decir,
0: ahí está.
1: antes que ponga la música de suspenso, quiero principalmente agradecer a todas las personas que compraron números, porque se vendieron 140 números en un momento en el que todos estamos remándola de muchas maneras y con muchas rifas y con muchas y muchos eventos y muchas ventas de cosas para subsistir. La verdad que
0: Sí.
1: es un momento muy difícil, así que estamos sumamente agradecidos de que hayan comprado un numerito y bueno, y que se puedan llevar este premio que no es nada despreciable, porque hoy justo a veces puede
0: Sí,
1: ser una
0: ni
1: ocasión para
0: hablar.
1: juntarse,
0: Tal
1: ¿no?
0: cual.
1: Un asado para cuatro personas.
0: Sí, que hoy ya pasó a ser un objeto de
1: Sí,
0: lujo, ¿no?
1: por eso
0: Porque
1: digo,
0: es
1: es un
0: increíble, ¿no?
1: asadito, un vino y por ahí más de uno, no sé, vemos. Y una ensalada así para que se comparta ahí en familia, en grupo, como sea.
0: Muy bien. Perdón, voy a filmar al escribano Prato Murphy que está por allá. Vení, vení. Ahí está, ¿eh? Del otro lado, que está certificando todo esto, ¿eh? El
1: Y bueno,
0: Sergio
1: acá
0: Pepo.
1: están todos
0: Muy bien,
1: los
0: ahí están
1: nombres.
0: los numeritos. Para. ¿Vas a sacar el
1: No,
0: número?
1: todavía no. Cuando
0: Ah.
1: me digan, cuando ustedes me
0: Okay.
1: digan, yo.
0: Bueno, a ver, un poco de suspenso vamos a poner a esta situación. Vamos todavía.
1: Sin mirar.
0: Sin mirar, por favor, ¿eh?
1: Vamos a revolver más porque parece que era en la alfombra.
0: Claro.
1: A ver. Bueno, ¿listo? 3, 2, 1. Acá
0: Cero.
1: acabamos uno. Oh. Andrea Jones, el número 5, es
0: Muy
1: la
0: bien.
1: beneficiaria, así que
0: ¿De
1: bueno.
0: qué?
1: ¿Cómo?
0: ¿De qué es beneficiaria?
1: De un asado,
0: Bien.
1: vino y ensalada para acompañar el
0: Espectacular.
1: asado.
0: Bueno, tenemos
1: Así
0: su
1: que
0: contacto ahí para.
1: tenía un papelito de machete, pero estos números los vendió la compañera Aide Gómez Alcorta, así que
0: Muy
1: me
0: bien.
1: acuerdo porque eran los primeros, de los otros ya no me acuerdo. Así que seguramente ella se va a contactar, igual yo la conozco, así que podemos también
0: Muy bien,
1: llamarla
0: muy bien.
1: y contactarla si está escuchando.
0: Aplauso para Andrea Jordi.
1: ¿Viene aplausos?
0: Viene aplausos.
1: Ah, pero...
0: Vamos, Andrea. Sale asadito. La vamos a visitar este fin de semana.
1: Claro. Por ahí para ver el partido. Y viste que hay gente que se
0: justo,
1: organiza.
0: Mirá, viene justo esta noche.
1: No tenías plan, tenías pizza nada más. Bueno, por ahí sale un asado.
0: Sale un fueguito y se mira el partido. Muy
1: así
0: bien.
1: Que bueno, gracias
0: bueno,
1: Pablo igual
0: no,
1: por,
0: gracias,
1: por el espacio
0: Nidia,
1: porque la idea era hacerlo en vivo y sí, hacerlo en un programa también, así que bueno.
0: Re lindo y bueno, a seguir sosteniendo la radio y a quienes estén escuchando,
1: claro.
0: Es muy importante
1: sí.
0: Porque nos permite hacer esto, tu programa, este programa.
1: Y también recordar que el espacio de la radio está abierto para quienes quieren comunicar o quienes quieren armar su programa o tienen su contenido y comunicarse con nosotras para ver de qué manera se puede organizar un espacio, a veces en forma de micro, a veces en forma de programa. Y después, bueno, colaborar con la radio se puede hacer a través de la cuenta del Banco Credicop, el alias radio.sudaca. Así que gracias mil a todas las personas.
0: Muy bien. Bueno, sin más, entonces esperaremos a otro encuentro de estos o de lo que sea acá en la radio. Bueno, acá voy a darle un corte de los esbozos, no sé, a la transmisión en vivo, porque estoy sosteniendo el teléfono para el vivo que está saliendo por la web. Ahí vamos. Muy bien. Bueno, salió. Qué lindo. Este fin de semana alguien se va a comer un asadito gracias al sorteo de la radio Sudaca. Y además colaboran para que poder sostener la radio, ¿no? Que es un momento complejo para todo el mundo, ¿no? Pero como voy a tomar una frase del compañero acá que no está ahora presente del Grito de la Tierra, José Luis Pope, hay que ocupar los espacios, dice José. Así que se invita a ocupar estos espacios, ¿no? Bueno, nos vamos yendo. Me quedaron cosas afuera que ya me las voy a anotar para profundizarlas la semana que viene cuando venga José, que es el tema uranio, ¿no? Porque trascendieron nuevos pedidos de cateo, de prospección, acá cerca, ¿no? Para minerales nucleares, entre otros minerales, pero están incluidos los nucleares, en la zona al norte de Gaiman y Dolao, en la que nos muestra que esto está acá, está a la vuelta del valle, ¿no? Y no paran. Más todo lo que está pasando en el país con respecto a esto, ¿no? Y también me gustaría profundizar, aunque sé que es un plomazo, pero lo vamos a hacer la semana que viene, porque es importante saberlo, así de manera lo más posible de bajarlo a tierra, ¿qué implica, por ejemplo, el superrigis? Si lo miramos con vos, que tenés capaz un kiosco, un negocio o una pequeña empresa, ¿qué son esos beneficios, no? Voy a dar uno nomás, ¿no? En el superrigi le bajan el impuesto a las ganancias a los accionistas de estas corporaciones al 3,5%. Cualquier cristiano que ponga un negocio acá paga el 35%. O sea, son 10 veces más. ¿Sí? Cuando entras a ver en detalle cada cosa, dimensionas que esto es un saqueo. Porque nosotros cuando hablábamos de megaminería, ya desde hace muchos años la definíamos con tres conceptos. Contaminación, porque... en el caso de la megaminería, ¿no? Porque esto sirve para otras cosas, porque contamina per se la actividad. Destrucción, porque destruye los territorios. Y saqueo, porque había unas leyes, y eran las de los 90, y yo no puedo creer que hoy yo esté hablando de leyes que son peores que esas. Y no puedo creer que estamos hablando de eso. Porque la de los 90 eran... dimos debates terribles por las leyes de inversiones mineras, por... Y ahora estamos en leyes que profundizan todavía más. ¿Hasta dónde vamos a llegar, no, Nidia? No sé.
1: Hay momentos en los que es increíble que esté pasando de la manera que está pasando, ¿no? Sí. Como con esa facilidad, esto que charlabas hoy con Gioia de cómo votan y demás y se facilitan esas cuestiones así.
0: Sí.
1: Es como que más allá de esto que vos decías por ahí de cómo vamos a reaccionar o cuándo vamos a reaccionar, más allá de eso, con el nivel de impunidad que le están haciendo, o sea, dijeron que lo iban a hacer y lo están haciendo.
0: Es impresionante, sencillamente. Así que bueno, hay que seguir resistiendo.

0: haciendo de cada espacio. Y como nosotros somos, nos sentimos al menos que somos del pueblo, nos vamos a ir musicalmente con un enorme cantautor cubano, Carlos Puebla, con la canción Soy del Pueblo. Recordar que el lunes a las 22 horas se repite El Grito de la Tierra. Y palabritas, que día y horario vaya que estamos acá. Palabras, estamos palabritas y palabrotas.
1: Sí, el chivo de, porque por ahí decimos palabritas para hacerlo más corto.
0: Claro, palabritas. Me encanta, los martes, me encanta el nombre, es hermoso.
1: Los martes de 17 a 18. Y se repite los jueves en el mismo horario.
0: Muy bien.
1: Lo elegimos con niñes ese programa, a ese nombre. Fue como tirar una variedad de propuestas y fue en su momento, era un proyecto que teníamos con Ale Sepúlveda ahí en la biblioteca 22 de agosto, que íbamos a la hora de la merienda y empezábamos ahí a grabar algunas cosas y a pensar el programa y tiramos así unas ideas y como medio que quedó ese juego de palabras así, ¿no? Y resignificar las palabras, porque decir palabrotas generalmente no se dicen palabrotas. ¿Y qué son las palabrotas?
0: Claro.
1: Porque en realidad el sentido de aumentativo de una palabra es hacer algo grande, no necesariamente malo.
0: Claro. Bueno, algunos dicen que las malas palabras no existen, digamos,
1: claro,
0: ¿no?
1: También, sí.
0: Existen los insultos, pero no malas
1: las
0: palabras.
1: Las intenciones.
0: Puede haber malas intenciones, pero no malas palabras, pobrecitas, ¿no? ¿Quién era? Fontana Rosa, el que hacía esa defensa de las malas palabras, ¿no? Era un gran puteador. Bueno, Nidia, qué gusto terminar el programa así.
1: Sí, rarísimo para mí estar un sábado de la mañana acá, pero bueno, lo ameritaba el acontecimiento.
0: Muy bien, bien. Bueno, entonces nos vamos con Soy del Pueblo, Sergio. Soy del Puebla, dije, porque es de Carlos Puebla. Soy del pueblo de Carlos Puebla. Gracias, Sergio. Como siempre, un gusto compartir este espacio. Nos vamos y nos veremos la próxima.
1: Fiscalizador del sorteo, recortador de papelito. No sé.
0: Además, viste, él juega al fútbol, viste, ataja, cabecea, patea centro.
1: Claro, ahí está. Viste, como del fútbol, nada, así que no.
0: Le pega de todo lado.
1: No lo sabía.
0: Con las dos piernas. Y bueno, la semana que viene este muchacho que José Luis Pompe, que lo tenemos ahí. Vamos a ver qué sanción le aplicamos. Bueno, seguimos entonces. La próxima será. Abrazo.

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0: ser llamadas por su nombre. 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
1: Las que saben que la historia la escribió el hambre. Hola, hola babies. Bueno, con todo pronóstico, hoy Rubí volvió a dejarnos en este bote que se hunde de a poco, pero ha llegado nuestra súper compañera, amiga, Galaxia Rad.
2: Hola, hola. Ay, aparecí, vine a poner la cara, estaba desaparecida.
1: Ya nos habíamos olvidado de tu rostro.
2: Sí, pero bueno, ser académica ahora. Me chupa la vida.
1: ¿Viste? Sí, te chupa la vida. Rocío, ¿cómo te va? ¿Cómo te trata la vida? Te vi con cara de seria. Veo que los tambores igual ya te están
3: levantando. Los tambores ya me levantaron. Ahora soy un ser de luz feliz, todo.
1: Ay, me encanta.
3: Todo lo que corresponde a la previa del fin de
1: tenía
3: semana.
1: Tenía una ex amiga que decía, soy un ser de luz, te electrocuto, o algo así, no me acuerdo cómo era.
3: Me
1: y,
3: gusta.
1: Y del otro lado, nuestro operador, bueno, nuestro primero y segundo operador, digamos, porque son dos en general, nuestro querido Nehuen, acá de Radionauta, que nos hace el aguante y opera este maravilloso programa que hacemos. Bueno, amiga, contanos qué nos depara este clima horrible. Me acaba de decir Nehuen que entra otra vez un frente de frío y que estos dos días de vacaciones de verano que tuvimos se van.
3: Ayer hizo un frío tremendo, la pasé muy mal yo.
1: Yo creo que tengo el termostato, lo tengo un poco corrido.
3: A mí también, para el lado del mal. Y
2: yo
3: hoy,
2: creo que a la noche estuvo lindo ayer.
3: A la noche yo estaba en mi casa.
1: Estoy de acuerdo. Ella porque va a un día.
2: Claro, y salgo de la facu a la noche también.
3: Claro. Yo, señora de la casa, a las 5 ya a la cucha. Y hoy me recontra reabrigué, dije, no la voy a pasar tan mal. Y no hacía tanto frío hoy.
1: Yo hoy siento que como a las 3 de la tarde empezó a bajar la temperatura. Tipo, de repente era como, qué frío hace en este taller. Oh, por Dios. Claro.
3: Y porque no te daba el sol, porque había un solcito ahí.
2: Estaba lindo el sol, sí. Bueno, yo no tuve la oportunidad tampoco de disfrutarlo.
1: Nos ponemos como una ameba al sol abrigados, vamos a estar bien.
3: Yo porque estuve caminando, capaz que era eso.
2: También.
3: Me saqué la campera, la bufanda, todo.
1: Porque hizo un rally, el famoso rally de derechos humanos que hacen los militantes.
3: Insoportable.
1: Salió de trabajar en la clínica contra las violencias de género y de ahí se fue a visitar a una travesti detenida.
3: Que costó.
1: Contra su voluntad.
2: La vida.
1: La vida misma.
3: Costó encontrarla. Por suerte la policía me atendió muy bien. Muy bien. Me dieron sabios consejos, buenas direcciones y llegué.
1: Decilo también a que deje de hacer esto.
3: Decirle que es momento de reflexionar. Bueno, vamos a ver cómo sigue la novela. Pero sí, anduve caminando de comisaría en comisaría.
1: Tremendo cuando te pasa eso. Eso es fatal. Ay. Eso es muy duro. Bueno, ¿por dónde se pueden contactar con nosotros?
3: Se tienen que ingresar a Instagram, que hoy casi todo el mundo
1: se
3: lo tiene.
1: Se tienen que hacer una cuenta de DNI y ahí nos mandan el dinero.
2: aliasgala.rad.
3: Colaboraciones siempre bienvenidas, consiguitos también saludos. Nuestras redes sociales son cancelades, la última E es un 3, así que por favor no se equivoquen.
1: Y si nos quieren escuchar otra vez, ya que les gusta tanto este programa, pueden hacerlo los viernes a través de la radio comunitaria de La Bulla de San Luis, que es parte también de la red comunitaria de medios alternativos, como lo es nuestra querida Radio Nauta.
3: ¿Qué vamos a tener hoy? Tenemos un programa copado de cosas.
1: Sí. Muchas primero, cosas. Nuestra famosísima Galaxia Rod, que nos va a acompañar
2: con info.
1: Con su mea columna, que nos viene a cuestionar un poquito. Tanto que nos gusta el arco iris, a ver qué hacemos.
2: Yo siempre digo, la voy a hacer breve, y cada vez siento como que
3: hay que
2: la agrego más.
3: Yo creo que está bien, hay que extenderse, profundizarse, debatir. Para eso estamos.
1: Así que va a estar con la columna de cuerpos marcados. También vamos a estar entrevistando a Nancy Godoy, que es hermana de Patricia Godoy, que está detenida, está presa, en realidad no está detenida, está presa por haber testificado en el cuádruple femicidio de La Loma contra Suárez Sol, que está en libertad, bajo todo pronóstico de que la justicia sigue funcionando mal. Pero que nosotros seguimos sospechando que es el principal responsable de los asesinatos del cuádruple femicidio. Y después, bueno, tenemos muchas noticias, muy locas, cosas buenas que han pasado, cosas tampoco no tan buenas.
3: Y quedó pendiente del programa anterior leer el comunicado de nuestro nuevo buen amigo Nacho Levy. Vamos a estar comentándolo.
1: Así que
2: si nos vamos a sacar
1: un poco de las opiniones que nos guardamos la semana pasada van a salir hoy en este programa.
3: Tarde, pero seguro.
1: Por supuesto.
3: Lam.
1: Bueno, nos vamos escuchando un temita de la Cerda Punk.
3: De la Negra Lilla, Cerda Punk. Prestenle atención porque es como un tema creado con uno de los fanzines de Cerda Punk. Está muy, muy lindo.
1: Oyeron.

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0: Bueno, volvimos. Volvemos con, bueno, lo prometido es deuda. Hace como 5 meses no venía Galaxia, no venía.
1: Y aparte vieron que un día travesti es como un año, entonces como que siento que hace...
0: Cinco años,
1: como pasaron, los perros, no sé.
2: Como el Titanic, no pasaron 75 años.
1: Han pasado. Bueno, acá estoy poniendo la carita y justamente también vengo a poner la carita y pasó el tiempo. Estamos ya en los primeros días, primeras semanas de del mes de julio, pero anteriormente a este mes disfrutamos el mes del orgullo. El mes del orgullo, el orgullo gay, pride, como le quieran decir, pero creo que hay que nombrarlo también. Pero bueno, yo creo que lo único bueno que nos dejó fue que cuando terminó julio se estrenó el álbum de Madonna. Ahora sí que ahora estoy como... Lo único que podría rescatar es que tengo una fiebre Madonna. Hoy dije, ay, casi les mando, chicas, no voy, tengo fiebre de Madonna. No puedo parar de escuchar a Madonna y pienso también lo que representa Madonna para la comunidad, la conexión con la música, con la historia de nuestro colectivo y con artistas también comprometidos en la comunicación también, ¿no? Digamos, de qué mensajes dar de nuestra comunidad, el respeto. Y por eso como quería destacar el lanzamiento de este álbum que es Confessions 2. Yo soy malísima para el inglés, mi único idioma es el es el travesti.
0: Toda la mesa... es mala para el inglés.
1: Pero bueno, un saludo a Madonna que la amamos con todo nuestro alma.
0: La amamos.
1: Pero bueno, pasó el mes del orgullo. ¿Y ustedes cómo lo sintieron? ¿Cómo lo vivieron? ¿Qué se les pasó por la cabeza? A mí hubo algo particular que se me pasó que pensé que lo sentía yo, ¿no? Dije, ay, de nuevo arranca... Vieron lo que nos pasa todos los años, ¿no? Ay, arranca el mes del orgullo, que de nuevo van a salir todas las marcas, que van a poner la banderita de colores, que van acá... Que venimos renegando. Pero no sé si les pasó a ustedes que entraron a las redes y no había nada.

0: Con el incremento de las derechas, el crecimiento de estos movimientos vinculados a discursos de odio, digamos, y para ser como más concretas, digamos, hay un informe internacional de la consultora abreviado en inglés LLIC, llamado Orgullo en Visto, que analiza el fenómeno que denominaron Rainbow Ghosting. Ay, mi profe de inglés me mandó a diciembre, me lleva a escuchar. Pero bueno, está bueno porque también siento que a veces hay sentimientos que habitan en nuestra cotidianeidad y que hay gente que ya está trabajando en estos sentimientos, que ya está profundizando, que está investigando qué está sucediendo. Y lo importante que maneja este estudio que fue realizado... Se estudiaron más de 15 millones de noticias, 202 millones de publicaciones en la red social X y el comportamiento de distintos sistemas de inteligencia artificial en 12 países. ¿Qué encontraron? Que la conversación política sobre la comunidad LGBT o los derechos de las personas travestis y trans viene disminuyendo en forma escalonada. En 2023 se publicaban el doble de noticias sobre diversidad e inclusión que en 2025 y hasta 6 veces más que en la actualidad. Mientras tanto, en las conversaciones sobre la comunidad LGBT en X se redujeron aproximadamente la mitad. ¿Pero qué es lo peligroso de todo esto? Porque digo, cuando no se habla, lo que no se nombra no existe, siempre solemos decir muchas veces nosotros, no digamos, pero... Acá hay algo poderoso que pienso también en con respecto a quizás a mi área de estudio, a lo que me vengo formando y en la trayectoria de este último tiempo, y pienso que hay algo poderoso que tiene que ver con que el silencio también comunica, ¿no? Digamos, y que este estudio no es casualidad, sino que demuestra también cómo comunicacionalmente se están perdiendo quizás la construcción del sentido de una sociedad más justa, de una sociedad donde sea una política a los derechos humanos. Entonces, pienso que acá, que cuando no está ese discurso, digamos, hay un discurso que sí es predominante, que empieza a tomar más relevancia quizás en nuestro cotidiano, que tiene que ver con los discursos de odio, ¿no? Con los discursos de gente que... generalmente, yo la verdad que vengo viendo en las últimas semanas y escuchando, gente que está muy poco formada, que agarró el librito del ABC y salgo a reproducir como simia esto que me dijeron y lo digo en la radio y lo digo en la tele y lo digo en la escuela y lo digo en mi trabajo, y así se va como fomentando toda una red que avala prácticas odiantes, ¿no? Digamos, y que esto no es solamente en Argentina, sino que es una avanzada que viene sucediendo a nivel internacional, para que tengamos en cuenta que a veces sentimos que hay un monstruo que está acá en Argentina nada más, que está en la Casa Rosada, que gobierna solamente para saquear el país, pero este monstruo pertenece a un proyecto que tiene una dinámica y que se construye y se consolida en la reproducción de estos discursos. Entonces, me parece también un área importante la comunicación para empezar a problematizar en nuestras comunidades, porque también hemos caído, ¿no? Digamos, en esto de discutirle a las marcas, de discutirle a las empresas, de que quizás el compromiso era muy poco, que no alcanza solamente con un flyer. Bueno, no tenemos que irnos tan lejos, digamos, no se lo discutimos solo a la empresa, pasa también... No sé, con el flyer por el Día del Orgullo del Ministerio de las Mujeres, Género y Diversidad.
1: O el municipio el municipio con los colores del orgullo.
0: Ah, no, yo vi la... ¿Puedo decir nombre y apellido?
2: No, no lo vi. Me interesa el tema.
0: No sé si vieron la publicación de la famosa, corajuda, valiente... que secretaria de Mujeres y Diversidad que tenemos en la Municipalidad de La Plata, Silvina Perugino. Dio un mensaje por el Día del Orgullo divino, un flyer... Tres palabras escuetas, amor, orgullo, no sé qué más, y la banderita de colores ahí.
2: Amor con, sobre todo, de con la destaca
0: por el amor. Sí. Una persona, me faltó, mirá, me faltó una persona extremadamente amorosa. Bueno, pero digo, ¿no? Estos, siempre criticamos esos discursos, pero por otro lado también siento que ese vacío también nos problematiza, ¿no? Digamos, y siento que quizás ese vacío es a donde... más atención tenemos que prestarle, porque podemos discutir cuando quizás los discursos son muy simplistas, son reduccionistas o son simplemente un banner, podemos discutir, problematizarlo, pero está, ¿no?
2: Claro, digamos, se enuncia y uno puede dialogar, discutir, total, aportar, etcétera, etcétera.
1: Sí, yo ahí creo que hay que prestarle mucha atención a esto en relación a la polarización que hay a nivel social digo,

0: general, internacional. Que no, esto que decías vos, de este estudio que viene evaluando esta especie de desaparición lenta y progresiva de una línea LGTB, si se quiere, en lo comunicacional, me lleva a pensar esas dos cosas. Primero, la polarización que hay y cómo de alguna manera los medios hegemónicos ya tomaron la decisión de a dónde van a aportar su discurso, digamos, ¿no? A seguir estructurando y fogoneando los discursos de odio. Uh-huh. Y ahí de alguna manera me parece que los medios alternativos comunitarios como los nuestros, digamos, son clave, pero también son clave para que se los apropie de alguna manera la disidencia, el activismo, y que también escuche y siga, porque muchas veces hemos dicho acá, sí, que tipo, nosotros tenemos que andar militando a nuestros compañeros, compañeras, compañeris, amigos, familiares, para que nos escuchen, y escuchan a cualquier pelotudo que dice cualquier gilada, ni siquiera chequeada, ni siquiera pensada, copiada porque se la dijo alguien que la tiene que decir. Y bueno, hay un ejercicio hay que hacer también de salir de la escucha de esos medios de comunicación así como más pomposos, tipo, no sé. Digo, voy a decir uno controversial.
1: Decilo.
0: La Futurock, digo, por ejemplo.
1: Sí.
0: ¿No?
1: Total.
0: Que tipo anda re progre, qué sé yo, bueno. Y escuchás a varias personas diciendo cualquier cosa y la gente la pone tipo onda, bueno, porque es una radio que habla de cosas importantes, pero también es graciosa y no te quema tanto la cabeza con cosas de política, entonces no es tan de izquierda y es como, che, sí, repiola. Pero hay cuestiones que dicen que yo las escucho y digo, no puede ser que esta persona que es súper formada esté diciendo esto.
2: Claro.
0: ¿No?
1: Digo, sí, esto es lo que digo, son discursos muy simplistas, reduccionistas, digamos, todo muy lavado. Y también a tener en cuenta que, digo, estas bueno, vos la mencionaste, digo, no dejan de ser una empresa, sí, y de responder a esta lógica justamente de una avanzada internacional que está sucediendo, digo, no están alejados. Creo que también esto que decís vos, Chana, es re importante de cómo combatimos estos discursos, ¿no? También, y creo que este es un espacio donde podemos escucharnos. Capaz, recién le decía a las chicas, cuando venga de nuevo voy a mandar mensajitos, mandar saludos, como el volver a interactuar también con estos espacios comunicacionales, que son herramientas que a nosotros nos sirven como para potenciarnos, para poder estar informados y por sobre todo traer un poco también de claridad, ¿no? Digamos, total, ya sabemos que el mundo es un loco, es un desastre, todo es cada vez peor. Pero bueno, no perder estos espacios que son también espacios militantes, de activismo y súper importantes para poder hacerle frente a estas avanzadas. Porque además también, digo, no solo esto es en lo comunicacional. Acá me perdí. No solo es en lo comunicacional con respecto a qué dice en la televisión o qué se dice en las redes sociales, sino que también hay otro dato, que en las búsquedas de internet sobre términos queer, personas trans, género fluido, pronombres, disforia de género, hoy representan a menos un tercio de las que existían hace unos años. O sea, es como que va bajando cada vez más, es la desinformación que hay en nuestra sociedad. Y yo también creo que acá hay algo peligroso, porque me pregunto a mí misma también. Yo soy de una generación travesti que quizás se vincula más con la tecnología, que nací como en este boom tecnológico, por así decirlo, digamos. Pero para mí fue una re herramienta la internet también para decir, bueno, esto que me está pasando a mí, entro y busco en internet a travesti, ¿no? Digo, y la verdad que pienso hoy en una persona trans relativamente más joven, en una infancia, una adolescencia, digo, y que ponga la palabra travesti en Google y que la primera noticia que le salen son de asesinatos, de chistes, de personas que no reconocen nuestras identidades. Y creo que ahí hay algo sumamente peligroso que tiene que ver también con el adoctrinamiento de qué tipo de seres sociales se quieren hoy en día, o cuáles son los contemplados en la sociedad. Parece que estamos hablando en la prehistoria, ¿no? Que volvimos, sí, a 1930, cuando a las travestis se las llevaban con el código contravencional. Pero bueno, estamos en ese retroceso, en este retroceso social, y creo que tenemos que buscar herramientas para poder dar la batalla, porque además también esto se traslada al ámbito de las políticas públicas, ¿no? En el último tiempo, asumió Milei y sabemos que lo primero que hizo fue eliminar la ley de cupo laboral travesti trans en el ámbito nacional. Se eliminó la posibilidad de inscribirte en el registro Diana Sacayán y Luana Berkins. Pero eso también no es solo Milei, digo, eso también se replicó en la provincia de Buenos Aires. Digo, bárbaro, sí, las tenemos a las leyes, ¿no? Está la ley de cupo laboral trans, digo, con la ley puedes acceder a diferentes derechos laborales que, como todos trabajadores, pero digo, esa ley tampoco se está ejecutando, no se está aplicando, las compañeras no están entrando al cupo laboral trans, cada vez es más difícil acceder al sistema de salud en cuestiones de terapias hormonales y retrovirales, no hay una política provincial con respecto al desagüe del gobierno nacional de Javier Milei con respecto a las políticas de VIH, no hay ningún programa alimentario, y si nos vamos al último eslabón, que es la municipalidad, no hay ninguna compañera que haya ingresado al cupo laboral travesti trans. Entonces creo que estos discursos van generando diferentes momentos y situaciones que interpelan en todos los ámbitos, ¿no? Digamos, la comunicación interpelando en todos los ámbitos, tanto en las redes sociales, en los medios de comunicación, en la construcción de políticas públicas y también en nuestro cotidiano, ¿no? Porque si nos vamos ya como para llegando un poco más al final, yo igual vengo, vieron, y voy con todo, vengo corriendo. Después, es cierto, como dijo Ro, no es mucho. Sentís que digo, ¡ay, no! Ya pasó. Pero digo, el ejemplo más claro de esto que estamos mencionando, no sé si la escucharon a la señora vicejefa porteña, los dichos de esta última semana, Carla Mucio, que afirmó públicamente en una nota periodística que existen solamente dos sexos biológicos. Sí. Ella fue directamente a la clase de biología. Carla Mucio...
0: ¿Qué hace biología que está mala?
1: Carla, no sé, pero para primaria. Mí ella fue a la católica, tiene 10 acá. Tiene 10. Pero qué peligroso esto, ¿no? Porque más allá de la discusión científica o jurídica que podamos llegar a darle para combatir a este discurso, lo preocupante es el lugar desde donde se enuncia, ¿no? Digamos, es una funcionaria pública, lo hace en un medio de comunicación, una empresa mayoritariamente poderosa de comunicación acá en Argentina, si no me equivoco fue Infobae, y cómo eso impacta, ¿no? Digo, las semanas pasadas también hubo una discusión muy grande con respecto a la hormonización en personas trans adolescentes e infancias trans. También se hizo una nota a una mujer que era también en el medio Infobae, una mujer que era madre de una persona trans arrepentida. De pronto empiezan a aparecer estos sujetos que vos decís, ¿de dónde salen estas bidets? Diría Moria. ¿Quiénes son estas bidets? ¿Quiénes son? Pero me parece que estas palabras que las palabras construyen una realidad, y que este es el ejemplo más claro de lo que está sucediendo, que haya una persona que es una funcionaria pública y que con total impunidad salga a hablar así de nuestras identidades, porque no es solamente un discurso, digo, cuando se nos menciona, estamos hablando de personas que salimos a la calle, que vamos a un trabajo, que vamos a una escuela, que vamos a una facultad, que salimos a la plaza a tomarnos un mate, que salimos a tomar una birra con nuestras amigas, digo, y ¿qué situaciones se generan también de peligrosidad para nuestras identidades con estos discursos, ¿no? Y creo que lo más importante es que estamos frente a una disputa de sentido en la sociedad. Creo que es ahí a donde tenemos que apuntar, cuál es el sentido común que se está construyendo hoy en esta sociedad que habitamos. Creo que hay una sociedad que está avanzando con rasgos muy, muy, muy marcados por la violencia, porque no te importa el otro, porque si para escalar tenés que cortarle la cabeza a tu amiga, lo vas a hacer, y creo que en contraposición estamos marcando otro camino que es más poderoso, pero que quizás nos falta un empujoncito para decir, bueno, ¿qué hacemos? Porque yo también digo, ¿no? Digo, ojalá, me gustaría saber qué hacemos, pero bueno, esto es sumamente peligroso, y quizás el problema no sea solamente que durante junio vemos menos banderas o menos publicaciones sobre el orgullo. Quizás el problema sea que mientras algunas voces fueron desapareciendo de la conversación pública, otras se encontraron cada vez más poderosas. Entonces, estemos atentis, comuniquemos, hablemos, militemos estos medios de comunicación en los cuales podemos ser un poco más críticos de la realidad, que no hay un sponsor diciéndonos, no, eso no digas. No hables del gobierno. ¿Vieron que esto también salió hace poquito en redes?
0: No,
1: creo que fue Vita Luna que dijo que en Luzu no la dejaban hablar de Javier Milei.
0: Ah, porque además...
1: Yo por eso pregunté si podía hablar de Perugino, ¿vieron? Por la duda.
0: los de Luzu vienen sumando puntos. Ellos y los de Olga, que salieron a lavarle la cara a... Ay,
1: a Macri, con el mariconcito. Pero yo dije, el mariconcito cómo se regaló. El cliente, con el cliente, dije yo. Con el cliente, no. Bueno, pero quiero como marcar esto importante también, que el orgullo no fue solamente una celebración, sino que fue y sigue siendo una forma de organización frente a un sistema, frente a unas estructuras desiguales que se consolidaron con el sufrimiento de nuestro pueblo disidente. Y me gusta hablar de pueblo disidente porque siento que también estos discursos o estos avances de violencias nos han despojado de esa categoría de pueblo. Y siento que a veces nuestra comunidad se siente como sapo de otro pozo. Y yo no creo que seamos sapo de otro pozo. También somos un pueblo que está marcado por su historia, que siempre resistió, ojalá algún día dejemos de resistir, pero que siempre resistió y se organizó contra estas prácticas, pero que hoy este monstruo está muy fuerte y que tenemos que reveernos para ver cómo podemos seguir haciéndole frente, porque el orgullo no fue tirarnos papelitos de colores, vamos a la camiona, papelito brillito por acá, glitter por acá, la canción de Six Sex, digo, sino que el orgullo fue el día que un grupo de travestis se levantaron contra la policía. Y eso no pasó solamente en Stonewall, sino que pasa acá en Latinoamérica y pasa acá nomás también de nosotras con nuestras amigas travestis que se le hacen frente a la policía constantemente, una policía que nos persigue, que nos criminaliza, y creo que tenemos que unirnos para poder hacer este presente algo mejor.
0: Excelente, Galaxia Rod. Aplausos. Bravo.
1: Furia travesti.
0: ¿Querés mandarle saludos a alguien?
1: Ah, sí, tengo parte de saluditos. Un saludito para la Ryu, que eligió el próximo tema que va a sonar para el cierre de esta columna de Fiebre Madonna, le puse. Y un saludo para la Juani, que me mandó que nos iba a estar escuchando, que nos está escuchando, que te mando un saludo a vos, Chana, especialmente.
0: Amores.
1: Así que un besito para ella. Y mi próxima columna voy a traer esto, voy a traer mensajitos, o sea, voy a compartir para traer mensajitos de la gente. Si le quieren decir algo a otra persona, si quieren que los nombremos, si quieren que los nombremos y le mandemos saludos, lo que ustedes quieran.
2: O sea que
1: vamos a hacerlo en redes.
2: Atentes a tus redes.
1: Atentes a mi próxima columna. Ahora que dejé de cursar, vamos a ver qué sucede.
0: Ahora voy aprovechando todas las cajitas.
1: Ahora pesada, todas las semanas, viste, aparecía.
2: Tengo que recuperar.
1: Tengo que recuperar, total.
0: Bueno, nos vamos con un Galaxia excelente. Sí. La columna, muchísimas gracias por estar siempre con nosotros.
1: Gracias a ustedes.
0: Te amamos. Nos vamos con el tema I Feel So Free.
1: Así es.
0: Del álbum Confession 2 de Madonna.
1: Reina Madonna.

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0: Rocío. ¿Cómo estás, Rocío? Hay buenas noticias esta semana.
1: Sí. Liberan a Franco Oscari. Así ya, directamente.
0: Sí. Joven,
1: para subir un poquito. El joven campesino y militante jujeño Franco Oscari recuperó la libertad tras permanecer 11 días detenido en una causa por una causa federal impulsada por la ministra de Seguridad de la Nación, Patricia Bullrich, exministra en su momento, era, ¿no?
0: Sí. La detención de Oscari sucedió luego de que la funcionaria lo denunciara por una presunta amenaza en su contra enviada a través de un mensaje privado en la red de Facebook.
1: ¡Qué vintage Facebook!
0: ¿Quién te cree, no?
1: Sin embargo, la defensa y organizaciones de derechos humanos sostuvieron desde el principio que la detención se trató de un acto de disciplinamiento y persecución política, ya que Oscari es miembro del Movimiento Nacional Campesino Indígena y su comunidad de pareja Las Goteras.
0: Del paraje,
1: Las Goteras. En Palma Sola. Mantiene un férreo amparo ambiental frente al avance de grandes corporaciones mineras y agropecuarias respaldadas por el gobierno provincial.
0: Ese arresto se produjo el 23 de junio cuando efectivos de la Policía Federal Argentina irrumpieron de forma violenta en la vivienda del joven. Según relataron sus familiares, el operativo incluyó la detención de los integrantes de la vivienda, apuntándoles con armas de fuego en el piso y el secuestro de sus teléfonos celulares antes de trasladar al militante de 24 años sin notificar a sus abogadas.
1: Tras la detención, Oscari sufrió un raid de traslados interprovinciales irregulares por diferentes dependencias federales de Salta y Tucumán, con la aparente intención de llevarlo a la ciudad de Buenos Aires por orden del juez federal Ariel Lijo.
0: Hola.
1: Esto es cuando te van pasando, te meten a los móviles de traslado y te van como pasando de lugar en lugar en lugar en lugar y es varios un día.
0: Sí, es inconstitucional que tipo te lleven sin decir a dónde te van a llevar y sobre todo que te manden de una dependencia a una provincia a otra, como rarísimo. Sí. Se usa mucho para disciplinar sobre todo a los militantes y particularmente ya hablamos la semana pasada de este juez que es Ariel Lijo. Y justamente esta nota nos da un poco la razón. La liberación definitiva de este activista se dictaminó desde los tribunales de Comodoro Py gracias a una intensa campaña de movilización popular y el repudio de figuras públicas y la presentación urgente de recurso de habeas corpus que presentaron las abogadas defensoras Paula Alvarado Mamani, Samantha Delgado y María José Castillo. Igual estuve ahí chequeando la información y cada una de esas abogadas presentó diferentes demandas en diferentes momentos. En todas las provincias fueron presentando cosas para que lo vuelvan a Jujuy, digamos, claro. Primero, antes que todo, y que, bueno, lo mantengan entero sin maltratarlo y pegarle.
1: Para frenar un inminente fallo adverso de la Cámara Federal de Apelaciones por las severas fallas en el debido proceso, el juez Lijo resolvió dictar el procesamiento del campesino, pero quitándole la prisión preventiva. Se rescató, digamos. Aunque Oscari ya regresó a su territorio, continuará la causa penal bajo estrictas pautas de conducta, que incluyen un embargo económico de 700.000 pesos, la prohibición de salir del país y las obligaciones de firmar de forma mensual una planilla en la delegación de San Salvador de Jujuy.
0: Bueno, así es. Cuando sos militante de algo y un poco te persigue el Estado en todas sus esferas.
1: Un poco bastante,
0: ¿no?
1: Igual.
0: Con todas las caras posibles te persigue. Vamos a pasar a otro. Vamos a pasar directamente a la noticia de Lula hasta que chequeemos una información.
1: Estoy teniendo problemas técnicos.
0: Mientras Rocío soluciona sus problemas técnicos, vamos a contarles. No sé si se enteraron, pero Lula salió en una noticia hace un par de días. En una foto salía Lula en una mesa llena de armas, unas armas muy, muy, muy sofisticadas. Así que salió en clave de denunciar de dónde es la... ¿Cómo se dice? ¿Proveniencias? ¿Proveniencia?
1: ¿De dónde provienen?
0: ¿De dónde proveniencia de las armas esas? Y dice que el presidente de Brasil, Luis Ignacio Lula da Silva, denunció enérgicamente el persistente y voluminoso contrabando de armas militares provenientes de Estados Unidos, que abastece a los grupos de narcotraficantes en las favelas de Río de Janeiro y San Pablo.
1: Durante la presentación de su plan de seguridad para asfixiar económicamente el crimen organizado, el mandatario apuntó de forma directa a la responsabilidad de potencias norteamericanas en la proliferación de la violencia armada local. Lula señaló que en el arsenal de guerra que empodera a las fracciones narcos que se fabrican en no se fabrican en el territorio brasileño, sino que ingresan de forma ilícita mediante redes clandestinas globales que se nutren del mercado de armamento civil estadounidense.
0: La grave acusación del ejecutivo brasileño cobró un peso institucional sin precedentes tras revelarse datos operativos de la Policía Federal de Brasil y auditorías aduaneras que confirman el origen del poder de fuego de las mafias locales. Según los investigadores oficiales, el puerto y los aeropuertos del estado de Florida operan como el principal nodo logístico de origen donde se despachan fusiles de asalto, municiones de alto calibre y piezas de embalajes ocultos en contenedores de mercancía técnicamente legal, pero que serían armas ilegales.
1: Claro. El pronunciamiento presidencial también alertó sobre las implicancias en el tejido urbano, donde las bandas delictivas transformaron los tiroteos en escenarios de combate militar. Grupos transnacionales como Comando... Ay, ¿cómo se pronuncia?
0: Vermelho.
1: Vermelho. Y el primero Comando da Capital, ay, no solo manejan armas automáticas convencionales, sino que sofisticaron sus métodos mediante el despliegue de drones, explosivos y tácticas de guerra de guerrilla para repeler las incursiones policiales en las favelas. Tremendo.
0: Informes independientes respaldados por el Palacio del Planalto, ¿no? Muestran un incremento superior al 11% en las incautaciones de rifles. Yo uno pido, ¿eh? Uno de esos rifles semiautomáticos de estilo militar, evidenciando una alarmante carrera armamentística que se financia con las millonarias ganancias del narcotráfico transcontinental.
1: La denuncia del jefe de Estado irrumpe en un momento de máxima tensión diplomática y soberana con la administración de Trump. La controversia escaló luego de que en la Casa Blanca decidieran clasificar unilateralmente al CBE y al PCC como organizaciones terroristas extranjeras, una medida que le permite imponer sanciones financieras, pero que el gobierno de Lula rechazó tajantemente por considerarlas una injerencia indebida.
0: Desde la Cancillería de Brasilia advirtieron que no aceptarán intervenciones militares norteamericanas bajo la excusa de la seguridad, criticando la hipocresía de Estados Unidos por pretender tipificar penalmente a facciones brasileñas mientras es incapaz de regular las ventas sin restricciones en sus propias ferias de armas locales. Igual, permíteme dudarlo que sea una cuestión de que Estados Unidos no sepa que salen las armas y que no es que deja que te las manden para que justamente reventarte el país desde adentro. Digo. Lo hace con el terrorismo, lo hace con el narcotráfico también, ¿no?
1: No cabe duda de que enterados están y si no, ya ahora están enterados. A ver qué pasa. Pese a los roces políticos, ambos países se vieron obligados a establecer canales técnicos de cooperación bajo un estricto principio de reciprocidad aduanera. Tras intensas rondas de negociaciones, las aduanas de Brasil y Estados Unidos implementaron un sistema de intercambio de inteligencia en tiempo real destinado a trazar el recorrido y los números de series de material bélico incautado en el cono sur.
0: Sí, me imagino como acaba de pasar el cargamento. Bueno, joya, bárbaro.
1: Check.
0: Esperamos la semana que viene. Adiós.
1: Pobre Lula, tener que dialogar una vez más.
0: No, igual Estados también Unidos. Habla de la falta de Estado, sí. De un Estado fuerte por parte de... las fronteras son muy endebles, ya sabemos, ¿no? O pones... una muralla
1: una
0: eterna alrededor de todo un territorio que es imposible, pero digo, son lugares frágiles porque hay un montón de recursos, pero sobre todo digamos la falta de posible control por parte del Estado brasileño también para que eso no entre, digo, sí. Suceden dos cosas, ¿no? Claramente Estados Unidos que manda las armitas, sí, para seguir potenciando el desarrollo del narcotráfico, pero por otro lado también el límite propio de Brasil de no poder controlar esa situación.
1: Exacto.
0: Y bueno, ahora viene otra mala noticia. Bueno, no sé si es una mala noticia. ¿Qué? La anterior, digo. A la que viene, sí. ¿Por qué? Porque el puerto de Ushuaia, para la gente de Ushuaia, que creo que son 300.000 habitantes, más o menos.
1: Pues,
0: creo que el 80% votó al gobierno de Javier Milei.
1: Mira, ese dato no lo
0: tenía. En el puerto de Ushuaia fue intervenido por el gobierno nacional. Así, corta la bocha. La Casa Rosada justificó la toma del control del puerto de Ushuaia alegando fallas operativas y financieras en una maniobra administrativa ejecutada a través de la resolución, bueno, de este año, de la Agencia Nacional de Puertos y Navegación. ¿Y qué pasa? Acá es largo. Esta nota está buena porque analiza bien todas las cosas que están pasando.
1: Bien. La medida, con un plazo estipulado de 12 meses, desplazó a las autoridades de la Dirección Provincial de Puertos bajo argumentos técnicos de riesgo de seguridad por déficit de infraestructura e irregularidades financieras. No obstante, detrás de los pretextos presupuestarios asociados al presunto desvío de superávit portuario para financiar la obra social estatal Fueguina, subyace una feroz disputa política entre la administración libertaria de Javier Milei y el gobernador peronista de Tierra del Fuego, Gustavo Melella. El mandatario provincial catalogó el procedimiento como un avasallamiento centralista e inconstitucional destinado a asfixiar la autonomía de las provincias.
0: Bueno, como decíamos recién, en este tablero convergen múltiples actores políticos, judiciales y gremiales cuyas acciones se profundizan la inestabilidad en la provincia de Ushuaia. Por un lado, el Ejecutivo Nacional actúa mediante este organismo que acabamos de mencionar, que ya se me fue el nombre. La Agencia Nacional de Puertos y Navegaciones, dirigida por Iñaki Arreceigor, y coordina el despliegue territorial de las fuerzas de seguridad federales como la Prefectura Naval Argentina para blindar el muelle. En la vereda puesta se encuentra el gobernador Melaya, respaldado por el titular Roberto Murcia, y elevando el conflicto al plano legal mediante las presentaciones ante la justicia. A propósito de esto, denunciaron al gobierno nacional en el fuero penal, porque técnicamente es ilegal lo que están haciendo, inconstitucional, ¿no?
1: Como tantas otras cosas.
0: Claro, por supuesto.
1: Mientras tanto, los trabajadores portuarios y sus representaciones sindicales, afectados directamente por las restricciones de acceso y la parálisis operativa, denunciaron penalizaciones arbitrarias a sus fuentes laborales y lanzaron un ultimátum. Los gremios advierten que, si el control de la Casa Rosada persiste, no garantizarán los servicios esenciales, lo que amenaza con sepultar de forma anticipada la vital temporada de cruceros internacionales de carga y turismo.
0: Pobre, los millonarios no van a tener dónde parar. Pero igual pienso que también es una buena medida. Los laburantes. Sí. La intervención abre un álgido debate constitucional en torno al concepto de soberanía nacional y el federalismo consagrado en nuestra Constitución. Quienes defienden la medida argumentan que el Estado federal ejerce su soberanía e intervenir salvaguardar, entre comillas, un nodo logístico transfronterizo ante supuestas negligencias locales. Esto de que si el Estado lo maneja es malo. Sin embargo, desde una perspectiva federalista, varios consideran que esta acción atenta contra la autonomía provincial, ya que la Constitución del 94 reconoce el dominio originario de las provincias sobre los recursos naturales y sobre sus infraestructuras locales.
1: Romper esta potestad administrativa vulnera la soberanía jurídica de la provincia y sienta un precedente centralista riesgoso. De este modo, la soberanía deja de ser un valor de defensa colectiva frente al exterior y pasa a transformarse en un argumento de coacción interna para subyugar las finanzas provinciales y disciplinar políticamente a los distintos opositores.
0: Eso me parece clave, ¿no? Digo, pensar el término de soberanía en relación a las mismas provincias o pensar el término de soberanía en relación a otros países, claro. ¿No? Y acá, en el párrafo que sigue, dice: el conflicto territorial no puede escindirse del profundo trasfondo geopolítico que rodea el Atlántico Sur, en un área donde la Casa Rosada busca alinearse también, de manera irrestricta con la agenda estratégica de Estados Unidos. El puerto de Ushuaia, dista de solo 1000 kilómetros de la Antártida, vieron que la Antártida se la quieren quedar todos porque es un reservorio de agua dulce inmenso, constituye la puerta de entrada a la más codiciada del continente para misiones científicas, comerciales y militares, sobre todo comerciales y militares también, pero digo comerciales porque
1: el interés de los Estados Unidos en la región radica en contrarrestar de forma directa la creciente influencia global de China país que previamente había proyectado inversiones logísticas en la provincia. Controlar el puerto fueguino le asegura a las potencias norteamericanas un paso biocéntrico alternativo fundamental frente a las limitaciones de infraestructura del Canal de Panamá, consolidando además una base de operaciones críticas para el monitoreo de los recursos marítimos y el tráfico en el pasaje Drake.
0: Bueno, la alineación geopolítica del gobierno de Milei con los intereses norteamericanos en la zona austral se materializó con hechos concretos en meses previos a la intervención portuaria durante el año pasado. Uh-huh. El Poder Ejecutivo Nacional firmó un decreto, el 697, para autorizar el ingreso de las tropas estadounidenses en ejercicios militares combinados dentro de las bases estratégicas del Atlántico Sur.
1: Me acuerdo que habíamos hecho la noticia sobre esa situación y no habíamos podido encontrar nada certero de cuál, más allá de las sospechas claras siempre contra Estados Unidos o de Estados Unidos, no habíamos como podido rastrear el objetivo real de por qué esas tropas creo que habían dicho que era como tipo para un lugar para practicar, sí. Como tipo tonta, vengo acá a practicar, ups.
0: Hola, me gusta tu lugar para practicar, ¿puedes practicar
1: lindo,
0: a tu casa?
1: Tierra del Fuego, para practicar, bueno, ahí la tenés. Asimismo, las frecuentes misiones diplomáticas y visitas de delegaciones de legisladores norteamericanos a la terminal fueguina tuvieron como meta gestionar permisos para el procesamiento de minerales críticos.
0: Me gusta que ellos le dicen a todas cosas raras.
1: Sí.
0: Minerales raros, minerales críticos, todo lo que se quieren quedar.
1: ¿Qué sería un mineral crítico?
0: Crítico y raro se lo queda a Estados Unidos.
1: Y no crítico y no raro también quieren todo. Sí. La administración de residuos y la administración de residuos industriales. De este modo, la intervención del puerto de Ushuaia funciona como el andamiaje jurídico perfecto para que el Ejecutivo Federal barra la resistencia localista de Tierra del Fuego, allanando el camino definitivo para la privatización, la apertura de negocios extranjeros y la entrega de facilidades operativas a sus aliados de Occidente en una zona de alta sensibilidad internacional.
0: Bueno, así es compleja la realidad argentina. Nunca fue fácil, pero está cada vez más compleja.
1: Sí, lo triste es que como que van pasando cositas que uno dice, ay, qué raro, esto cómo llama la atención, esto no encuentro más nada, y después te explota la bomba y empezás como ahí a hilar todo lo que fuiste arrastrando. Uh-huh. Y decís, era por esto. Bueno.
0: Yo sospechaba algo, vieron que la sospecha siempre es buena.
1: Sí, no, como es la frase, no tengo certezas, tampoco dudas.
0: Exactamente. Bueno, la noticia que sigue es un poco que está buena, o sea, es una mala noticia en el fondo, pero está buena algún resultado que trae consigo. La Corte Suprema de Estados Unidos reafirma la condena a Trump por abuso sexual y difamación.
1: La acusación original contra Donald Trump se basó en una demanda civil presentada por la periodista y escritora Jean Carroll. Ella afirmó públicamente que el empresario la violó en el probador de la tienda de departamentos de lujo ubicada en la Quinta Avenida de Nueva York a mediados de la década de 1990.
0: Hace muchos años, chicos.
1: Muchos años. La demanda pudo presentarse años después gracias a una ley excepcional del estado de Nueva York que abrió una ventana temporal para que las víctimas de delitos sexuales pudieran litigar casos ya prescriptos.
0: El juzgado federal de Nueva York encontró a Donald Trump civilmente responsable por los cargos de abuso sexual y difamación, ratificando así de forma unánime que existió una agresión sexual sin consentimiento. Además, el jurado dictaminó que el exmandatario dañó severamente la reputación de la escritora al calificar sus denuncias como un engaño total y una estafa y una mentira motivada por intereses políticos y comerciales. Lo que dicen todos los chongos, ¿viste?
1: Sí, estaba pensando lo mismo.
0: Me quiere generar daño.
1: No, es una difamación. Bueno, se ve que se usa. La culpabilidad judicial de Trump se sostuvo en la consistencia del relato de la denunciante y en un sólido cuerpo de pruebas presentado durante el juicio civil. Dos amigas de la escritora testificaron bajo juramento confirmando que Carroll les relató el ataque inmediatamente después de que ocurriera en 1996. También resultaron determinantes los testimonios de otras mujeres que describieron conductas de abuso similares por parte de Trump, sumando al uso de sus propias declaraciones pasadas donde minimizaba este tipo de agresiones corporales.
0: Al tratarse de un proceso civil y no penal, la pena dictada contra el mandatario consiste exclusivamente en una reparación económica y no en una condena de prisión. La sentencia definitiva le ordena pagar una indemnización total de 5 millones. En realidad, la indemnización total es de 8 millones. Y se desdobla 5 millones Trump y 3 millones tiene que volverle el Estado de Estados Unidos por no aceptarle la apelación en su momento a la denuncia que hizo ella. Bueno, encubrió. Y después me enteré también que la jueza que terminó como aprobando este fallo está siendo totalmente Ya estoy mezclando temas.
1: Me llama la atención que sea como vía civil, que será por la prescripción ya. ¿Por qué no penal?
0: No, yo creo que tiene que ver con que no cumple. Parece ser que para que se adjudique la violación en Estados Unidos es muy difícil de probar. Entonces como que tiene que, tipo, te violaron y tenés que ir al otro día toda rota en términos así como muy burdos.
1: Sí.
0: Tiene que ser como muy muy grave y recién ahí que vos pudiste comprobar eso, no había tales pruebas como para comprobar eso. Claro. O sea, había pruebas de abuso, pero no ese tipo de violación tan severa. Entonces es como que me parece que estratégicamente convenió ir por lo comercial como para que mínimamente haya una sentencia nuevamente. Claro. Y no por lo penal, porque iba a perder, digamos. Tenía la de perder la víctima.
1: Claro.
0: Bien, esta es una buena noticia. La lucha y la resistencia del pueblo mapuche pudieron contra la justicia colonial, clasista y patriarcal.
1: La Cámara Federal de Casación Penal revocó por unanimidad las condenas contra los integrantes de la comunidad Lof Lafken Huincul Mapu y ordenó su sobreseimiento definitivo en una resolución adoptada el 7 de julio que sepulta penalmente la denominada causa trucha.
0: La gremial de abogados y abogadas de la República Argentina, entendida en
1: entidad
0: encargada de la defensa técnica, celebró el fallo judicial como uno de sus mayores triunfos históricos contra los fueros federales de Bariloche y de la Patagonia. El máximo tribunal penal del país dio la razón a los planteos de la defensa tras evaluar las severas anomalías procedentes de un juicio previo que la organización calificó como un armado amañado, racista y carente de sustento probatorio idóneo.
1: El origen del conflicto penal se remonta a una serie de violentos operativos de desalojo que atravesaron distintas administraciones políticas nacionales sobre el territorio Villa Mascardi.
0: La organización defensora remarcó que las hostilidades institucionales comenzaron formalmente bajo la gestión de... Esto es muy largo, escuchen. Esto empezó durante la gestión de Mauricio Macri y en ese momento también ministra Patricia Bullrich, periodo signado por el asesinato del joven Rafita Nahuel y herida a Johanna Colguán y Gonzalo Coña. Posteriormente, durante el mandato de Alberto Fernández y Cristina Fernández de Kirchner, el ministro de Seguridad, Aníbal Fernández, ¿se acuerdan que en ese momento se armaron este comando conjunto militarizado? O sea, ordenó a este comando conjunto militarizado que derivó en la detención de estas mujeres mapuches, en la comunidad mapuche. El traslado vejatorio de 4 de ellas al penal de Ezeiza, el nacimiento en cautiverio del hijo de una de las detenidas y la posterior renuncia de la ministra de las Mujeres de Género y Diversidad, Eli Gómez Alcorta, en repudio a estos abusos estatales, entre otros que se venían dando, ¿no? Pero es bastante compleja la trama y fijémonos la línea que tiene, ¿no? La continuidad histórica que tiene, que igual obviamente acá se ve claro, pero que precede. ¿No? Digo, las comunidades originarias todavía siguen pidiendo la restitución de sus tierras del último proceso colonizador que llevó 500 años, más después la apuesta de la construcción del Estado-Nación de hace 200 años, donde terminaron casi de exterminar una gran cantidad de las comunidades originarias, no a ellas en sí mismas, porque hay, uh-huh, hay más de 36 comunidades originarias en Argentina, para quienes no sepan y piensan que son todos blancos que bajaron de los barcos.
1: A pesar de las comunidades originarias lograron pactar una mesa de diálogo y un acuerdo de reconocimiento de sus derechos sobre el sitio sagrado de la Machi con el Poder Ejecutivo de Alberto Fernández, la presión articulada de corporaciones inmobiliarias y terratenientes locales forzó la caída del convenio a través del Ministerio Público Fiscal.
0: Lo loco, yo me acuerdo de esa época, nosotros fuimos a visitar a estas compañeras que estaban detenidas, mm, y era gravísimo para nosotros pensar que el gobierno de Alberto Fernández estaba yendo y a sabiendas de que se estaba yendo y de que iba a asumir Milei, igual dejó que se cayera el acuerdo ese. En vez de terminar de resolverlo antes de salir del gobierno, dejó que se caiga. Bueno, este escenario empujó el caso hacia una instancia de juicio oral que se desarrolló bajo la presidencia de Javier Milei. Según denunció la gremial, el proceso penal de primera instancia estuvo completamente condicionado por directivas gubernamentales orientadas a condenar a los imputados a cualquier costo, permitiendo trabas sistemáticas a la incorporación de pruebas defensivas y exhibiendo manifestaciones de desprecio ideológico y racismo por parte de los funcionarios y testigos de la querella.
1: Frente a la sentencia condenatoria inicial dictada por el Tribunal de Bariloche, un equipo integrado por 7 letrados de la gremial de abogados, quienes consolidaron su presencia en la Cámara Andina junto a las acciones previas de Luis Virgilio Sánchez en Neuquén, interpuso un recurso federal y solicitó una audiencia presencial ante casación para exponer las arbitrariedades cometidas.
0: Esta estrategia legal consistió en visibilizar el deficiente nivel técnico de las acusaciones fiscales y documentar las violaciones al debido proceso mediante las transmisiones en directo de las audiencias. No sé si las vieron, pero la verdad que era muy fuerte escuchar todo lo que... No había pruebas y decían que eran pruebas. Bueno, ante la evidencia de lo que se calificaron como una aberración jurídica, el máximo tribunal penal de la nación no tuvo margen para sostener el fallo de origen y determinó la absolución total de los y las acusadas.
1: La histórica victoria judicial beneficia de manera directa e inmediata a Betiana Ayelén Colguán, Marta Luciana Jaramillo, María Celeste Ardaiz Buenhumil, Romina Rosas, Matías Daniel Santana y Jessica Fernanda Bonefoy. Quienes quedaron
0: eximidos formalmente de los cargos que sustentaban la persecución penal. Si bien los representantes legales advirtieron que todavía persisten múltiples causas menores y litigios de tierras pendientes en los juzgados patagónicos, este fallo desarticula lo que ellos llaman, desde la gremial, la causa madre, utilizada para criminalizar al pueblo mapuche tras la conquista del desierto. El colectivo de abogados concluyó que la resolución judicial sienta un precedente fundamental que debilita el lawfare territorial y el hostigamiento promovido por los intereses económicos dominantes en el sur argentino. Claro, imagínense que ustedes se han ido al lago Mascardi, se han ido a Neuquén. ¿Neuquén queda, no? ¿Lago Mascardi? ¿O es Río Negro? Nunca me acuerdo. Sí. Bueno, si fueron a esa zona y fueron a los 7 lagos, alguno que haya hecho los 7 lagos, esa zona la ven y está pensada para gente de mucha guita. Y claramente hay una tendencia a intentar que la gente laburante se vaya de los centros más lindos, de los lagos, de las montañas, de los volcanes. Y hay una tendencia a privatizar todas esas zonas, más de lo que ya están privatizadas, ¿no? Justo enfrente del lago Mascardi está la tierra, digamos, que... por la cual, digamos, las comunidades mapuches intentaron recuperarlas, digamos, y fue por lo que se armó una de estas causas, sí. Pero que tienen que ver con que claramente el sector inmobiliario no quiere de ninguna manera que sí. Las comunidades mapuches recuperen su territorio ancestral.
1: No quieren devolverlo robado, básicamente, para decirlo.
0: Quieren seguir robando, claramente. Chicos.
1: ¿Cómo roban?
0: Bueno, y como quieren seguir robando, nos vamos a escuchar un tema que se llama... La Llorona, que es un tema que no es de esta cantante, pero me gustó mucho esta versión, que es de Carmen Goet. Bueno, escúchenlo, disfrútenlo, está muy lindo.

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0: Bueno, y ahí sonaban las ex con su tema Autodefensa. Vayan a escucharles, está muy bueno. Ahora vamos, en un ratito, vamos a estar hablando con Nancy Godoy, que es hermana de Patricia Godoy, una de las personas que declararon en el juicio del cuádruple femicidio de La Loma. Nancy era la tía y Patricia la madre de Marisol, una de las víctimas fatales del episodio. Patricia prestó declaración contra uno de los sospechosos, Osvaldo Martínez, conocido como el Karateka Martínez, quien tenía un vínculo sexoafectivo con Bárbara, otra de las víctimas del cuádruple femicidio. Patricia declaró haberlo visto durante la madrugada del hecho, descender de un auto con el torso desnudo e ingresar a la casa donde vivía, domicilio del que Patricia era vecina. Ese testimonio le costó su libertad. Recordemos que el cuádruple femicidio sucedió en La Plata, ocurrió el 27 de noviembre ya del año 2011 en el barrio de La Loma. Cuatro mujeres, Bárbara Santos, su hija Micaela Galle de 11 años, su madre Susana de Bartole y su amiga Marisol Pereira, fueron brutalmente asesinadas a golpes y puñaladas en un PH. Por los hechos fue condenado un remisero que habría participado, sin embargo el karateka Martínez en su momento imputado quedó en libertad y absuelto por no encontrar pruebas en su contra. Familiares y personas cercanas a Bárbara y Marisol aseguran que Martínez era una persona extremadamente violenta y que ejercía violencia de género sobre Bárbara y que estos elementos no fueron tenidos en cuenta por la justicia, que carece de perspectiva de género. Bueno, Nancy, ¿nos estás escuchando?
1: Buenas, ¿cómo están? Sí, sí, te escucho.
0: Hola, ¿qué tal? Acá te habla Chana, está Rocío en el piso también y Nehuen del otro lado operando por la radio. Bueno, Nancy, ahí estábamos contando por qué, el motivo, digamos, de esta entrevista. Así que te pedimos, si querés contarnos cómo fue el proceso de organización y acompañamiento a Patricia desde que se leyó la condena hasta el día de hoy.
1: ¿Cómo estás? Bueno, gracias por hacernos la nota y visibilizarnos en este tema que nos toca hoy. Bueno, en realidad lo estamos atravesando ya desde el 2011, cuando mataron a mi sobrina Marisol. Ahí se cruzaron las causas, porque mi hermana Patricia era vecina de uno de los imputados en el cuádruple femicidio de La Loma. Entonces a ella la llamaban a declarar por la causa de su hija y en realidad le hacían preguntas sobre si conocía a esta persona o no. Bueno, ahí después la llamaron a testificar en el juicio también, que fue en 2014 creo. Y desde ahí empezó toda esta locura donde a ella la imputan después por falso testimonio. Solamente por decir lo que vio en esa noche del 2011, de noviembre del 2011, y básicamente decir su verdad. Así que bueno, después la enjuiciaron. Una condena totalmente arbitraria y punitivista porque no hay precedentes en la Argentina, digamos, de una condena tan larga. Se basan en... Estuvieron diciendo los jueces, los fiscales, que ella era una madre vengativa. En todo momento la acusaron de que esto era por sesgo de género. También la acusan de ser feminista. Como si ser feminista, no sé, estuviera en contra de la democracia.
0: Como si fuese un agravante, ¿no? Ser feminista.
1: Sí. Y bueno, ella sufrió persecución durante todo este tiempo. Después la condenaron, la encarcelaron. Y ahí empezamos a pedir que se revea esta condena. Gracias a toda la lucha colectiva se nos acercaron otros familiares de víctimas, muchas organizaciones de izquierda, derecha, las chicas del ministerio, porque nosotras éramos del programa Mariposas. Desde que falleció mi sobrina empezamos a acercarnos a ayudar a otra gente, tratando de transformar el dolor, digamos, porque no queríamos que vuelva a suceder en nuestro entorno, por lo menos cercano. Y así que fuimos conectando, fuimos conociendo gente y por suerte todas ellas nos estuvieron acompañando en este tiempo.
0: Nancy, bueno, una de las preguntas justamente era esto, si podías como recuperar que alguna mención hiciste sobre lo que vuelca el Poder Judicial para como argumentar, por decirlo de alguna manera, estoy haciendo comillas, la condena a Patricia. Bueno, un poco esto, diciendo que no podía tener, no, la declaración era anulada o no podía tener objetividad porque estaba como inscripta en organizaciones vinculadas a perspectivas feministas y militantes. ¿Vos qué pensás de esta perspectiva? ¿Pensás que responde a algún interés? ¿Qué reflexión te merece al respecto sobre estas devoluciones que dan los jueces como argumento, insisto, entre comillas?
1: Esto lo denunciamos principalmente como un ataque político y judicial, porque ellos ni siquiera tenían un móvil, incluso el propio denunciante que la vez anterior había sido imputado y salió absuelto, no lo quiero nombrar para no tener problemas. Bueno, él dijo, reconoció tampoco que no tenían un móvil, tampoco la conocía ella, y que no la habían podido conectar directamente con lo que había dicho. Sí.
0: No, pensando también en poder recuperar, para quienes no estén al tanto de la situación de Patricia, en esto, ella fue condenada lamentablemente y ahí ejecutan la prisión preventiva y directamente al penal, y hubo ahí un recorrido apoyado también por organizaciones feministas para solicitar la prisión domiciliaria, que en primera instancia fue rechazada. ¿Cómo fue ese proceso de organización, las presentaciones o cuál fue la devolución del rechazo para mantenerla en prisión y negarla domiciliaria?
1: Bueno, obviamente la otra parte se oponía. Ellos fueron los que nos pusieron todas las trabas, le habían dado la domiciliaria, pero ponían argumentos de fuga. Y bueno, después se logró la domiciliaria gracias al acompañamiento y a la audiencia. Ahí contratamos abogados particulares, entre ellos estaba Agostina Balastegui, Ignacio Fernández Camilo y Andrés Noetli. La verdad que yo le quiero dejar un mensaje claro, de darle muchas gracias, porque entre todo este proceso ellos fueron nuestro pilar y bueno, tienen bien en claro lo que queremos, que estamos pidiendo la absolución y libertad de Patricia.
0: Nancy, también sabemos que en la última, una de las peticiones que hacía la defensa era que las audiencias sean presenciales y no virtuales, y una de las audiencias se suspendió, se concedió la petición de que sea una instancia presencial y se sumó una jueza que aparentemente, o por lo menos es lo que se está escuchando, tiene algún tipo de perspectiva que no sigue la línea que hasta ahora venían manteniendo desde el Poder Judicial. ¿En qué estado está ahora el proceso judicial y cómo afectan estos cambios en términos de agregar una jueza?
1: La verdad es que eso se lo quiero dejar a los abogados, porque no me quiero meter mucho en ese ámbito. Yo estoy acá para pedir por mi hermana, por mi sobrina y por justicia para todas las chicas que fueron asesinadas, porque es muy fuerte. Son 5 mujeres asesinadas y una madre presa. Así que es bastante difícil todo este hecho. Y nada, vuelvo a repetir que prefiero dejárselo a los abogados para próximamente, si pueden contestar alguna entrevista. Lo que sí es que es muy difícil para mi hermana. Obviamente, ella está con tratamiento psicológico. Todo esto le causa mucha ansiedad. La presencialidad la habíamos pedido porque tiene 53 años, le cuesta un poco el tema de lo virtual, y además porque ella en todo este proceso jamás pudo declarar, nunca le dieron la palabra, nunca se pudo defender. Cuando estuvo en el juicio Le dijeron básicamente en su defensa que no hablara, que no diga nada. Y así que lo que buscamos básicamente es que ella pueda hablar
0: Bien.
1: y explicar que está diciendo su verdad. Y decir la verdad no es un delito.
0: Exactamente. Nancy, ¿tienen pensadas desde las organizaciones y las personas que vienen acompañando a Patricia alguna actividad de difusión, algo que tenga que ver con el acompañamiento? ¿Hay alguna fecha pensada o están en construcción o lo están construyendo?
1: En realidad estamos esperando la fecha para que todas puedan estar presentes y nos vamos a concentrar directamente ese día en casación.
0: La idea entonces es concentrar cuando haya fecha de la audiencia presencial.
1: Sí, va a ser en agosto.
0: Bien, todavía no hay fecha fija, pero sí en lo que transcurre de agosto. Seguramente ahí nos
1: Sí.
0: estemos comunicando con vos, por lo menos para convocar y difundir la concentración. Nancy, nosotras desde el programa, cuando entrevistamos a personas que están atravesando duelos y situaciones tan complejas como es la pérdida de un ser querido en este contexto, siempre ofrecemos, que esto por supuesto es opcional porque entendemos también que remueve un montón de sentimientos, pero siempre ofrecemos como un espacio, algunos minutitos como para que quien esté hablando pueda recordar o contar alguna anécdota o alguna singularidad de la persona que ya no está entre nosotros. Justamente para darle cuerpo, ¿sí? a esa persona, ¿sí? que existió en algún momento y que tenía deseos, que tenía características personales para recuperar su existencia y que no sea todo reducido a una cifra. No sé si tenés ganas de contarnos algo de
1: Sí,
0: Marisol.
1: sí, sí. Sí, me encantaría. Gracias por darle espacio y dejarme nombrarla y hacer memoria. Bueno, Marisol tenía 19 años, fue mi primer sobrina y también era como mi hermana menor. Así que compartimos toda la infancia. Perdón, pero es un poco difícil.
0: Sí, tómate tu tiempo, ¿no?
1: Nada, compartimos infancia, sueños, incluso el día anterior de su muerte estuvimos buscando trabajo juntas. Yo había tenido a mi hija, que en ese momento tenía 2 años, así que ella aún al día de hoy se acuerda, hoy tiene 17, y se acuerda de que íbamos juntas a la plaza, íbamos al pediatra. Y bueno, y después nos toca la parte de crecer y explicarle todo el tiempo de por qué íbamos a las marchas y veía fotos de su prima, porque ella de chiquita tuvo que ponerle el cuerpo a eso, ¿no? También porque venía conmigo a todas las reuniones a pedir por su prima. Pero bueno, entre todo eso recordamos su enorme sonrisa blanca y también quiero recordar que el 5 de agosto estaría cumpliendo años, así que vamos a hacerle un pequeño homenaje en el mural que tenemos en la casa de mi mamá en Melchor Romero. Así que están invitados. en la fecha de su cumpleaños, ¿no? Para hacerle memoria.
0: Bien. Bueno, Nancy, te agradecemos un montón la posibilidad de charlar con vos. Seguramente nos vamos a estar comunicando justamente para reconvocar a
1: Sí,
0: estas
1: se
0: fechas.
1: corta.
0: ¿Se escucha bien ahí? Hola.
1: Sí, ahí te
0: Bien.
1: escucho.
0: No, era
1: Bueno,
0: más.
1: no, la verdad es que muchas gracias a ustedes por darme la posibilidad de hablar.
0: Bueno, vamos a estar seguramente, Nancy, te mande algunos mensajitos como para poder pasar por la radio estas dos fechas, tanto la de audiencia como la conmemoración en el mural. Te mandamos un
1: Sí.
0: fuerte abrazo y bueno, nos veremos en la calle pidiendo justicia para Patricia y todas las compañeras que hoy no están.
1: Bueno, chicas, muchísimas gracias a todas. Un
0: Gracias.
1: abrazo.
0: Bueno,
1: Estamos bien.
0: estuvimos durísimo, ¿no? Estuvimos hablando con Nancy Godoy, hermana de Patricia Godoy, que está pidiendo particularmente por su libertad. Y bueno, acompañamos el pedido de justicia de todos los familiares que también son víctimas de este cuádruple femicidio. Nos vamos con ahora de Que te calles.

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0: Bueno, ¿cómo nos gusta que te calles? Pará, esto igual es tribade, ¿no? Lo que escuchan, lo que suena.
1: Esto es tribade.
0: Es tribade. Sí. Ahí siempre
1: te va a tener que reconciliar en algún momento con esa banda porque está buena.
0: Tribade, sí me gusta mi tribade. Solo que me olvido cuál es cuál. Pese a las complejidades que tiene musicalmente cada una, ¿no? Que son bastante diferentes. Pero sí, que como la cantante es la misma, para mí es todo lo mismo.
1: Viva la diversidad.
0: No, es todo lo mismo, me hiciera. Bueno, tarea pendiente teníamos. Uh-huh. Bueno, recuerdan que la semana pasada comentábamos que hemos perdido un aliadín, que es el, me gusta esto, comunicado de Nachongo Levi, le puso la audaz Rocío.
1: Es un término socialmente establecido, Nachongo.
0: Nachongo
1: me
0: gusta.
1: Es como si fuese la versión de Milipili, pero sí, de Nachongo.
0: Me gusta.
1: Hay que, ¿sí?
0: Además también rosa con lo nacional. Nachongo. Ojo que puede ser un buen gatillo para todo, digamos. Bueno, parece ser que, bueno, como dijimos la semana pasada, Nacho Levi, justo el día que nosotros estamos hablando de esta noticia, que fue que la licenciada Cecilia C. No lo denunció, porque la verdad es que no lo denunció, solo hizo un enunciado sobre las personas manipuladoras y su carácter y su forma y cómo eso afecta los vínculos. Le consultaron y dijo que sí, que era esa persona particularmente. Dijeron, che, ¿esto es con esta persona? Sí. Bueno, a raíz de eso salieron otras parejas, exparejas que tuvo esta persona, a decir que, sí, chiquis, esto es así, todas estaban muy de acuerdo con lo que pasaba.
1: No fue un caso aislado, digamos.
0: No fue un caso aislado.
1: No fue un pequeño desliz.
0: No fue un hecho emotivo, una emoción violenta que le dio ahí en el momento. Bueno, cuestión que este señor, como son de manual, tienen que salir a decir algo, ellos no pueden quedarse callados. Salió, hizo un descargo.
1: Dijo, tengo que decir algo, no me puedo quedar callado.
0: Claro, es que entonces, yo tengo que decir algo, no importa si quedó mal, lo voy a decir igual, después en todo caso veo.
1: Fue igual muy divertido tipearlo porque era como, ay, jaja, iba haciendo acotaciones y era como, pero te estás contradiciendo, amigo, no tenés amigos, algún asesor, algo que te corrija, un editor.
0: Alguien
1: no,
0: que los asesore, chicos.
1: No, él se sentó y gozando de toda seguridad masculina dijo, yo voy a hablar.
0: Yo probé esta materia, dijo.
1: La materia de lo masculino. Bueno, escribió un comunicado que salió solamente en redes, creo. No sé si es su red personal o qué.
0: Sí, lo hizo en su... Yo lo vi en su perfil de Instagram.
1: ¿Lo seguís a Nachongo?
0: No lo sigo para nada. pero claramente eso circuló muy rápidamente. Y lo vi en el perfil de Instagram de su estada. Que suelo claro, enterarme de este tipo de cosas en su estada.
1: Bueno, la idea es leerlo, la idea del año pasado, va a decir, del programa pasado era leerlo y como comentarlo, darnos un...
0: Bueno, yo te leo los párrafos y vos tirás tus comentarios que me parecieron muy buenos.
1: Porque yo fui anotando para no olvidarme.
0: Me parece muy bien.
1: Vamos párrafo por párrafo.
0: Dale, pero hagámoslo rapidito, así la gente... Bueno, capaz que se divierta con nosotros, tiren comentarios si quieren.
1: Pueden opinar.
0: Él arranca diciendo esto, necesito pedirle perdón a quienes hayan padecido a mi lado se pone un poco poético a mi lado las dinámicas emocionales que intenté trabajar con medicación y terapia, violencia psicológica que desde adentro no se ve y que no se trata de golpes o de denuncias judiciales ni las barbaridades que algunos medios de comunicación andan publicando.
1: Ya arrancó haciéndole honor a toda la situación, diciendo lo que yo necesito.
0: Por supuesto, siempre en primera persona.
1: Nacho, pregúntame si me importa lo que vos necesitás. O sea, no...
0: Primer pregunta, o sea, respondida. No nos interesa tu opinión.
1: No nos importa. Arrancó para con el pie izquierdo, vamos a hacer un poco más.
0: No, con el pie derecho.
1: Con el pie derecho, tenés razón.
0: Si escuchamos a Rita Segato, dice derecha e izquierda, lo mismo. Claro.
1: Bueno, arrancó ahí, él arrancó. Y como venía en el mismo impulso, dijo yo voy a decir lo que necesito. Bueno, pedir perdón no va un poco por ahí. Y después algo, de nuevo, redobla la apuesta, habla de padecer a mi lado dinámicas emocionales. Dinámicas emocionales.
0: Describime, ¿cómo fue que dijo la escribana de Adorni? Describime dinámicas emocionales.
1: Describime dinámicas emocionales. Es un nuevo término de Aleadines, que sería como una tribu urbana.
0: Sí, tipo, no se habla de emoción violenta, no. Se habla de dinámicas emocionales.
1: Porque hay
0: ahora.
1: Que ir cambiando, hay que ir renovando como para que la gente no se avive, básicamente. A ver si pasa dinámicas emocionales.
0: No es violencia.
1: Son
0: ni
1: dinámicas
0: ni
1: emocionales.
0: Psicológica es una dinámica emocional.
1: Dinámicas emocionales, así como muy amplio. Bueno, es el nuevo término y es como si fuese la reformulación de esto que decíamos, emoción violenta, crimen pasional. Y es esto, no son dinámicas violentas, sino son dinámicas emocionales, sino que son dinámicas violentas que sostienen los privilegios. Digo, hay una estructura, no es, uy, me puse nervioso, o uy, estaba como desequilibrado emocionalmente.
0: No me di cuenta perdón.
1: Claro, no fue. Y aparte, esto también tan controversial de, yo lo intenté. Yo te juro que lo intenté, no me salió por no sé cuánto tiempo, pobre la muchacha que estaba ahí en ese vínculo, y fue al médico y fue a la psicóloga.
0: Claro, porque es un problema psicológico.
1: Estaba él mal emocionalmente.
0: No es que haya una estructura cultural indique que vos podés ejercer violencia simbólica y psicológica en las prácticas de la vida cotidiana con tus parejas, sino que en realidad hay algo que no te está funcionando bien.
1: Es algo individual, digamos, ¿no? Y acá no hay nada de entramados sociales, no, todo eso no. Es algo que se reduce en lo emocional, que evidentemente falla, porque él hizo el intento, le dieron medicación, no sé, le habrán dado un tafirol, sí. Y bueno, charló ahí eventualmente con alguna terapeuta, que me imagino que debe haber problematizado un montón en su espacio terapéutico todas estas dinámicas emocionales.
0: Es como si lo circunscribiera al ámbito de lo privado, ¿viste?
1: Por supuesto.
0: Es como tipo, onda, bueno, yo, esto parece que no pasó nada de esto en público, ¿no? En el ámbito de lo social parece ser que él no tenía esas dinámicas. Es como, bueno, che, pero si vos hacías una persecución sobre las redes sociales de tus ex compañeras, es porque claramente no estabas solamente ligado al ámbito de lo privado.
1: Exacto.
0: ¿No?
1: Bueno. ¿Cómo sigue?
0: El otro párrafo que sigue dice, sé que no se repara con palabras y que diga lo que diga será usado en mi contra. Pobre Ignacio, pobre. Pero nada merece peor que arruinar con mi proceso personal. Nada me parece peor que arruinar con mi proceso personal, el proceso colectivo o atragantarme la necesidad de pedir disculpas a personas que fueron y serán muy valiosas para mí. No porque me haya cagado en todo, sino porque no dimensioné a qué nivel podría afectar a mis seres queridos. Bien.
1: Acá es raro.
0: Esto es tremendo.
1: Es raro lo que construye. Ahí va el ámbito personal, proceso colectivo, como que hace ahí medio una mezcolanza. Pues igual sí. Se entiende a lo que apunta. Pero yo cuando lo leí al principio dije, ¿qué? Este chico está haciendo una jugarreta para confundir gente. ¿Qué tiene que ver el proceso personal con una cuestión vinculada a procesos colectivos? ¿Qué procesos colectivos? Después habla de sus compañeras, las feministas, porque él jura que sigue siendo compañero.
0: Bueno, hay muchas feministas que seguramente sostengan que él sigue siendo compañero. Yo creo que hay una forma en la que habitan el malestar que le generan sus propias acciones a estos muchachos, que es básicamente no poder hacerse cargo, lisa y llanamente, de hecho, no salir a decir algo es innecesario.
1: Y sí.
0: Primero. Tipo, no te vimos todos estos años de tus relaciones saliendo a publicar, che, hoy tuve un problema emocional y maltraté psicológicamente a mi compañera, digamos. O sea, no es que hay una forma de poder, no sé, cuestionar esa práctica. Exacto. Sino que tipo, de repente es como, bueno, ahora que todo el mundo me escrachó y dijo que tengo esas prácticas, también está bueno aclarar que no es el único, que todas las personas, la mayoría de las personas pueden ejercer dinámicas emocionales violentas sobre otras, pero no deja de ser llamativo que él además es una figura pública. Exacto. Que levantó mucho el progresismo feminista también. Uh-huh. Y que levantó también el progresismo en términos generales, digamos. Y cómo se usa la figura del aliado político para, un poco lavarle la cara también al machismo que está adentro de las organizaciones. Y está afuera, obviamente, ¿no? También. Pero digo, me parece que las reflexiones podrían haber sido por ahí, pero no. Él empieza como tipo a confundir mi proceso individual, que no existen claro. procesos individuales, uh-huh. existen procesos singulares en todo caso, pero él no es una persona aislada, y de alguna manera que él lo sitúe sobre una práctica individual también un poco da cuenta de que él se está corriendo del lugar social que ocupa el ejercicio de la violencia masculina o machista sobre el resto de las identidades, digamos, ¿no?
1: Es que para mí esta jugarreta que hace proceso colectivo, proceso personal, dinámicas emocionales, y para mí como el esto es una teoría mía,
0: se lo pidió
1: avalada
0: Chat
1: por
0: GPT.
1: Chayanne.
0: Ya te digo.
1: Que alguien hable con ChatGPT. Para mí como el espíritu de este comunicado, además de ser un recurso más de los chongos, es un poco intentar recuperar o no sentir tanta pérdida de uno de los tantos privilegios y de el ser una figura pública y un representante político hasta que salió todo esto a la luz. Para mí el espíritu viene por ahí. Y esto que dice, que todo lo que diga será usado en mi contra cual telenovela, es una estrategia, digámoslo, es una estrategia de manipulación. Asumir que las violencias esto que vos decías, Chana, decir, bueno, sí, esto yo lo hice, y no pintarlo con eufemismos o correr el eje. Asumir las violencias no es compatible con ponerse en posición de víctima. Si yo asumo que ejercí violencia con un otro, la víctima o quien sufrió violencia, porque no me gusta mucho la palabra víctima, es quien tiene que ser el foco, o sea, el centro de la escena, no quien lo violentó a esa persona. Y esta cosa de pobrecito, las represalias, chiquis, no es represalias, es asumir las consecuencias de sus actos.
0: Sí, después en el otro párrafo dice, generé relaciones tóxicas, cosa que ese concepto me tiene harta, me tiene podrida, y fui protagonista de prácticas que la militancia viene revisando y transformando, porque la verdad hemos crecido y porque mis compañeras han hecho mucho por eso, como lo están haciendo hoy. Pero no pretendo señalar a nadie, ni encima cree que puede señalar y se da lugar a no hacerlo, digamos. Pero no pretendo señalar a nadie ni diluir los señalamientos a mi persona en patrones generales, porque tengo claro mi responsabilidad y obligación. Trabajar en mí, no. Dejar de violentar a las demás personas. Después, si vos querés trabajar en vos, Nacho, bien. Para regular mi ánimo, pobrecito, anda cabizbajo, y sanar heridas y poder sumar sin restar, dice en ese párrafo.
1: Bueno, ahí esto, trabajar en mí, bueno, yo lo que le digo es que ojalá se mejore como persona. Y después esto, de nuevo, regular.
0: Todos queremos que seas mejor persona,
1: sí,
0: Ignacio.
1: Sí, Nacho, sí. Una oportunidad más para el chico. Bueno, esto de regular mi ánimo también, otra vez el eufemismo como si se tratara de esto. Estoy nervioso, fue un lapsus, bueno. Esto, a ver.
0: Sumar sin restar, no se puede, chicos, sumar sin restar.
1: Aparte, ¿qué carajo?
0: O se suma. O se resta.
1: ¿Cómo sería?
0: Sumar sin restar.
1: Sumar sin restar. O sea, sumó a la causa que feminista y después restó. No se entiende.
0: A mí, después, bueno, a ese párrafo sigue, me lo morfé, pero dice, me tocan horas duras, como se imaginan, y profundizar desde hoy un tratamiento intenso para su salud mental, que será prioridad en sus días. Bueno, está bien, que refuerce lo que quiera. Me gustaría hacer un breve análisis, porque estamos como quedándonos sin tiempito, pero en la parte que dice generé relaciones tóxicas, concepto más ambiguo y choto, que niega las relaciones desiguales de poder que hay en todas las relaciones, chiques, porque hay un nivel de progresismo en... No sé qué es, pero digo, hay una cosa de repente somos todos iguales. Sí. Y es como, no, hay una estructura. El feminismo construyó años de teoría que es lo que solventan teóricamente. Es decir, hay un nivel de estructura desigual en todas las relaciones entre masculinidades hegemónicas y el resto de las identidades. Y por más que seamos buenos y tengamos buenas intenciones, ese nivel de desigualdad no desaparece mágicamente, exacto, se sostiene. Entonces, este concepto de relaciones tóxicas, para mí, que está medio mezclado con toda la oleada del New Age de conocerte, perdonate y perdonar al otro, porque si no el karma te va a seguir a vos y no al otro.
1: Como, ¿quién fue que dijo que había que perdonar a los padres violadores porque había que seguir
0: Marcela
1: adelante?
0: Marcela Tauro. Bueno. Y había que agradecerles por el linaje ancestral de que te tuvieron. No, deja, no te agradezco nada. Pero digo, ese concepto de relaciones tóxicas justamente lo que plantea es que hay una relación igual entre dos personas y que las dos personas pueden ser iguales de tóxicas, comillas, o de, intensas, excesivamente celosas. Bueno, no existe eso. Eso es el progresismo que ha entrado, digamos, adentro de algunas organizaciones feministas. Pero digo, obviamente que hay violencia en todas las organizaciones, desde ya, porque somos parte de la sociedad patriarcal y heteronormada, cis heteronormada la que vivimos, pero el concepto de relaciones tóxicas me parece que es grave y que hay que poder como seguir, empezar a debatirlo de nuevo, digamos, ¿no? O sea, la relación desigual, estructural, que el patriarcado genera, no se borra con el concepto de relaciones tóxicas. No es que vos le propusiste a tu compañera una relación tóxica y no se dio cuenta y entró en esa ella, ¿entendés? No, digo, hay una relación ahí que hay que seguir visibilizándola.
1: Y cómo también en esa dinámica, entre muchas comillas, tóxicas, quién sale ganando y quién sale perdiendo.
0: Por supuesto. Bueno, que no vengan a decir que cancelamos a Ignacio Levy porque...
1: Pero sí, lo cancelamos. Igual...
0: Esto pasa, chiquis, en dos meses se olvida todo el mundo.
1: Sí, sigan bueno, leyendo los libertarios. El comunicado porque es muy divertido. Y al final dice, lo siento mucho, y bueno, necesito un abrazo el muchacho. ¿Podemos ir rapidito con la agenda igual?
0: Sí, podemos. Bueno, mañana es jueves 9 de julio y aunque nosotros no seamos patriotas, el mundo un poco es patriota. Así que mañana en la bicicletería, calle 40-117, habrá celebración y protesta. No sé cómo sería eso, pero bueno. No me quiero poner a bardear el título. A las 12 se arranca con una peña, locro y vino. A las 19 se proyecta esta peli documental que es buenísima, que es Nuestra Tierra. Vayan a verla si no la vieron. De la mano de Lucrecia Martel, directora del FIM, también participará del cierre del debate Ana Cacopardo, reconocida periodista. La peli narra el proceso alrededor del asesinato del cacique y líder indígena Javier Chocobar, asesinado a las manos de la policía por resistir la ocupación estatal de las tierras pertenecientes a pueblos originarios. Es muy bueno el documental, véanlo. A mí me hace, yo creo que ya lo mencioné,
1: sí.
0: Me hace acordar de alguna manera la narrativa Operación Masacre, pero en documental.
1: Está muy bueno, yo lo fui a ver. Usamos y recomendamos la bicicletería, queda en calle 40, esquina 117. Bien, el viernes tenemos Kiki Session en el Olga, convoca a comunidad Ballroom La Plata y es a partir de las 18. ¿El sábado qué pasa? ¿Se cancela?
0: No, se suspendió. El Poesía Desviada porque juega Argentina los cuartos de final.
1: Yo quiero que se termine el Mundial, para no quiero enojarme más por esto.
0: Bueno, la gente está contenta. Sí, está imagínate, bien. Con este gobierno un poco de alegría no nos viene mal.
1: Bueno.
0: Domingo 12.
1: Competencia de twerk de la mano de culonas freestyle. En nuestra casa, que hace un montón que no la visitamos, mi casa amiga Marimacha.
0: Yo la visité hace poco. Mira, habla por vos, mi ciela.
1: Entonces soy yo. Es el frío. No puedo estar
0: afuera. Vos el frío
1: te
0: pone muy señor.
1: Me di vuelta. Se me dio vuelta a la tortilla, como quien diría.
0: Voy a empezar a decir el frío te pone muy señora. Voy a empezar a decir el frío te pone medio pecho frío como Ignacio Levy.
1: Frío. Eso es un montón. Me tengo que bancarla el ingresar a un lugar y compartir un espacio pequeño con mucha gente. Eso se soluciona.
0: Te podemos hacer un hueco exclusivo para vos.
1: Bueno.
0: Anda nomás.
1: Al lado de la planta.
0: Bueno, ¿con qué nos vamos, Rocío?
1: Con Rosario Blefari, Estaciones.

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Hola, hola, hola, hola, hola. Gallinas, de Rafael Barrett. Mientras no poseí más que mi catre y mis libros, fui feliz. Ahora poseo 9 gallinas y un gallo, y mi alma está perturbada. La propiedad me ha hecho cruel. Siempre que compraba una gallina, la ataba 2 días a un árbol para imponerle mi domicilio, destruyendo en su memoria frágil el amor a su antigua residencia. Remendé el cerco de mi patio con el fin de evitar la evasión de mis aves y la invasión de zorros de 4 y 2 pies. Me aislé, fortifiqué la frontera, tracé una línea diabólica entre mi prójimo y yo, dividí la humanidad en 2 categorías. Yo, dueño de mis gallinas, y los demás, que podían quitármelas. Definí el delito. El mundo se llena para mí de presuntos ladrones y por primera vez lancé del otro lado del cerco una mirada hostil. Mi gallo era demasiado joven. El gallo del vecino saltó el cerco y se puso a hacer la corte a mis gallinas y amargar la existencia de mi gallo. Despedí a pedradas el intruso, pero saltaba en el cerco y ahobaron en casa del vecino. Reclamé los huevos y mi vecino me aborreció. Desde entonces vi su cara sobre el cerco, su mirada inquisidora y hostil, idéntica a la mía. Sus pollos pasaban el cerco y devoraban el maíz mojado que consagraba a los míos. Los pollos ajenos me parecieron criminales. Los perseguí y, cegado por la rabia, maté uno. El vecino atribuyó una importancia enorme al atentado. No quiso aceptar una indemnización pecuniaria. Retiró gravemente el cadáver de su pollo y, en lugar de comérselo, se lo mostró a sus amigos, con lo cual empezó a circular por el pueblo la leyenda de mi brutalidad imperialista. Tuve que reforzar el cerco, aumentar la vigilancia, elevar, en una palabra, mi presupuesto de guerra. El vecino dispone de un perro decidido a todo. Yo pienso adquirir un revólver. ¿Dónde está mi vieja tranquilidad? Estoy envenenado por la desconfianza y por el odio. El espíritu del mal se ha apoderado de mí. Antes era un hombre, ahora soy un propietario. El maestro, de Rafael Barrett. Por 30 pesos mensuales, el señor Cuadrado, a las 5 de la mañana, incorporaba sobre el sucio lecho sus 60 años de miseria y empezaba a sufrir. Levantar a los niños de primer grado, vigilar su desayuno, meterles en clase, darles 3 horas de aritmética y de gramática, llevarlos a almorzar, presenciar su almuerzo, cuidar el recreo, propinarles otras 3 horas de gramática y de aritmética, conservar orden en el estudio, servirles la cena, conducirles al dormitorio, estar alerta hasta las 10 de la noche, dormirse entre ellos para volver a comenzar al día siguiente. Todo eso hacía el señor Cuadrado por 30 pesos al mes. Y lo hacía bajo humillaciones perpetuas, obstinadas. Los niños de primer grado eran un enjambre de mosquitos en cuyo centro el señor Cuadrado pasaba la vida. Cada instante estaba marcado por un pinchazo o por una puñalada, porque si el señor Cuadrado era blanco constante de las risas bulliciosas de los pequeños, también lo era de las risas malvadas de los grandes, de los que ya saben, ay, herir certeramente. El profesor interno era el lugar sin nombre, donde quien quería tenía derecho a descargar, a soltar su mal humor, su impaciencia, su deseo de hacer daño, de martirizar, de asesinar. Y el señor Cuadrado vivía entre el dolor del último salivazo y el terror al salivazo próximo. En su corazón no había más que odio y miedo. Se sentía vil, era el maestro de escuela. Menudo de cuerpo y de alma, flaquísimo, blando, vacilante, tiritaba siempre bajo su antiguo chaqué, sin color y sin forma, famoso en las conversaciones burlonas de los muchachos. La cara del maestro, roja y descompuesta, parecía de lejos una llaga.
las innumerables arrugas profundas y movedizas que se entreabrían para mostrar dos ojillos de culebra atraían de cerca y provocaban a un estudio interminable. Tosía y su voz cascada se rompía con sonido lúgubre. Sacudía a cada momento los hombros como si su raído yaqué fuera una piedra abrumadora y temblaban, sin causa, sus endebles miembros. Al señor Cuadrado se le había escapado su mujer, dejándole 5 hijos de poca edad. Él nos lo veía porque no tenía tiempo. Disponía de 2 horas por semana. Una vez en la calle, el señor Cuadrado se erguía, respiraba. ¿A dónde ir? ¿A visitar a los chiquitos? Repartidos por los oscuros rincones de Buenos Aires, las distancias sin fin de la implacable ciudad agobiaban al señor Cuadrado. Podía ver a uno. ¿A cuál? ¿Iremos a pie? Los bolines se me están cortando. ¿Tomaremos el tranvía? Con los 30 centavos me echaría entre pecho y espalda un té bien caliente. Hace frío. Y el señor Cuadrado se deslizaba en el establecimiento de la esquina, se acurrucaba en un ángulo delante de la taza humeante, gozaba con delicia del ambiente tibio de la soledad. Los hombres cruzaban sin ocuparse de él. No sufría,

El dormitorio, mal iluminado por una vieja lámpara, hundía su hueco en la sombra donde blanqueaba, como en los hospitales, la doble fila de camas estrechas. En la última, junto al umbral, se distinguía apenas el bulto del señor Cuadrado, y un débil reflejo brillaba tristemente sobre su calva amarilla. Rumores de pájaros, cuchicheos, carcajadas, mudas, alguien camina. Las cabezas rizadas se agitan, los cuellos se alargan. Desde la penumbra todas las miradas se tienden a la puerta y al cuerpo inmóvil del señor Cuadrado. Y a la entrada del aposento surge cautelosamente una aparición celestial. Desnudas las rosadas piernas, revueltos los rubios bucles sobre una frente de ángel, muy abiertos los dulces ojos azules, sonriente la boca fresca y pura como una flor, el más lindo de los alumnos de primer grado espía a su maestro. Convencido de la impunidad, alza la mano, de donde cuelga por el rabo el cadáver sangriento de una rata, y deposita delicadamente el inmundo animal sobre la almohada, a dos dedos del raro bigote del señor Cuadrado. Desde el amanecer está sobresaltado el dormitorio. Al resplandor lívido del alba se ve la rata manchada de sangre al lado de la faz marchita del maestro de escuela. Pero el señor Cuadrado sigue durmiendo. Son las 5:15, y el señor Cuadrado no se despierta. Los demonios hacen ruido, derriban sillas, se lanzan libros de un lecho a otro. El señor Cuadrado duerme. Los demonios le disparan bolitas de papel, pero es inútil. El señor Cuadrado descansa. El señor Cuadrado está muerto.